0: Pues no es que la permitas, es que hasta dónde estamos, hasta dónde se está protegiendo también, o hasta dónde no se ha hecho un trabajo de desmembramiento de las relaciones de ellos, particularmente supongo de poder locales, con el narcotráfico. Ese es uno de los temas que todo mundo se pregunta. Y si estamos exponiéndonos a una circunstancia donde la utilización de armamento no convencional pudiera estar dirigido a pues, lugares como el rancho donde encontraron cadáveres, ¿no? Y hasta la fecha nadie tiene respuestas de nada, o dónde está, dónde ha estado y ha existido permanentemente toda la red de narcotráfico del cártel Jalisco Nueva Generación, etcétera. ¿Ha habido cooperación? Sí, o suponemos que sí. Hay gente que dice que se ha perdido la confianza. Es muy probable. Ahí están los temas, ahí están los hechos. En fin, el gobierno dice, el gobierno mexicano, y pues en todas sus voces, que quiere pruebas. Las pruebas están en los testimonios de los mismos narcotraficantes. Y algunas veces aparecen, ahí tienes la barredora, aparecen y se desligan de los dueños originales o de los políticos que los cubren. Así es de que, pues todo está encima de todo, está generando mucha mayor incertidumbre. Bueno, la cooperación de líderes del narcotráfico trasladados desde México a Estados Unidos podría llevar a la presentación de más acusaciones criminales en contra de políticos mexicanos que cooperan con los cárteles, aseguró hoy el procurador general interino estadounidense Todd Blanche. En entrevista con la cadena de televisión conservadora News Nation, Blanche fue cuestionado directamente sobre si se pueden esperar más acusaciones contra políticos mexicanos como la presentada la semana pasada contra el gobernador de Sinaloa, Rubén Rocha Moya, por cooperar con el cártel de Sinaloa. Escucha lo que dijo.
1: Una consecuencia de haber traído a muchos de los líderes de algunos de los cárteles aquí durante el último año, gracias a nuestra cooperación con el gobierno mexicano, es que algunos de ellos probablemente van a querer cooperar y esa cooperación puede llevar a cargos adicionales.
0: Bueno, hoy trasciende que Vitol Group está comprando petróleo mexicano por primera vez en una década, mientras que el conflicto en México, en Medio Oriente, hace tambalear las cadenas de suministro mundiales. Tú recordarás que este corporativo Vitol fue sancionado por prácticas corruptas en administraciones pasadas. Y hoy, pues, el petrolero Eurovisión, contratado por Vitol, estaba cargando en una terminal frente a la costa mexicana, según documentó Bloomberg, es la que está dando este reporte. El crudo fue suministrado por Petróleos Mexicanos, probablemente tiene destino Europa, donde el mayor comerciante independiente de energía del mundo, que es Vitol, posee activos de refinación en varios países. Hoy dice Bloomberg que Eurovisión estaba cargando unos 827 mil barriles de crudo olmeca ligero y agrio y 200 mil barriles de crudo maya pesado y agrio, y esto lo mostró uno de los documentos de embarque. Pero pues digamos que si es una compraventa normal, pues aunque esté dirigido, lo importante es el cliente que lo está comprando, si es Vitol para refinar y entregar en los países, o puede ser el caso de España o puede ser el caso de Italia, que son los que tienen una mayor vulnerabilidad energética en estos momentos, algunas partes del centro de Europa, pues no lo dudes, no podría ser, es aprovechar también la coyuntura y el mercado, pero sorprende dado que estaba inhabilitado. El consultor político estadounidense Peter Schweizer acusó, y además tiene una red ahí de participación, es un columnista importante en algunos medios de derecha, participa por ejemplo en Nations y también en Fox. Recordó que puso un tuit muy curioso en la cuenta de X. Recuerdo que la mandataria dijo en su discurso reciente que la historia nos dice que el pueblo de México no se equivoca cuando se trata de defender la soberanía nacional, y se refiere a lo que advierte en el mensaje de ayer allá en Puebla. Este señor, Peter Schwerz, que califica esas palabras como ricas palabras de un líder que está, óyelo bien, o sea, es el colmo del debate, cómo va a los extremos de un líder que está interfiriendo en las elecciones estadounidenses. Por Dios, hace referencia justamente a la labor de algunos consulados mexicanos y te digo, es una voz de derecha. Hoy le está respondiendo a la Embajada de México. Desde la cuenta de Twitter, de X, perdón, señaló que los consulados mexicanos en el extranjero trabajan para asistir a los ciudadanos mexicanos en una amplia gama de asuntos, inclusive el asegurar que su documentación de tránsito o de migración esté actualizada, hasta apoyar a las personas que han sido víctimas de un delito. No hay nada político en el trabajo consular, solo el compromiso de asegurar que los derechos de los mexicanos sean respetados. Me parece una respuesta extraordinaria. Digo, seguramente tuvo la línea desde la Secretaría de Relaciones Exteriores. Por medio de un mensaje en sus redes sociales, Enrique Isunza, legislador de Moreno, acusado de estado en Estados Unidos, como parte de estos 9 personajes que acompañan la denuncia contra el gobernador con licencia, no se le dio licencia, ¿no? Sí, se solicitó licencia. Rubén Rocha dio a conocer que no acudiría nuevamente a la reunión de la comisión permanente. Estaría trabajando desde Badiraguato. Insunza explicó que busca evitar dar pie a lo que calificó como provocaciones por parte de los actores de la derecha conservadora, quienes dijo podrían aprovechar su asistencia como pretexto para desviar el sentido de la sesión. En tanto, en la primera sesión de la comisión permanente, la oposición exigió la desaparición de poderes en Sinaloa, la inmediata extradición a Estados Unidos de Rubén Rocha Moya y coacusados por tener vínculos con el crimen organizado, que se les inicie juicio político y que Morena sea declarado como una organización terrorista. Escucha lo que dijo Ricardo Anaya.
2: Detención inmediata. 2, aquí está el documento con el que estamos hoy solicitando juicio político contra Rocha Moya. Y 3, aquí está el documento en el que formalmente pedimos periodo extraordinario para que el Senado declare desaparición de poderes en el estado de Sinaloa. Están infiltrados el Ejecutivo, el Legislativo y el Judicial por el narco. Morena y el narco se hicieron uno mismo y por eso procede la desaparición de poderes.
0: Creo que está durísimo y por el otro lado, pues Morena no tarda en todos sentidos de decir que debe ser juzgada Maru. La gobernadora de Chihuahua, Maru Roja, para poder por haber permitido la intromisión de agentes estadounidenses sin la autorización del gobierno federal en la persecución o destrucción de un narcolaboratorio allá en Chihuahua, en la sierra de Tarahumara. Arrancarán mañana en México y Canadá las conversaciones sobre el T-MEC en el marco de la visita comercial que hoy se inicia en la tarde. De hecho, son 240 empresas mexicanas. Ayer lo platicábamos con la subsecretaria aquí en este espacio. Y hoy el secretario Ebrard sabe va a tener reuniones con su homólogo canadiense, el ministro de Comercio, LeBlanc, y habrá también reuniones en Toronto y Montreal. Dominique LeBlanc es el anfitrión de esta comitiva. Habrá un almuerzo de trabajo de directores generales de grandes compañías, incluyendo Air Canada, Bombardier, ATCO, Brookfield, CN Rail y TC Energy, entre otros, así como dirigentes del Business Council of Canada y otros más. Así de que, pues es algo importante el que se restablezca muy bien la relación entre México y Canadá en este marco de la negociación del T-MEC. Somos 3 socios, no solo 2, pero hay cada uno, Canadá y México, tiene temas separados, o sea, la agenda también es bilateral, no solo trilateral. En otra información, de cara a los conciertos que se celebrarán este fin de semana en México, la presidenta Sheinbaum recibió en Palacio Nacional a la agrupación de K-pop BTS, los Korean Pops, ¿no? Es muy famosa. Lo que es que me llama mucho la atención, porque mucha gente no entiende por qué pasa esto, y es que recordemos que ante la forma en que se demandaron los boletos por los 2 conciertos que venían a México, ella le pidió a Marcelo Ebrard, que estaba de viaje por por Corea, si mal no recuerdo, que viera la posibilidad de que se vinieran a México. Y vinieron, sí, pero para dos conciertos, como parte de su gira mundial. Y ella dijo que se le enviaría una carta al gobierno coreano, y el gobierno coreano dijo que con mucho gusto, pero no era el camino, pero lo orientaban con sus publirelacionistas para que vieran cómo podían concretarlo. Y finalmente, pues ahora resulta que la organización fue recibida en Palacio Nacional, y pues cientos de fans llamados ARMY se congregaron en el Zócalo para saludar a los integrantes de la banda y se asomaron desde el balcón presidencial, luego de ser recibidos por Claudia Sheinbaum. Bueno, lo que hay que distraer, ¿no? Mara Rivera.
3: Gracias, Alicia. ¿Qué tal, auditorio de Enfoque? Pues la fiebre y energía desbordada se dejó sentir y ver aquí en la plancha del Zócalo capitalino con la visita de BTS al Palacio Nacional con la presidenta Claudia Sheinbaum, que para cerrar la mañanera anunció que recibiría este día al grupo coreano a las 5 de la tarde. Pasada las 9:30 de la mañana empezaron a llegar decenas de niñas y jovencitas que aguantaron el inclemente sol como fieles admiradoras y abnegadas fans. Minutos antes de las 5 de la tarde se abrieron las ventanas de al lado del balcón principal, lo que desató un grito de una euforia total entre sus fans, quienes para esa hora ya había inundado las calles y del Zócalo capitalino. Miles y miles de niñas y jóvenes, padres de familia que recibieron con gusto a uno de los grupos más queridos por las y los jóvenes de México, BTS. La música y los valores unen a México y Corea del Sur, señaló la presidenta Claudia Sheinbaum en sus redes sociales, y en el balcón compartió que ya les había pedido que regresen el próximo año a México. Escuchemos.
4: No hablo español muy bien, pero voy a intentarlo. Nos extrañaron. Nosotros extrañamos muchísimo más a México. La energía aquí es increíble. Muchas gracias por amarnos tanto. Nos vemos la próxima vez. Adiós.
5: Ya les dije que tienen que regresar el próximo año.
4: México, mucho picante.
5: I love you, Amy.
3: Alicia, el reporte que les tengo.
0: Bueno, es un reporte interesante, ¿no? Cómo llama la atención, y mientras la economía pues parece que no arranca. Hoy el Instituto Nacional de Estadística y Geografía dio a conocer tres indicadores que son, creo que, prueba de que la economía mexicana está en una condición muy difícil. La inversión fija bruta, la inversión, suma dos reveses consecutivos y disminuye 2.98%. La formación bruta de capital fijo descendió esta cantidad a tasa anual, 2.98%, un resultado que se sumó al declive de 6.51% del año pasado, o sea, sigue cayendo. Destaca la contracción de 8.64% de la inversión en maquinaria y equipo, y también La compra y la construcción de equipo nacional elaborado en México se desplomó 12.45% anual en los primeros dos meses del año. La inversión en febrero pasado, en medio de decrementos constantes, ya suma o alcanza 9.61%, y sin inversión pues evidentemente no hay crecimiento. El otro dato es el del consumo. El consumo sigue cayendo. Lo único que crece es el consumo de bienes importados. Es algo que habrá que preguntarse por qué. O sea, crece más el producto importado porque el tipo de cambio es favorable, o porque en México la oferta ha disminuido. Eso hay que preguntarlo a fondo. El gasto en bienes y servicios que realizan las familias en territorio mexicano retrocedió 0.5% en febrero con relación a enero, con lo que hiló dos meses de caídas, esto lo informó el INEGI, y el consumo nacional se observó un decremento del 0.9% en el rubro de bienes y de 0.3% en el de servicios. Voy a una pausa, regreso enseguida.
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0: de la línea Cuitláhuac Gutiérrez, presidente de la Cámara Nacional del Aerotransporte de la Canaero. ¿Cómo estás, Cuitláhuac? Qué gusto de saludarte.
1: ¿Cómo estás, Alicia? Buenas tardes, qué gusto saludarte.
0: Igualmente. Y bueno, hoy tenemos una noticia que a todo mundo le cayó muy bien desde la mañana ayer, ¿no? Que esta decisión que ha dado a conocer el gobierno de México y el gobierno de Estados Unidos para restablecer el memorándum de entendimiento en materia de ajustar o revisar el contenido del bilateral aéreo México-Estados Unidos. ¿Esto qué representa, Quit?
1: Claro, mira, sí, como en el sector creo que esta noticia fue muy bien recibida y para nosotros lo celebramos el esfuerzo que se ha dado a través de Cancillería y de la Secretaría de Comunicaciones y Transportes, porque creo que en resumidas cuentas hoy estamos en un punto donde finalmente sabemos que ya existe un acuerdo entre el Departamento de Transporte y el Gobierno de México, cosa que veíamos muy lejano todavía hasta hace pues algunas semanas, ¿no? Donde había dos posiciones muy diferentes. Hoy día, una de las posiciones importantes que yo te diría, son dos cosas las que nos llevaron a esta situación desde hace ya algunos meses. Es el tema del aeropuerto Felipe Ángeles en el momento que entra de operación y que no estaba contemplado dentro del acuerdo bilateral de servicios aéreos entre México y Estados Unidos, que contempla que en México existe un sistema metropolitano de aeropuertos, que en aquel momento, en el 2015, se conformaba por Toluca, por el aeropuerto de la Ciudad de México. Al integrarse hoy y aceptar esta incorporación, finalmente el acuerdo bilateral reconoce que el sistema metropolitano de aeropuertos son estos tres aeropuertos. Y de ahí nos lleva al tema de carga. En su momento, cuando las cargueras son enviadas a operación al AIFA, ¿no? Se da esta disputa donde se envían a un aeropuerto que no era parte del convenio bilateral. Hoy ya es parte del convenio bilateral, regulariza, vamos a decir, en materia diplomática y en materia de servicios aéreos, esta diferencia de opiniones que había, y tenemos ya una parte de ese lado lista y acordada, ¿no? Vendrá un proceso en el que se tendrá que formalizar todo esto por las vías diplomáticas y las vías que se tengan que arreglar para cerrarlo. Y después, por el otro lado, también, ¿no?, establece ya ciertos, como lo dice el comunicado del DOT, ya hay ciertos puntos claros de dónde nos tenemos que mover. Uno es el tema de gestión de slots en el aeropuerto de la Ciudad de México y el otro es la capacidad en el aeropuerto de la Ciudad de México. Con estos cuatro elementos, Alice, creo que nos da ya del lado del sector una mayor confianza en el desarrollo de una solución de fondo, que esperemos esto sea pronto y ya permita finalmente que se levanten estas restricciones, estas órdenes ejecutivas emitidas por el Departamento de Transporte, las cuales, pues bueno, como sabes, nos han limitado el crecimiento de la industria en el mercado aéreo más importante para nosotros, que es Estados Unidos, ¿no?
0: Pues sí, porque tienen ahorita prohibido el crecimiento, sobre todo el ofrecimiento de servicios de cargo, ¿no? Las empresas mexicanas de cargo y pasaje también. O sea, tienes, si mal no recuerdo, y además lo venía aquí, es el congelamiento del crecimiento de la combinación de servicios entre Estados Unidos y el Aeropuerto Internacional de la Ciudad de México a todos los operadores, a todas las líneas aéreas mexicanas, y la prohibición de las aerolíneas de pasajeros de transportar en el carga, en los aviones de pasaje entre México y Estados Unidos. Esto era todavía más amplio. Estas tres medidas, las tres prohibiciones, ¿se eliminan con el memorándum de consulta o hay que esperar a que aquí lo ejecuten en tiempo y forma y para que se elimine?
1: Sí, mira, aquí entendemos, y no hemos tenido oportunidad de sentarnos con la Secretaría, pero entendemos que, por lo mencionado en ambos comunicados, hay una labor que hacer, ¿no? Una formalización que hacer, donde se establecerán incluso algunas mesas de trabajo a las cuales no esperemos ser, y por lo que dice el mismo comunicado, ser parte de estas mesas donde avancemos en conjunto con ellos y al final se pueda pues presentar, ¿no? Se pueda tener la evidencia para el Departamento de Transporte que, más allá de la inclusión del bilateral del AIFA, más allá, ¿no?, de la sensibilidad de las aerolíneas para entrar a operar carga al aeropuerto de la Ciudad de México, los otros temas relacionados con capacidad y con slots queden también resueltos, y entonces sí no, pues finalmente ver lo que estamos esperando desde hace mucho, ¿no? El que quiten el levantamiento de estas restricciones para la industria nacional.
0: ¿A qué se refieren con que México necesita comprometerse y mejorar o modificar la declaración de capacidad del Aeropuerto Internacional de la Ciudad de México, atendiendo mejores prácticas y garantizar que las aerolíneas estadounidenses tengan condiciones de piso parejo, como ellas piden, supuestamente, para operar los slots aquí en la ciudad?
1: Sí, creo que en este punto a lo que se refieren es que el aeropuerto de la Ciudad de México debe seguir trabajando, porque hay que señalar que ya se venía trabajando desde hace tiempo en apegar la metodología de gestión y administración de slots a las recomendaciones y prácticas internacionales de los grupos de slots de la IATA. Se había venido avanzando, pero no se había terminado todas las modificaciones regulatorias que se tenían que hacer, que estaban en proceso. Y algunas de estas modificaciones, como se comenta ahí, tendrán que seguirse trabajando para adecuar los procesos a esta nueva realidad, y esto permitirá, como parte del aeropuerto, y el propio aeropuerto anunciaba ya hace algunas semanas que han implementado un nuevo sistema para la gestión de slots y la gestión aeroportuaria, y al poner todo esto en conjunto, pues eso radicará en un proceso más transparente, en un proceso más abierto, que permitirá a las aerolíneas, no solamente a las aerolíneas americanas, ¿no?, sino a las operadoras en el aeropuerto de la CMECO, tener un acceso equitativo y un acceso balanceado a los slots disponibles en el aeropuerto.
0: Pues ojalá que así sea. ¿Estaremos en tiempo para que esto se pueda mejorar en, no sé, un par de meses?
1: Sí, debería de ser, Alice, digo, no tenemos una línea de tiempo de cuánto sea, pero esperamos que sea pronto. Hay muchos avances, no estamos, creo que, en cero en el trabajo que habíamos venido haciendo. Así que, bueno, encantados nosotros de colaborar, y así lo hemos expresado desde Canaero con la Secretaría, y poder dar solución a este tema, ¿no?, tan pronto como podamos, para regresar en las mejores condiciones y competencia para nuestra industria.
0: ¿Y esto no afecta el acuerdo de, o sea, no facilitará el mejorar las condiciones para ratificar el joint venture de Delta Aeroméxico?
1: Bueno, como
0: porque
1: sector...
0: ¿Por qué esto se utilizó de pretexto?
1: Sí, como sector está esta parte de Aeroméxico Delta, ¿no? Está también, ahí se quedó atorado un acuerdo entre Viva y Allegiant. Entonces yo creo que lo primero es fundamental, ¿no?, poner este piso, vamos a decir, parejo, ¿no?, desde la perspectiva de los Estados Unidos, para que no existan estos elementos que fueron, pues, los argumentos en aquel momento para decir que no había una libre competencia, ¿no? Pero con estos pasos que se da, la Secretaría, pues debemos asegurar que esto se dé, ¿no?
0: Optimismo, eso es bueno. Pues de que no se había movido nada, ya se movió. Muy bien, Cuitláhuac Gutiérrez. Muchas gracias y muchas felicidades, porque como presidente de la Cámara de la Canaero te ha tocado mucho este ir y venir para poder destrabar condiciones de piso parejo. Muchas gracias.
1: Gracias, Alicia, un gusto, saludos.
0: Hasta pronto. Vamos contigo y el cierre de mercados, Martín.
2: Alicia, auditor de Enfoque Noticias, hoy la Bolsa Mexicana de Valores tuvo una fuerte ganancia. Avanzó 1.264.66 puntos, el 1.84% más, 69.855.23 unidades, su principal indicador. En los Estados Unidos también buena jornada. El Dow Jones ganó el 1.24% y el Nasdaq 2.03% de avance. Para el mercado cambiario, hoy se mantuvo con un descenso el precio del dólar de hasta 5 centavos. En operaciones al mayoreo, cerró en 17.25 pesos por cada dólar, mismo nivel para el dólar fix que reporta el Banco de México. En bancos y casas de cambio, 17.75 el precio del dólar, el euro en los 22 pesos con 50 centavos. Para el mercado petrolero, hoy descenso de unos 8 dólares en promedio para los crudos de referencia internacional. Por lo tanto, el Brent de Europa cerró en 100 dólares con 96 centavos el barril, mientras que el crudo de referencia de los Estados Unidos cerró 96 dólares con 14 centavos. Hasta aquí el cierre de mercados.
0: Muchísimas gracias por esta información. La industria de dispositivos médicos urge a las autoridades a frenar el comercio ilegal y falsificación de productos que se ofertan a través de plataformas digitales. Ayer estuvimos aquí con el presidente de la Asociación de Dispositivos Médicos. Hoy firmaron un acuerdo interesante e importante con la COFEPRIS para reducir de 36 a 3 meses las autorizaciones para dispositivos de innovación. Creo que esto es muy relevante. Natalia Estrada.
3: Alicia, un saludo para ti y al auditorio de Enfoque. La Asociación Mexicana de Industrias Innovadoras de Dispositivos Médicos, la AMIT, dio a conocer que trabaja con autoridades de la COFEPRIS, aduanas y la Agencia de Transformación Digital para frenar la importación irregular de productos sin registro sanitario. En entrevista, Joao Carapeto, presidente de la AMIT, calificó de urgente cerrarle la puerta al mercado ilegal de equipo médico en sus 6 modalidades, entre ellas la falsificación, la importación irregular, los productos sin registro sanitario y aquellos que ingresan a través de la frontera con Estados Unidos.
4: De hecho, hay un grupo de trabajo, ¿no?, con las autoridades gubernamentales para poder, pues, eliminarlo. La intención es eliminarlo porque eso pone en causa la seguridad de los pacientes, ¿no?, y toda la confianza que hay en el sistema. Lo que sí es importante eliminarlo, ¿no? Y ahora con las nuevas plataformas de comercio electrónico, para te dar un ejemplo, ¿no?, son canales, ¿no?, que pueden ser mal aprovechados, son canales fundamentales para dar acceso a los pacientes, pero también son canales que pueden ser mal utilizados, todo tema de equipos refurbished, ¿no?
3: Por otro lado, Ana Riquelme, directora ejecutiva de la AMIT, explicó que el llamado mercado ilegal incluye la venta en plataformas de comercio electrónico de artículos que deberían estar restringidos exclusivamente a profesionales de la salud.
5: Nos estamos concentrando, habiendo tantas categorías, y aparte mercado e-commerce a través de plataformas de productos que no pueden subirse porque son para profesionales de la salud. Y nos vamos a concentrar este año en trabajar lineamientos para poder salvaguardar en tema de plataformas de e-commerce para productos que solo están dirigidos a profesionales de la salud, todos los demás productos está bien, y para importaciones irregulares de equipo médico.
3: Riquelme señaló que estos productos se encuentran fuera de los canales oficiales de distribución y no cuentan con el aval de la COFEPRIS, lo que impide garantizar su calidad, seguridad y eficacia. En muchos casos, dijo, se trata de dispositivos que ya fueron desechados en otros países o que cuentan con registro sanitario en el extranjero, pero no en México. Aunque no existe una cifra precisa sobre el tamaño de este mercado debido a su carácter irregular, la directiva indicó que el problema se ha identificado desde hace al menos 5 años y en los últimos 2 se ha intensificado su atención. Respecto al origen de los productos, señaló que una parte importante proviene de Estados Unidos debido a la cercanía geográfica, así como países de Asia. En algunos casos se trata de dispositivos nuevos de pequeño tamaño, como válvulas cardíacas, mientras que en otros son equipos médicos que ya concluyeron su vida útil en sus países de origen. Por ello hizo un llamado a la población y al personal de salud a reportar cualquier anomalía mediante los sistemas de farmacovigilancia y tecnovigilancia de la COFEPRIS, con el fin de fortalecer la supervisión y prevenir riesgos sanitarios. Alicia, auditorio, la información que les tengo. Buenas tardes.
0: Muy buenas tardes, Natalia. Voy a una pausa. Regreso enseguida.
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0: En la línea, hay alguien que nos va a explicar todo lo que pasa en estos momentos, analista de política internacional, profunda conocedora de la relación México-Estados Unidos. ¿Cómo estás, Brenda?
16: Muy bien, querida Alicia, un gusto como siempre estar en tu programa.
0: Esto es muy complejo el momento en el que estamos viviendo, con un mundo curioso, ¿no? O sea, pero en particular hay un entorno político que ha ido confrontándose cada vez más entre las derechas y las izquierdas, o lo que se dicen derechas y izquierdas, en uno y otro país. Hoy, esta lectura, la advertencia que realiza el presidente Donald Trump a México, si no hace su trabajo contra las drogas, alguien me decía, pero si eso lo dijo el mes pasado, y alguien más me dijo, no, pero si eso lo dijo el año pasado. Solo que parece que ha ido construyendo una red de acción. Eso es lo más interesante. ¿Tú qué opinas?
16: Sí, mira, yo coincido con esto. Ha habido varias señales de que hay toda la voluntad de llevar a una lucha frontal contra el narcotráfico, contra el crimen organizado de manera más amplia, que es visto desde la actual Casa Blanca como una amenaza a su seguridad nacional. Y las acciones empezaron desde el día uno prácticamente de la administración Trump, ¿no? En las primeras semanas se designó a 6 cárteles de la droga de México como organizaciones terroristas, lo cual ya mandaba una señal de que el encuadre que se le daba al tema no era uno de aplicación de justicia o el problema de un vecino al cual hay que apoyarlo para fortalecer sus instituciones, sino a un problema que afecta a la seguridad nacional de Estados Unidos y que, por tanto, permite el uso de otro tipo de herramientas de parte de Washington en territorio mexicano. Después de eso vino la designación del fentanilo como arma de destrucción masiva. Hubo un par de acciones en enero de este año, que como en México todo el mundo estaba con el revuelo de lo de Venezuela, que sucedió el 3 de enero, se le dio poca importancia aquí, pero el 6 de enero, apenas 3 días después de la captura de Nicolás Maduro, se confirmó como zarina de las drogas a Sara Carter. Y ella, en su comparecencia ante el Senado para ser confirmada en la posición, insistió en que se iba a librar una guerra contra estos cárteles que estaban atacando químicamente a los estadounidenses, que los estadounidenses estaban siendo blancos de una guerra química y que la reacción del gobierno de Estados Unidos iba a ser decisiva, potente, y la visión desde ese momento se encuadró así como una guerra. Y después, el 15 de enero, se anuncia la creación de una fuerza de trabajo entre agencias que ya sumaba agencias de inteligencia, militares, de procuración de justicia, que buscaban justamente tener una estructura única y compartir información para hacer frente al tema del crimen organizado y en particular del crimen organizado en México, como queda clarísimo ya la semana pasada, con la publicación de la Estrategia Nacional Antidrogas, ¿no? Donde ya pues no queda lugar a ninguna duda. Hoy además se publica la estrategia antiterrorismo y en estos documentos el foco central es la justificación de acciones unilaterales para acabar pues con esto que es visto desde Washington como una amenaza para ellos.
0: Creo que es un tema ahora, hay mucha gente que dice que ya el señalamiento, después del señalamiento del gobernador Rubén Rocha, hoy con licencia, y los nueve las nueve personas involucradas en este tema de la relación con los chapitos, con los dos, porque además se habla directamente de ellos, ¿qué tan probable es que este evento pudiera trastocar la negociación del Tratado de Libre Comercio?
16: Es absolutamente probable, porque lo que me parece es que hay gente que quiere seguir en un mundo ideal, viendo las cosas como eran antes de Donald Trump. Pero Donald Trump, si bien en política exterior ha tenido objetivos cambiantes, ha sido muy consistente en los medios que utiliza para avanzar sus intereses. Y básicamente es un personaje que utiliza la fuerza de el acceso al mercado estadounidense como un activo geopolítico y por tanto impone aranceles punitivos a aquellos que no se alineen geopolíticamente o en términos de seguridad con su visión. Y por otro lado, el uso de la fuerza militar. Donald Trump dice, si tenemos el mayor ejército del mundo, lo vamos a utilizar, se siente cómodo con ello. Es el presidente de la época contemporánea que más ataques ha lanzado a más países en menos tiempo. Solamente durante su primer año de gobierno, sin que tomemos en cuenta ya la guerra de Irán, era el presidente que, habían lanzado más ataques militares en ese año que Biden en todo su mandato, que ya también Biden había lanzado muchos. Pero es un Donald Trump que se siente cómodo con el uso de estas dos herramientas, la comercial y la militar, y que las utiliza para presionar a quien quiera, de quien quiera obtener algo. Y si estamos acostumbrados a ver, querida Alicia, a la relación bilateral en términos comerciales, a esta gran integración comercial, como un seguro, como la base de una relación que nos blinda de alguna manera. Y hoy, en la visión de Donald Trump, eso cambió. Justamente esta enorme dependencia se convierte en una gran palanca de presión que tiene Donald Trump en la mano para presionar al gobierno de México que avance en el sentido de los intereses de su proyecto político. Y han repetido él y Marco Rubio que el interés de Washington es trabajar, digamos, que de manera coordinada con México. Y esta acusación por parte del Departamento de Justicia es una forma de decir, bueno, primero va en buen tono por una vía legal a través de un acuerdo de extradición que México suscribió. Entréguenos. Pero si no hay una entrega, yo no tengo la menor duda que vendrán más acciones. Y si uno ve los documentos, ahí está claro que habrá más presión, más nombres y más acciones. Y creo que, pues es... que no debería haber ilusos para que no haya desilusionados.
0: Esta última parte es muy buena, pero bueno, no es más bien, es una defensa, ¿no? Hay posiciones como muy encontradas en este momento. ¿Cómo? Tú has sido una estudiosa de esta relación bilateral y no es la única ocasión en la que el Departamento de Estado, los Estados Unidos, el Departamento de Justicia y algún juez haya pedido la extradición de algún gobernador. En total son nueve los que han estado involucrados en relaciones con grupos de narcotráfico y los nueve han acabado o en la cárcel allá, sobre todo, y también acá. Alguno de ellos todavía está en la cárcel, que es el exgobernador de Nayarit, y me parece que también los dos de Tamaulipas. Pero a veces los discursos cambian, pero los hechos se vuelven muy difíciles de entender. Estaba leyendo algún texto de Sergio Aguayo en donde se refería a una etapa en la que de la Madrid, ni tú ni yo todavía estábamos de periodistas, después del asesinato del agente Camarena de la DEA, allá por el 85, una cosa así, el Estados Unidos y a través del embajador Gavin le comunicó que al presidente que Juan Are, el hijo de Juan Arevalo Gardo, que estaba mezclado con criminales, ¿no? Y después filtraron este hecho en el New York Times. Es como un proceder normal, común. Y hoy, pues aquello que el embajador de México, de Estados Unidos en México, declaró la semana antepasada en la inauguración de la planta de México Pacífica allá en Tamaulipas, pareciera como alguna sentencia. Dices, caramba, pero yo no he escuchado ningún otro ex embajador que no haya sido igual de vocal. Y son preventivos y cuidan mucho las formas, pero allí están. ¿Qué puedes esperar después de esto? Porque en aquel momento, bueno, fue el inicio de una serie de hostilidades de toda naturaleza. Poco más de 19 agencias de los Estados Unidos, empezando por las de comercio, empezaron a bloquear México, ¿no?
16: Sí, mira, esta es una acumulación de tensiones. Yo escribí ayer un texto en Reforma, en donde justamente hablo de este tema, y lo que digo es, fuera máscaras, así mi título, la columna, porque en realidad llevamos meses escuchando a la administración Sheinbaum diciéndonos que la relación México-Estados Unidos atraviesa su mejor momento, que los niveles de colaboración son como nunca se han dado, y cuando uno iba a Washington y hablaba

0: Lo que creo que sucede la semana pasada es que se caen las máscaras, pero esta tensión ya se venía acumulando. Y lo que tenemos hoy, pues es a mucha gente que se dice sorprendida, cuando en realidad las señales ahí estaban. Y a mí me parece que a veces no sabemos leer las prioridades de Washington. Le imponemos aranceles a países con los que no tenemos tratado para quedar bien con Donald Trump en materia comercial. Pero parece que no nos hemos dado cuenta que el Tratado de Libre Comercio se está negociando bajo un eje de seguridad y de geopolítica. Hoy los tratados de libre comercio no son meros instrumentos para generar intercambio comercial, integración comercial, desarrollo. Son verdaderas armas geopolíticas. Hemos visto como Donald Trump todos los acuerdos que ha hecho, el que hizo con Japón, los que hizo el año pasado con cuatro países de la región, que después se cayeron por la decisión de la Suprema Corte, pero que era evidente que estaban condicionados a temas geopolíticos y a un alineamiento con la visión de Washington. Entonces, ya no es esta idea nada más de que haga sentido económico, sino que se tiene que ver a través de este prisma que hoy prioriza la Casa Blanca de temas de seguridad y de seguridad económica y de geopolítica. Y sin cualquier análisis que hoy sea meramente técnico-económico y deje de un lado esta visión y deje de un lado quién es el personaje que hoy está en la Casa Blanca, es un análisis cojo. Entonces, creo que sí estamos ante un momento. Pues evidentemente, Álgido, la presidenta en la mañanera buscó disminuir la tensión, decir que no, que estábamos exagerando, etcétera, pero la acumulación de eventos, de estrategias, de declaraciones, la declaración de Trump hace apenas un par de horas, ¿no? En donde dice pues que si México no se está haciendo las cosas, que ellos van a entrar y que ya se acabó la estrategia por mar de detener el tráfico de drogas y que ahora van a operaciones en tierra en contra de los cárteles. Y cuando vemos que en la estrategia contra las drogas se centra el foco en México, México viene mencionado decenas de veces. Eso no significa que va a haber una invasión militar, no, pero de que puede haber operaciones especiales, acciones unilaterales, yo no tengo duda. Y creo que ahí es donde quizá no hemos logrado leer cuáles son esas grandes prioridades de Washington, y el tema, evidentemente, nuestro mayor talón de Aquiles es esta alianza entre políticos y criminales, que si no se le pone un alto desde México, evidentemente Estados Unidos está dispuesto a tomar acciones.
1: Pues sí, es evidente. Muchísimas gracias, Brenda Estefan, analista de política internacional, nuestra consentida. Muchas gracias por estar en Enfoque Noticias.
0: Y tú, la mía, querida Alicia, muy buenas tardes, gracias por la invitación.
1: Muchas gracias para poner las cosas en claro, y vaya que muy en claro. Vámonos a un corte, regreso enseguida.
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3: ¿Qué tal, amigos de Estéreo 100? Un gusto saludarles. Los Pumas de la UNAM y las Águilas del América se juegan el boleto a semifinales en el partido de vuelta de los cuartos de final de la Liga MX, con un clásico capitalino que promete tensión desde el principio. Los universitarios saldrán a hacer su juego con intensidad en la presión, ritmo alto y aprovechar la localía, mientras que las Águilas del América, con algunas bajas, buscarán controlar el trámite con posesión, atacar los espacios y las espaldas para ser más letales cuando el rival tenga la pelota. Ahora, Efraín Juárez sabe que con el empate le alcanza para llevarse la serie, mientras que los de André Jardine sí o sí tienen que salir a buscar la victoria. 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
2: Bueno, tenemos en la línea Enrique Velázquez, vocero de la Alianza Nacional de Jubilados. Esta alianza ha concentrado a representantes de los jubilados que se vieron afectados en la última quincena, más del 60%, algunos el 70%, algunos más, de sus pensiones regulares, de su patrimonio, y que trabajaron durante muchísimo tiempo, no solamente un sexenio, sino muchos años, probablemente 30, 32, en CFE, Pemex, Banobras, Lucifuerza, Banco Next y otros. ¿Cómo está, Enrique? Qué gusto tenerlo en estos micrófonos.
3: Un gusto, Alicia. Es un placer poder estar en su programa y poder comunicar con su auditorio pues lo que estamos viviendo.
2: Ha sido difícil esta implementación de la ley porque fue como en fast track. Se presentó en una mañanera y a la semana siguiente estaba la iniciativa y a las 2 semanas ya estaba aprobada y a las 3 promulgada. Es algo verdaderamente extraordinario y parece que hoy están concentrando o dieron la orden desde arriba, de concentrar todas las denuncias presentadas por todo el grupo de jubilados en un par de juzgados y en un par de tribunales. Esto es algo impresionante porque entran y salen desechados. Entonces, pues el sistema de justicia parece no tener posibilidad de alguna, ni siquiera de revisar si la afectación patrimonial es legal o no. ¿Y ustedes qué van a hacer entonces?
3: Pues nosotros todavía, no todos los afectados, pues estamos todavía con una esperanza en que el sistema de impartición de justicia pues reflexione ante lo que se está viviendo, y vamos a continuar ingresando nuestras demandas individuales y pues con las actividades que de manera paralela estamos realizando, pues tenemos todavía confianza de que nuestra señora presidenta pues se haga llegar de la información veraz y oportuna para que se tomen las mejores decisiones y que no se vaya nada más con el pensamiento de que es un número el que se está tomando la decisión. Son vidas de trabajo, somos pues personas que dimos la vida para fortalecer nuestro país en todos los temas, en el sector eléctrico, por ejemplo, en el sector energético, en la banca de desarrollo. Todos en su conjunto participamos en nuestras diferentes tareas, desde nuestras diferentes responsabilidades en coadyuvar al desarrollo del país, y evidentemente que así fue. El sector eléctrico pues fue reconocido dentro de los más importantes a nivel mundial, al igual que también Petróleos Mexicanos. Entonces, pues todavía consideramos que va a llegar la información correcta, oportuna, y que se vea que no se trata de un número, no se trata de pensiones que se señalaron y que se fueron otorgadas por una determinación unilateral. Son pensiones que se obtuvieron después del trabajo, como usted lo dijo muy acertadamente, de mucho más de 30 años de servicio. Tenemos compañeros en las diferentes empresas públicas del Estado y organismos que desarrollaron su vida profesional pues por más de 30, 35, tenemos hasta compañeros de 50 años de servicio y que pues corrieron pues por diferentes responsabilidades y llegaron a tener pues un salario digno de acuerdo a todo lo que se hizo y las responsabilidades que enfrentaron durante su vida profesional.
2: Ahora, en general todo han sido acciones legales, pocas manifestaciones. Alguna gente decía que, bueno, yo he visto algunas de las expresiones que han tenido y es una afectación, sí, de muy pocos personas, pero parece que cada día crece más esta movilización. ¿Se tiene pensada alguna importante?
3: Bueno, de hecho vamos poco a poco avanzando, pues utilizando nuestros principios de la disciplina, de todo lo que nos llevó a coadyuvar el desarrollo de nuestro país, pues también de la misma manera ordenada, estructurada, estamos trabajando en realizar nuestro plan estratégico de acción, y una de ellas pues sí contempla algunas presencias, algunas concentraciones, algunas movilizaciones, pero también pues tenemos presente y estamos ya acercándonos a cámaras empresariales, comerciales y demás, pues para plantear que esto no es un hecho aislado, motivo por el cual pues nos llevó a unir pues a los jubilados de estas empresas y a la banca de desarrollo. Seguramente están enterados que forman parte de la alianza jubilados de Comisión Federal, de Petróleos Mexicanos, de Banobras, de Luz y Fuerza del Centro, y estamos también pues abriendo ya la puerta para acercarnos a otros afectados, porque de acuerdo a como lo señala el artículo 127 reformado, pues habla también de organismos públicos descentralizados. Lo que queremos es pues
2: Muy bien.
3: que seamos más y que podamos plantear lo que estamos viviendo y lo que se avecina para nuestro país.
2: Muy bien. Muchísimas gracias. Gracias por estar con nosotros. Vamos a estar pendientes de esta movilización y de lo que ustedes están sosteniendo. Es fuerte. Don Enrique, muchas gracias. Enrique Velázquez, vocero de la Alianza Nacional de Jubilados. Gracias por estar en Enfoque.
3: Muchísimas gracias, Alicia. Estoy a sus órdenes para cualquier aclaración o abundar lo que venimos haciendo hacia
2: Muy bien.
3: adelante.
2: Gracias. Hasta pronto. Lo dejo en compañía de Memo Lira y Autos al 100 por Estéreo 100 y Mila M. Soy Alicia Salgado. Buenas noches.
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3: ¿Qué tal, amigos? ¿Cómo están? Me da muchísimo gusto saludarles el día de hoy aquí en Autos al 100. ¿Y saben qué? El día de hoy tenemos un gran programa porque salieron las ventas de autos. Va creciendo el mercado mexicano. ¿Pero por qué va creciendo? ¿Por qué los mexicanos estamos comprando más? Estamos comprando más del 4% que el año pasado. ¿Usted se sentía que iba a crecer el mercado automotriz? Muchos dicen que hay mucha competencia. ¿Sabe qué? En el análisis fino, vamos a ver los números con Jaime Pedraza el día de hoy. Pero yo creo que está creciendo, y esto se lo digo porque hay oportunidad de mercado. Creo que hay tasas competitivas, creo que hay promociones competitivas, creo que lo manejan a través de bonos, también de regreso 100 mil, 60 mil, 50 mil pesos en vehículos. También empieza a haber inventarios donde no los había, así es que hay inventario, hay promoción, y bueno, sigue sobrecompetido el mercado mexicano. Los amigos chinos, pues aunque les están cobrando el 50% de impuesto para poder entrar al país, siguen muy competitivos en precio, y bueno, seguimos viendo un mercado en crecimiento. Rebasamos las 500 mil unidades. Ya vamos a hablar que en estas 500 mil unidades faltan las de BYD, pero Jaime Pedraza trae el análisis y seguramente nos va a dar más unidades de BYD. Podemos decir que en los primeros 4 meses del año ya superamos el 500,000 de unidades. Yo creo que fácil vamos a llegar a 1,600,000 si otra cosa no pasa, si uno pasa algo en la economía. La verdad es que si vamos como va el año, inclusive con incertidumbres arancelarias, con incertidumbres de costos de energía, con incertidumbres de lo que sabemos que está pasando a nivel global en cuanto a conflictos en Medio Oriente, pues aún así estamos creciendo el 4.8%. Y la verdad, una de las variables más importantes fue abril. Abril, aunque tocan las vacaciones de Semana Santa y de Pascua, donde muchos de los consumidores que son familias están de vacaciones, se desenfocan de compras de bienes como son los autos, porque pues se van de vacaciones, salen del país, salen de su ciudad, no están cerca de su distribuidora, pues muchos se desenfocan tradicionalmente. Este año regularmente no crecimos. En abril fue un gran mes y están metiendo nuevos productos. Esta semana también le voy a hablar acerca de la nueva CX-5, como le decía el año. Ayer le estaba diciendo acerca de la CX-5, la están presentando y vamos a tener a Karina Soto, está despegando hacia la ciudad de Vancouver y seguramente mañana o pasado, según como se den los hechos, vamos a poder platicar con ella acerca de esta nueva CX-5 que ya está en el mercado mexicano, una nueva camioneta de Mazda. Y pues la verdad ha cambiado todo, la estética ha cambiado, sigue con su motorización Sky Active, tiene tres grados de equipamiento, así es que hay que ver esa. Vamos a hablar más de esta camioneta porque, bueno, CX-5 empieza en 599,900 pesos. Tiene, como le decía, tres versiones, la iSport, la iGrand Touring y la Signature. Signature llega a 719,900 pesos, pero a mi juicio es la que tiene los rines más bonitos, es la que tiene la pantalla más grande. Esto ya no es mi juicio, es simplemente la medida, pero la verdad es que los rines, que son en aluminio totalmente negro, a mí son los que más me gustaron. Pero bueno, siempre le meten los rines por algo, es Signature, ¿no? La iSport trae rines de 17 pulgadas, que tampoco está nada mal en aluminio, y la iGrand Touring trae los los rines ya de 19 pulgadas. Los interiores de la Signature le van a fascinar. Ya tuve oportunidad de tener un acercamiento con la camioneta y bueno, pues es una nueva expresión, tiene nuevas dimensiones, tiene faros distintos, tiene rines según el estilo de la camioneta, cambian en cada uno los 3 grados, tiene techo panorámico y bueno, le han puesto de toda esta camioneta. Inclusive en la versión Signature ya trae el portón sin manos libres de apertura en la parte trasera, ya tiene esta facilidad. Mazda siempre le gusta el Near Luxury y bueno, pues ahí está. Karina Soto la va a manejar allá en Canadá y nos va a platicar inclusive cómo se oye ese mejorado sistema Bose que le pusieron. Y además tiene bolsas de aire, o sea, ya ni las contamos porque ya tiene de todo e inclusive se sale del segmento con bolsas de aire para las rodillas. Ahí se lo dejo de tarea, lo vamos a platicar más. Y bueno, también vamos a platicar el día de hoy con... No se vaya porque está Jesús Gallo. Jesús Gallo es el hombre que ha hecho crecer a Renault 38% el mes pasado. 38%, imagínense. En un mercado que creció 8% en abril. Abril contra abril. Él creció 38%, 30% por arriba del mercado. Es uno de los crecimientos más grandes, sino el que más grande que ha tenido la industria automotriz en este año. Y bueno, pues también dentro de las marcas. La verdad es que le ha ido muy bien y vamos a hablar con él el día de hoy. Vamos a ir hasta Campeche porque allá está Paco Márquez para poder hablar de Boreal. Imagínense. Y la verdad es que van a seguir metiendo producto, traen por ahí otro producto, me enteré por ahí en septiembre, pero mire, le voy a dejar a usted que Jesús Gallo pues le platique acerca de este producto. Y bueno, en cuanto a las ventas, nada más le digo que están creciendo en nuestro país. Ya le había dicho que crecieron 8.6% en el mes, crecen en el año 4.8%, porque lo tengo aquí, 4.8% es lo que están creciendo y tenemos pues un análisis mucho más amplio, porque sabe que las 5 grandes siguen vendiendo la mitad del mercado, que son 250 mil unidades. Nissan 17%, 17.3% de mercado, General Motors 13.2%, Volkswagen 11% de mercado y Toyota 8.1%. si sumamos todo eso es el 50% de unidades, son alrededor de 250 mil unidades del 500,000 de unidades que llevamos en los primeros 4 meses. Esto la verdad es que es uno de los mejores crecimientos durante los últimos años de los primeros 4 meses. Así es que bueno, pues ¿por qué estamos comprando? Llegan los vehículos, llegan las promociones, están los amigos chinos vendiendo más, hay algunos que están bajando, ya el mercado se está dando cuenta de cuáles son las marcas que quiere, cuáles son las marcas que están bajando, pues obviamente son menos volumen, el cliente está regresando a otra marca que dejó o está diciendo por alguna otra marca. Vamos a ver cómo se acomoda el mercado mexicano. Lo cierto es que los consumidores cada día tenemos más y más y más opciones de mercado y con eso, bueno, pues estamos viendo que el mercado está creciendo 8% en el mes, 4.8% de crecimiento en lo que va del año. Yo soy Memo Lira, esto es Autos al 100 el día de hoy. Arrancamos.
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3: Bien, regreso con ustedes, amigos. Oigan, hoy en noticias internacionales bien importantes. Miren, todos los días pues revisamos Automotive News, que si ustedes están en la industria automotriz seguramente lo conocen, es el diario automotriz más importante que existe. Todavía lo imprimen, todos los lunes sale, tiene las mejores entrevistas, etcétera. Y bueno, suena a que pues quiero que consuman Automotive News, pero la verdad es que no. Lo revisamos y le tenemos lo mejor. Si hay algo para México lo sacamos y si no, bueno, pues hay noticias a nivel internacional o además muy muy localizadas en Estados Unidos, que muchas veces esas versiones, esas noticias, etcétera, no nos impactan tanto. Pero bueno, el día de hoy tiene noticias bien importantes. La primera noticia que tiene es que Toyota está teniendo, usted sabe que Toyota por mucho es el fabricante más grande de vehículos en el mundo, vehículos que van a todos los países del mundo, casi los podemos decir a todos y en todos los segmentos. Pues Toyota, inclusive con los aranceles que se están poniendo a nivel mundial entre países y todo esto, creció como nunca antes, tiene un récord global de ventas, 2.5% en el año fiscal 2025 de Toyota, es lo que nos están reportando. Este año fiscal se cerró en marzo, 2.5% más. Y bueno, pues esas son ventas récord en Estados Unidos, que además incluyen Lexus. Mucho de esto se ha ido por los híbridos. Sabemos que Toyota está mucho a los híbridos y también sabemos, por ahí hemos visto, que están listos con algunos eléctricos o que están listos con los eléctricos, pero todavía no los tienen todos en el mercado o en el mercado. Saben que los híbridos, ellos desarrollaron híbridos y eléctricos. Estos híbridos ya cuentan por el 40% de las ventas globales de Toyota. Así es que, bueno, pues ahí tenemos una de las notas más importantes que se está dando esta semana. La segunda, y esta es bien importante. Oigan, les he hablado de Iván Espinosa, el CEO mexicano. Hace un año que le entregaron Nissan en las manos y le dijeron, vas Iván, eres el CEO. Iván dijo, ok, soy el CEO, necesito esto y voy a hacer un plan. Nos invitó a Japón para su nombramiento, dio el plan, tiene un equipo, ese mismo equipo ha seguido trabajando. ¿Y qué cree? Ya hay expectativas para que su número rojo en financiero ya esté en negro. Ya tenemos ese revival plan que le llamas, está ganando tracción. Y bueno, ya está esperando una ganancia operativa de 313.800 millones de dólares para el año fiscal 2025. O bueno, ya reportó eso y esto está, pues ya haciéndole, le metió reversa a las pérdidas que tenía la empresa. 376.600 millones de dólares era lo que venía por ahí. Y ahora tiene 313.000. Es decir, va en vía acelerada y van a poder tener esta empresa bien, saludable, en negro y con asociaciones y productos bien importantes. Mejorado mucho los costos, el control de costos en Nissan hoy es muy muy bueno, además ha tenido por ahí las pues todo lo que producen diferentes monedas también le ha beneficiado y el portafolio de productos en México hemos visto cómo ha consolidado toda su producción en Aguascalientes, ha tenido Centra, Versa, etcétera, y bueno, esas son las dos noticias más importantes que el día de hoy está teniendo Automotive News. Ya tenemos a Jaime Pedraza en la línea. Vamos a ir un corte y regreso con usted porque vamos a hablar de ventas. ¿Por qué creció el mercado mexicano? ¿Usted se compró un auto? Seguramente tuvo pues un bono o un incentivo o 0% de comisión por apertura o algo así. Porque el mercado cuando crece es cuando tiene más promociones. Vamos a un corte, regresamos con usted.
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4: 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Continuamos.
5: Bien, regreso con ustedes, amigos. Y como les comentaba, 8.6% arriba en ventas el mes contra el mismo mes de el mismo mes del año anterior. Imagínense, las ventas la verdad es que fueron muy bien, y esto ya está sumando pues una venta acumulada de todo el año de 4.8% con respecto al mismo periodo del año anterior. Imagínense, ya tenemos este 4.8% de subida, y bueno, la verdad es que las posiciones casi no variaron, pero pues tenemos a nuestro experto en el mercado mexicano, el hombre que habla con los CEOs, Jaime Pedraza. Jaime, ¿cómo estás? Me parece que ya estamos rebasando 500,000 de unidades en los primeros 4 meses del año, oye.
6: Sí, Memo, ¿qué tal? Muy buenas noches a ti, a todo el auditorio. Y pues sí, la verdad, una industria que pareciera que se fuera a atorar en alguno de los meses, pero no, sin duda, pues sigue creciendo. Y como ya lo mencionaste, este crecimiento del 8.6 respecto al mismo mes del año pasado, pues ya ahorita de manera acumulada pues tenemos prácticamente el 500,000 de unidades, y esto pues tiene un crecimiento del 4.8 respecto al periodo acumulado del año anterior. Entonces, pues sin duda yo creo que ese 1,600,000 lo vamos a lograr sin ningún problema.
5: Pues ya llevamos 4 meses, y además estos 500 hay que aumentarle BYD, porque pues es el de volumen de los chinos, pero todavía no sabemos cuánto vendió estos 4 meses. Si el año pasado vendió 85, está este año, me parece que tienen expectativas de llegar a 100,000 unidades. Vamos a ver si llegan a 100,000 unidades los amigos de BYD. Pues prorreteándolo un poco, pues por lo menos hay que ponerle 40,000 unidades más de estos primeros meses. ¿O cómo ves, Jaime?
6: Pues fíjate que ahí, bueno, ya por ahí tenemos algunas cifras, no es nada oficial, pero bueno, pues todo el mundo en la industria automotriz por ahí las conocemos, y pues bueno, por ahí los amigos de BYD rebasaron un poco más de las 5,000 unidades, y pues bueno, se quedaron en el octavo lugar. Si tú pones la tabla de las marcas, pues están abajo de lo que es Grupo Stellantis, ¿no? En el octavo lugar, y pues esto ya los pone también en el mismo octavo lugar de manera acumulada, y traen pues el 4% del mercado aquí en nuestro país, la marca BYD.
5: Sí, es lo que te iba a decir, ya están rebasando el 4%, Stellantis tiene el 6.5% y Mazda tiene el 6.6%. Vimos cómo Mazda tuvo un incremento impresionante durante el mes pasado, oye. Abril fue el mes de Mazda, oye.
6: Sí, de hecho, si hacemos el análisis de las marcas que más crecieron respecto al mes anterior, que la verdad no fueron muchas, de la gran mayoría de las marcas en este mes bajaron, y también hay que entender, es un mes que estacionalmente tiene una baja, y pues bueno, aún así hubo 10 marcas que lograron crecer en el mes, que en primer lugar, pues como ya lo mencionaste, es Mazda, pues el mes pasado había colocado 7,507 unidades, ahorita logró colocar 8,391, son 884 unidades más que el mes pasado, y pues la verdad creo que es Mazda está haciendo un gran trabajo ahí en el portafolio y pues sobre todo también con la oferta ante sus clientes.
7: Bueno, y ahorita estaba metiéndose X5, este es el mes del estreno de X5, se van a sumar nuevas unidades, nuevos clientes ahí, obviamente un vehículo nuevo trae pues muchos beneficios en los meses de presentación, así es que ahí lo tenemos. Oye, crecer 8.8 en abril, hay muchos incentivos, empieza a haber inventarios en las armadoras donde no los había, sé que Toyota ya tiene por ahí algunos inventarios, algunas entregas inmediatas, antes no se oía. ¿Tú cómo lo ves? Porque pues este mes de abril inclusive tuvimos, pues podemos pensar que del primero de abril al 5 y luego al 10 fue semana de Santa y semana de Pascua, que también como que se dispersa el consumidor, ¿no?
6: Sí, pero aún así, fíjate que continuando con los crecimientos del mes pasado, fíjate que justamente, y hablando de Toyota, pues también tuvieron un crecimiento bastante interesante, 584 unidades más, este mes colocaron 10,703 unidades, incluso en el ranking del mes, pues quedaron un escalón arriba de grupo Volkswagen, que vendieron 10,290, entonces Toyota, a pesar de que todavía tiene listas de espera en algunos de sus modelos, pues sigue creciendo y pues claro está que pues su producto está muy, muy bien posicionado y sobre todo el cliente de la marca pues volvió después de haber probado algunas opciones y eso les ha logrado posicionar pues en los primeros lugares de la tabla.
7: En el primer, en este mes creció 3.8%, oye, abril de 2025, perdón, de enero a abril de 2025 a 2026, está creciendo 3.8%, un poquito en vista de el crecimiento de la industria, porque la industria va en 4.8, ¿no? Ahí va Toyota,
6: Sí, y pues bueno, continuando con los que crecieron respecto al mes pasado también, tenemos ahí un crecimiento de nuestros amigos de Renault, que pues lograron colocar 3,000 unidades, los pone 435 unidades arriba del mes pasado, seguidos de Chang'an, que también tuvieron ahí un crecimiento de 125 unidades, Jetour, que también pues está también poco a poco ganando mercado y posicionando el producto, Lexus, Isuzu, Lincoln, Alfa Romeo, y pues bueno, por ahí terminamos ya con la marca Auteco, que son de unos comerciales.
7: Oye, específicamente hablando de Renault, 39% arriba en el mes y todavía no llegaba Boreal. Boreal se empieza a vender a partir de esta semana. Es decir, estamos viendo cómo Renault puede ser una de las que más crezca este año por la oferta de producto,
6: Sí, yo creo que tanto su portafolio, que está siendo muy interesante, tú ya lo manejaste, y las ofertas comerciales en cuanto financiamiento, pues está siendo una opción bastante atractiva para los clientes. Ya vimos por ahí Koleos, que salió con una línea nueva y bastante atractiva, pues bueno, está cayendo en el gusto de los consumidores, y pues esto también creo que les está ayudando mucho a crecer en este mes.
7: Sí, más adelante vamos a hablar con su CEO en México, porque están presentando Boreal, entonces Jesús Gallo va a estar con nosotros más adelante, pero pues estamos viendo cómo está creciendo y está creciendo bien. Oye, Jaime, estoy viendo aquí ya analizando los datos, hay algunas marcas chinas que están bajando su mercado, no están creciendo. ¿Esto están llegando a un techo y van a bajar, o cuál es tu lectura?
6: Pues mira, yo creo que también se está ya acomodando el mercado, se están posicionando conforme los están adoptando también los consumidores. Tenemos ahí caso de Great Wall, que bueno, como que ya llegó a un límite, ya se estabilizó. Tenemos el caso también de Chery, tenemos por ahí también a Omoda, y pues bueno, alguien que también pues lo está haciendo muy bien y que está pues creciendo de manera interesante son nuestros amigos de Seeker y Lynk & Co, que pues están teniendo muy buena aceptación a pesar de ser un mercado más de eléctricos, ¿no?
7: Pues sí, están empezando a... Sí, hay algunos que están creciendo, y veo algunas marcas chinas que o están desacelerando o están por debajo, inclusive del año pasado, hay por ahí algunas. Entonces, bueno, pues vamos a ver, no todas están creciendo en las chinas, entonces como tú dices, ya hay un acomodo, ¿no? Ya el consumidor aprendió a comprarlas, a darle servicio, a no premiar a unas y quedarse ahí, o no premiarlas y regresar a marcas tradicionales, lo acabas de decir tú, Jaime.
6: Sí, y fíjate, interesante, si contemplamos las marcas chinas que hoy en día no están reportando en la industria, El número del mes de abril hubiera sido de 126.900 unidades, casi 127.000 vehículos que están hoy comercializados durante el mes de abril aquí en nuestro país.
7: Oye, entonces eso nos llevaría a 600.000, más de 600.000 unidades vendidas en el año.
6: No, son 532 el acumulado que traeríamos de enero a abril en nuestro país, ya considerando las marcas que no están reportando en nuestro país.
7: Ah, 532, ok. Bueno, pues para que usted vea, la única china que se ha subido al top 10, pues hasta ahorita es MG Motor de manera formal, y sería BYD de manera pues informal hasta que reporten, ¿no? Me imagino que en algún momento tienen que reportar, porque pues bueno, pues eso nos va a cambiar un poquito de donde entren hacia atrás, pues nos va a cambiar los lugares, oye.
6: Sí, y ahí está la pelea bastante dura, en cuanto a BYD y MG, si contemplamos los números que hoy traen, bueno, MG traemos 18.700 unidades y BYD trae 21.300, entonces, pues no andan muy lejanos, en cualquier mes pudieran irse emparejando y estarían disputando el octavo lugar de la tabla en todas las marcas.
7: Oye, ¿y tú que tienes el análisis fino de los números? MG 3.7, BYD 4.0 de mercado. Tú, yo no creo que ya, ese 4.0, lo que pasa es que tú ves a BYD llegando a 100.000 unidades este año.
6: Pues es un mercado complicado. Hoy en día, pues tendrán también, yo creo que, hacer algunos ajustes ahí en su portafolio. Sin duda tienen alguno de los vehículos del mercado eléctrico pues más vendido. Pero pues sí, tendría que hacer alguna estrategia para llegar a 100.000. 100.000 lo veo un poquito lejano, pero sí muy cercano.
7: Perfecto.
6: Oye, a los 95.
7: 95, 90, 95, pues ya sería un buen aporte. Y pues ya con esas 90, 95, pues ya estaríamos hablando que su lugar empieza a subir bastante, ¿eh?
6: Sí, no, sin duda. O sea, BYD hoy en México pues es muy importante para la marca, ya que a nivel global es la tercera operación más fuerte del mundo. Primero está China, sigue Brasil y luego tenemos a México como el mercado más grande para la marca.
7: Ah, caray. Bueno, pues vamos a ver qué pasa todo este año con las negociaciones con el tratado. Y además siguen así y ahora pagan 50% de impuesto introduciendo los vehículos de China, oye.
6: Sí, y es interesante ahorita que mencionas eso, Memo. Pues muchas marcas se han movido en los últimos meses para lograr buscar y poder ahora sí que concretar el proceso de ensamblado aquí en nuestro país con la finalidad pues de disminuir ese arancel, y pues bueno, creo que en los próximos meses habrá noticias de varias marcas que sin duda serán positivas para el tema del pricing en lo que queda del año.
7: O sea, noticias de empresas chinas con fabricación CKD en México.
6: Sí, muy seguramente, que por ahí ya se escuchan algunos rumores y pues bueno, pronto seguramente habrá noticias.
7: Por ahí nos dijeron que GAC, eso, amigos, viene a cambiar el juego. Si hay alguna ensamble aquí, si no se llegan a las negociaciones del Tratado de Libre Comercio en Norteamérica, el capítulo automotriz, el UMCA, etcétera, todo eso, bueno, pues está en juego hoy. Me parece que por ahí el 1 de julio es una fecha clave y bueno, a partir de eso van a haber negociaciones y pues bueno, vamos a ver cómo queda la industria en general norteamericana. Sin duda va a cambiar, pero bueno, pues esto puede cambiar nuestra decisión de compra. ¿Cómo ves en este año Nissan, General Motors y Volkswagen, que son los grandes, junto con Toyota, es el 50%, casi son las 250.000 unidades, casi el 50% de mercado? ¿Cómo los ves? Nissan sigue fuerte, 5 puntos arriba de General Motors. General Motors sigue con sus 3 puntitos arriba de Volkswagen, y Volkswagen sigue arriba de Toyota con sus 3 puntos habituales. ¿Cómo los ves compitiendo? Hay nuevo producto, Toyota está con la variable de RAV4, Toyota está con la variable que tiene disponibilidad, Volkswagen está con el lanzamiento aún de Tiguan, está lanzando Tiguan, tiene Taos, tiene toda la carne al asador, inclusive GTI, General Motors tiene todas las camionetas, Nissan está con Versa y Sentra, y ese 17% se puede ir para arriba con lo que representa el nuevo Versa y el nuevo Sentra, Jaime.
6: Sí, yo creo que Nissan apenas está despegando con estos modelos que acaba de lanzar, si bien hubo una pequeña variación en el pricing, pero sin duda el mercado de Versa y Sentra está muy bien posicionado. Creo que es un vehículo de mucha confiabilidad y que está muy bien aceptado por todo el mercado mexicano, y bueno, pues la gran ventaja es que es un vehículo que viene totalmente renovado. La verdad, la línea pues cambió de manera muy drástica, y pues esto les va a ayudar sin duda para mantener pues el número uno aquí en nuestro país.
7: Y la próxima semana Nissan está anunciando nuevas camionetas, están anunciando nuevos productos para México, ya a la venta. Entonces le sumas Sentra, Versa, luego nuevas camionetas para la próxima semana. No sabemos de qué precio, si es un nicho de volumen, si es un nicho quizás electrificado, etcétera, no sabemos, pero sigue con estos productos, y Nissan tiene prometido 11 nuevos productos este año, y con eso su 17% fácil podría rebasar el 18%, Jaime, ¿no?
6: Sí, yo creo que muy cercano, Memo, y se estará pues moviendo mucho, porque pues bueno, la competencia está bastante, bastante fuerte, los incentivos, el financiamiento, y pues bueno, hoy el cliente es muy fácil que voltee a ver otras opciones cuando está en proceso de compra, y pues bueno, aquí yo creo que cuenta mucho también el servicio que está dando el distribuidor, la posventa que ofrece, y pues bueno, la tranquilidad para el usuario de que pues cuenta con todo el respaldo de la marca en momentos en el que se necesite en temas de fallas mecánicas.
7: Como usted lo sabe, hay que ir a las áreas de servicio cuando compra un vehículo, hay que ir a las áreas de refacciones. Dese una vuelta con pues, un poquito de tiempo, vayas al área de refacciones, de servicio, y vea las caras de los consumidores ahí. Se lo están tratando bien, ¿no? ¿Qué cara ponen cuando ven la cuenta? ¿Le están cobrando de más, no? Eso sirve muchísimo para su decisión de compra, y bueno, también para la lealtad de cada una de las marcas, porque el producto está llegando a manos llenas, Jaime. Estos incrementos pues quizás también responden a que ha habido lanzamientos muy importantes en Nissan, ha habido lanzamientos muy importantes en Toyota, muy importantes en Kia. Tenemos las versiones del mundial tanto en Hyundai como en Kia. Entonces, pues todo esto anima el mercado, Jaime.
6: Sí, y algo bien interesante que mencionaste, Memo, el costo del mantenimiento del vehículo es bien importante que el cliente pues lo considere, porque muchas veces puedes llevarte un vehículo que te salió a muy buen precio, con un muy buen financiamiento, pero a veces no volteas a ver la parte del costo de los mantenimientos, y eso también es clave, porque al final, pues bueno, repercute en el bolsillo de los consumidores.
7: Oye, pregunta ya de número fino para esto, pues quizás no cambie la decisión de compra, porque quien quiere un BMW, un Mercedes o un Audi, pues ya sabe que ahí está, ¿no? El mercado de lujo está, lo estoy viendo que el único que está creciendo es Audi de manera contundente, porque metió muchísimos productos. ¿Estás viendo que el mercado de lujo en México se está haciendo más pequeño?
6: No, ¿sabes qué ha pasado, Memo? Y lo he escuchado ya también de varios consumidores. Algunos están volteando a ver a marcas chinas de lujo, porque en realidad se han dado cuenta pues que hay competitividad en temas de todos los specs, los features del vehículo, y pues por ahí creo que no es que se esté reduciendo, sino que está moviéndose un poco entre las marcas también chinas que traen un producto pues de alta gama.
7: O sea, los Seeker y Lincoln Co., los 1,283 unidades que llegan en el año, las están comiendo de algunas otras marcas pues tradicionales de lujo.
6: Sin duda, sin duda, por ahí creo que traen clientes que estaban en alguna de las marcas de origen de Alemania, y pues bueno, por ahí ya andan también en las chinas viendo las opciones, y pues tú has manejado los vehículos, creo que pues tienen competencia también las marcas alemanas.
7: Sí, Seeker tiene competencia, los Seeker y los Lincoln Co. tienen, aunque estén electrificados, pero tienen competencia. Lo único que estoy viendo que no le está afectando el market share con lo que está aumentando Seeker es Audi. Sin embargo, tiene todos los productos nuevos, tiene hasta el A39 nuevo, etcétera, tiene las camionetas, una gran era de producto de Audi. Además, bueno, pues su participación en Fórmula 1, pero estoy viendo que en las alemanas, Jaime, van a cambiar la tecnología en los próximos meses. Llegan los nuevos modelos tanto de Mercedes como de BMW, y si son del gusto del público, podrían estar pues otra vez atrayendo al público que compra serie 3, clase C, que son vehículos muy muy importantes para el volumen que están causando estas dos alemanas. Entonces están a punto de cambiar esto en los próximos pues 6, 12, 18 meses, y esto pues podría ser que estén esperando el face out y el face in, porque son totalmente nuevas tecnologías, nuevas pantallas, alcances híbridos, enchufables, alcances eléctricos ya de 800 kilómetros en un auto normal. O sea, sí podría ser también es el efecto que el consumidor que conoce muy bien este producto, porque no solamente lo maneja, lee qué pasa con la compañía, qué está pasando con las versiones deportivas de estos vehículos, etcétera, pues conoce mucho y sabe que vienen las nuevas generaciones. Podría darse el caso que estén esperando esos vehículos, Jaime.
6: Sí, es que justamente, pues bueno, llegaron los chinos con temas de nuevas tecnologías eléctricos y con autonomías bastante amplias. Bueno, sí se quedaron un poquito atrás las marcas tradicionales. Ahorita que llegan las nuevas tecnologías, sin duda, pues bueno, ya empezará a evaluar las necesidades de autonomía del consumidor y con esto yo creo que podrá estarse ahí nivelando. Pero bueno, el mercado creo que está dando lo que tiene que dar. Hoy nuestra realidad es esa de volumen y pues bueno, sin duda el mercado mexicano tiene un consumo de 1,500,000 promedio de unidades al año.
7: Perfecto, pues vamos a ver si rebasamos el 1,600,000, a ver si les tiramos y llegamos a 1,700,000, sería, imagínate, será, vamos a ver qué pasa en negociaciones, economía, etcétera, etcétera, confianza del consumidor. Te agradezco mucho, Jaime, estar como con nosotros cada mes analizando el mercado y que nos digas, pues, qué te están diciendo los CEOs en el mercado mexicano,
6: Muchas gracias, Memo, a ti y a todo el auditorio, y pues seguimos en contacto.
7: Gracias, Jaime Pedraza, un gran analista automotriz en México. Vamos a un corte, no se vayan, porque en el siguiente bloque tenemos a Jesús Gallo, director de Renault en México.
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7: Bien, regreso con ustedes, amigos, y vamos a ir hasta Campeche, porque allá está Paco Márquez, y ahí está Jesús Gallo, quien es el director general de Renault en México. Le doy el contexto, están presentando el nuevo Boreal, si usted no me escuchó en la arrancada del programa, es el nuevo integrante de su portafolio en México, viene de Brasil y es un producto muy importante para lo que es toda la región, está planeado para todo lo que es la región de que considera mercados internacionales Renault, así es que viene en versiones Evolution, Tecno y Iconic, además, bueno, empieza en $529,500, pero le dejo que Jesús Gallo nos explique más con Paco Márquez allá en Campeche. Adelante.
16: Amigos de Autos al 100, me encuentro con Jesús Gallo, CEO de Renault México. Jesús, un producto importante el que llega a México, el nuevo Renault Boreal.
17: En efecto, es un producto que llega en uno de los segmentos de mayor crecimiento, de mayor volumen, pero también de mayor competencia en el mercado. Con este producto llegamos a completar lo que es la primera fase de la renovación de nuestro portafolio de productos, sobre todo muy enfocado en SUVs, con varias propuestas multienergía, muy orgullosos de finalmente ser el tercer país de la región que lanza Renault Boreal en México, y un producto pues que viene con unas características que nos hacen confiar bastante en el éxito que va a tener tanto para el producto como para el crecimiento de la marca.
16: Platícanos un poco acerca de esta estrategia en SUVs. Tienes a Cardian, Arcana, Boreal. ¿Cómo se va dando esa perspectiva de portafolio de productos en SUVs?
17: Claro, pues nosotros iniciamos la renovación de la marca mediados del 2024 con el lanzamiento de Cardian, que era una camioneta de tamaño pequeño. Posteriormente se lanzó Arcana con una silueta, vamos a decir, crossover, ¿no?, entre sedán y camioneta, que ha tenido una aceptación muy interesante dentro de lo que es el target de ese tipo de autos. Culminamos con la renovación de Koleos, que ha sido un éxito por la vanguardia de la tecnología, seguridad y sobre todo por poner ya a disposición un motor híbrido de alta eficiencia. Y nos quedaba pues lo que es el segmento de las CUVs, ¿no?, de las camionetas compactas, donde Boreal viene a ocupar justo el centro de ese segmento, con una propuesta de tecnología extraordinaria, una propuesta de seguridad líder en el segmento y sobre todo una propuesta de accesibilidad que llama la atención al proponerlo, bueno, pues casi al precio de una camioneta chica, ¿no?
16: Claro. Y precisamente a ese respecto iba mi siguiente pregunta: ¿cómo se logra esta mezcla en cuanto a versiones, equipamiento y sobre todo el precio en el que están introduciendo a Boreal?
17: Bueno, el producto en sí viene diseñado sobre una plataforma modular del grupo. Esa plataforma nos permite acomodar, en función del segmento en el que el auto va a lanzarse, nos permite definir la longitud, la anchura, pensando sobre todo en eficiencia de costos, y evidentemente el desarrollo de la tecnología que el grupo tiene en algunos de los centros de producción, ya sea Europa o en los centros en la internacional, pues nos permite incorporar tecnología de vanguardia sin comprometer para nada la propuesta de valor que hoy en día traemos, con precios pues desde 499.000 en su versión de entrada. Como te decía, no estamos hablando de una camioneta, es una camioneta de tamaño C, de hecho es grande para las Cs, con casi 4.6 metros, pero a precio de camionetas más chicas. Entonces, todo viene basado pues en la estructura, en el desempeño del diseño de la marca, en la tecnología que hoy en día incorpora y que para nada comprometen accesibilidad y sobre todo los estándares de seguridad que pretendemos que sigan siendo todos los modelos que lanzamos la marca referentes de seguridad en cada uno de los segmentos en los que compiten.
16: Claro, y mucha tecnología en seguridad precisamente, ¿no? El tener ya asistencias a la conducción, además de todo este diseño, pues la ponen en un, vamos, con cualidades muy competitivas.
17: Es un auto fundamentalmente familiar y evidentemente este tipo de autos, bajo el concepto de diseño Renault, no solo hablamos de una seguridad para el conductor, pero para el conductor, el pasajero y todos los ocupantes que pueden ir en el auto. Estamos hablando de un auto que tiene más de 90 elementos de seguridad. En total creo que son 96, espero no equivocarme en el número preciso. Estamos hablando de un producto que tiene, dentro de esos elementos de seguridad que casi llegan al centenar, más de 24 elementos de asistencia a la conducción inteligente, que en promedio representa casi 40% más que lo que tienen los competidores en el segmento. Entonces, estás hablando de una ofensiva y sobre todo de una intención, una voluntad y de un compromiso de la marca por ofrecer niveles de seguridad de segmentos muy superiores, haciéndolos accesibles a un público mucho más masivo.
16: ¿La expectativa de ventas para Boreal tienen un número en mente o cómo se va a llevar a cabo esta?
17: Sí, esos datos generalmente no los podemos compartir.
16: Pero va a ser uno de los pilares de la marca.
17: Pero yo creo que junto a Kwid, que hoy es uno de los 13, 14 autos más vendidos de México, Koleos, que hoy se convierte como el segundo producto de la marca, este producto va a convertirse en el tercer pilar de crecimiento y de y de mejora de la notoriedad.
16: Jesús, si nos puedes platicar un poco acerca de esta estrategia que está llevando a cabo Renault con Future Ready, ¿en qué consiste? Bueno, creo que ya lo estamos viendo, ¿no? Es el tema de producto, acercamiento con el cliente. Si nos puedes platicar un poquito más, un panorama más amplio.
17: Future Ready es el nombre que la compañía ha dado para nombrar el plan estratégico de la marca 2030. Y es un nombre bastante interesante porque habla de el futuro preparado. Estamos ya preparados para el futuro, ¿no? La estrategia se articula en cuatro ejes principales. Uno, crecimiento, que a su vez se divide en dos puntos de trabajo muy fuertes. Uno, crecimiento del volumen de la marca a nivel europeo y a nivel internacional, sobre todo por una ofensiva de productos sin igual en la historia de la marca o de las marcas que forman parte del grupo. Hablamos de más de 35 modelos que van a ver la luz de aquí a 2030 y estamos ya pues entrando casi la mitad del primer año del plan, y hablar de 30 modelos, si haces la división, vienen muchos modelos en poco tiempo, tanto lo que es Europa como en la parte internacional. Igualmente hablamos de una nueva estrategia que busca conectar con el cliente, con el objetivo de, a través de las herramientas digitales y de la evolución tecnológica que tienen los autos, generar más conexión con el cliente y poder tener al cliente a través de mejores experiencias y de un contacto más frecuente, más cerca de la marca. Hablamos de un pilar, segundo pilar, que diría es la tecnología, una tecnología que gracias a las colaboraciones que tiene la marca, a la excelencia en desarrollo de tecnología que tenemos en nuestros diversos centros de producción, nos permite tener una gama con plataformas flexibles, nos permite tener elementos y grupos de motopropulsión flexibles que se permiten adaptar a la tipología de cada región o de cada país, y como no, pues una apuesta muy fuerte por baterías cada vez más eficientes, menos contaminantes, sobre todo con un menor tiempo de carga, que es lo que hoy en día pues todavía notamos que en muchos de nuestros países pues genera cierta ansiedad al cliente, ¿no? ¿Dónde lo cargo y sobre todo cuánto tiempo me toma? El tercer eje sería la ejecución, la excelencia en la operación, y ahí hablamos pues de todos los elementos que forman parte de nuestro negocio y en cómo hacemos para que este negocio lo ejecutemos mejor, ya sea en tiempos, ya sea en costo, ya sea en simplicidad, en el número de combinaciones, en el número de partes, en el diseño del auto, para que pues, finalmente el cliente vea todo ese beneficio trasladado y encuentre una propuesta, que tú lo preguntabas al inicio, ¿no? De alto valor, con una propuesta de valor muy, muy accesible. Y el último pilar es un pilar de confianza en el ecosistema, hablando empleados, hablando de socios, hablando de partners y de todos aquellos que invierten en la marca, ya sea directa o indirectamente, y que trae como objetivo, pues Renault es una marca, ya hoy en día es la primera marca francesa a nivel internacional en el mundo automotriz, ¿cómo hacemos que sea una de las marcas europeas de referencia en los siguientes años?
16: Dentro de estos objetivos también se percibe mucho ese acercamiento con el cliente, ¿no? Y se ve también en México, ¿no? Con esas estrategias para el servicio.

0: lealtad con el objetivo de vender mañana un auto, pero también de una obsesión que parte en Renault por trabajar y por estar seguros que el cliente está satisfecho en todos los puntos de contacto que tiene con la marca. Postventa hoy es uno de los puntos en los que más trabajamos, es uno de los puntos donde hemos recuperado el control, yo diría el management del almacén de partes para poder extender y mejorar el servicio de partes a nuestra red de franquiciatarios y a los clientes. Acabamos de lanzar un proceso de reingeniería de toda la política de mantenimiento de los autos y que permite para los clientes desde inicios del mes de marzo una bajada en los costos de mantenimiento, ya sea para clientes particulares o clientes flotilleros o profesionales, de en promedio un 25%. En un entorno donde ves hoy en día una presión, donde vemos precios que están subiendo, etcétera, Renault ha tomado la apuesta de bajar de forma real 25% a través de un rediseño con el objetivo de tener visitas intermedias que permiten realizar un check-up al auto por un precio de menos de 600 pesos. Luego el cliente realiza su visita anual, pero pues tú sabes, estando bien, cuando vamos al médico de forma constante y nos vamos cuidando bien, generalmente tenemos menos problemas que si dejamos esas visitas de forma muy espaciada. Todo este nuevo plan nos permite reducir aquellas problemáticas por no visitar el taller de forma frecuente y eso se traduce en una eficiencia de todo el sistema que va en beneficio del cliente. Y como estas, pues estamos poniendo, te hablaba del almacén, te hablaba de la política de mantenimiento, te hablamos de nuevos procesos de satisfacción dentro de los distribuidores, con sistemas de alertas de forma inmediata en cuanto un cliente hoy en día no se siente contento o satisfecho de la operación, ya sea en venta o de servicio, cualquier queja o cualquier duda o comentario que recibimos y que se puede interpretar como una no satisfacción total del cliente, el sistema nos lo alerta y automáticamente nosotros y el distribuidor nos ponemos en contacto con el objetivo de resolver la problemática que pudiese haberse originado, ¿no? Entonces es una obsesión, es un enfoque diario con el objetivo que este modo de pensar, de poner al cliente en el centro, vaya más allá de lo que es el típico manual de marketing y sea verdaderamente una promesa que los clientes pueden ver y contrastar cada vez que visitan un piso de venta o van con su auto Renault al servicio.
1: Jesús Gallo, CEO de Renault México, la expectativa para este 2026, los retos que tiene Renault en este 2026 en México.
0: Yo creo que tuvimos un 2025 con crecimiento respecto al 24. 2026 estamos viendo un año de retos a nivel industria. Es difícil hoy en día saber con todo lo que está pasando cómo podríamos evaluar o proyectar la segunda parte del año. Hasta el día de hoy seguimos teniendo un crecimiento respecto al año pasado positivo. El mes de abril hemos tenido un crecimiento de casi un 38 o casi un 40% respecto a abril del 2025, y con la ofensiva de producto y la llegada de Boreal y algunas otras sorpresas que ya tendremos tiempo de hablar, la idea es ir confirmando ese crecimiento, consolidando esos números, pero sobre todo trabajando sin pausa, pues para que sea un crecimiento que se sostiene y se consolida no en 26 solamente, sino también en los siguientes años. Y sobre todo ir preparando pues lo que pudiesen ser situaciones complicadas, que, de las cuales la industria pues no está exenta, como muchos de los actores industriales que hoy en día pues están operando en nuestro país, ¿no?
1: Y ya por último, la estrategia de electrificación. Han llegado modelos completamente eléctricos, híbridos. ¿Continuamos viendo esta estrategia en Renault, en México?
0: Sí, y aquí utilizaría la palabra flexible, es decir, hoy en día vemos que probablemente hablo números bastante redondeados, ¿no?

0: mercado eléctrico, vemos probablemente un 65-70% del mercado eléctrico se dirige hacia los autos híbridos, y entonces entendemos que proponer soluciones híbridas es lo que el cliente hoy en día demanda, lo que el cliente hoy elimina cierta ansiedad por tener modelos que puedan ser completamente eléctricos. Pero la marca pues va a poder contar y contaremos con modelos híbridos y también con modelos eléctricos, siempre y cuando, en el caso de los eléctricos, nos permita establecer un modelo de negocio que haga sentido para los franquiciatarios, para la estructura del mercado y sobre todo para la confianza del cliente, ¿no? De poder proponer un auto que tenga una duración de vida, que tenga sus años de existencia y que no se trate de hacer un one shot y que posteriormente te genera un tema comercial que no acaba pagando por ser los clientes. Ese tipo de negocio no nos gusta, ese tipo de negocio solo se aprenden errores para no volver a hacerlos, y la idea es plantear sí una marca con estabilidad, con crecimiento, sobre todo con una notoriedad y relevancia que se construya paso a paso, sin pausa, con estos nuevos lanzamientos y todas las acciones que hacemos.
1: Jesús Gallo, CEO de Renault México, ¿algo más que te gustaría agregar?
0: Pues hablando de Boreal, que me preguntabas, los Boreales y toda la gama Boreal se encuentra ya disponible a lo largo de los más de 80 puntos de venta que tenemos en el país. Pues invito pues a toda la extraordinaria audiencia del programa a que lo visiten, a que hagan pruebas de manejo, a que comprueben que Boreal va a ser el primer auto, su primera SUV inteligente, con todo este desarrollo tecnológico que traemos de forma sorpresiva en México, y que se dejen enamorar pues por la buena operación que tienen nuestros franquiciatarios, que estamos seguros que va a ser un producto y una experiencia que les va a convencer. Así que les invito a todos a que nos visiten lo antes posible.
1: Excelente. ¿Los precios que dieron a conocer hoy son de lanzamiento? ¿Se van a mantener? O...
0: Son de lanzamiento.
1: ¿Hay algunas unidades?
0: No, por el momento es lanzamiento. Ajá. Son precios que van a seguir hasta que decidamos que el lanzamiento se pasa ya a una fase de mantenimiento más clásica, pero por ahora pues son estos precios desde 499.000 la versión de entrada, posteriormente la versión que es la versión Evolution, la versión Tecno, la versión intermedia desde 530 y 570.000 la versión tope de gama, que es la versión Iconic. Una vez más, son precios, tecnología, seguridad y diseño muy accesibles y probablemente con la mejor propuesta de valor del segmento de las SUVs medianas.
1: Muchas gracias, Jesús, como siempre.
0: Muchas gracias a ustedes por su atención. Un fuerte abrazo a todo el mundo.
2: Muchísimas gracias a Jesús Gallo, gracias a Paco Márquez, específicamente a Jesús, un abrazo, gracias, una gran gestión, va creciendo en México. Le decía, pues cuando estuvimos con Jaime Pedraza, la verdad es que ha crecido Renault de una manera impresionante, así es que pues muchísimas felicidades a él, porque ha metido nuevos vehículos, nuevas iniciativas. Como le decía el día de ayer, es el primero en bajar los costos de servicio, ponerlos de manera muy estándar en el mercado, además de quitar la comisión por apertura en los créditos, y todas estas valores agregados se van subiendo a lo que Renault está haciendo en México de ventas. Mire, Renault, simplemente le digo, 39.3% es el número que incrementó en abril, y ahora con esta nueva Boreal seguramente puede irse al 40% de crecimiento. Vamos a ver, en el año lleva 6.3%. ¿Es mucho o es poco 6.3? Todo el mercado creció 4.8. Si yo fuera el jefe, diría 6.3 es bastante más que el mercado mexicano, por lo menos 2.3 puntitos por ahí. Bien, pues le agradezco muchísimo a Jesús el tiempo que tuvo para nosotros, y bueno, pues Paco Márquez ya vienen de regreso hacia la Ciudad de México. Mañana tendremos sus impresiones de manejo, y mañana vamos a ir también hasta Canadá, porque allá están presentando la CX-5 de Mazda. Lalo en los controles, gracias Lalo por estar el día de hoy con nosotros aquí en Autos al 100, sacando la señal desde la consola para todos ustedes, amigos. Y gracias al Magic, el Magic Amarillo. Magic, ¿estás preparado? Vamos a Barcelona y Corea del Sur. ¿Estás preparado, Magic? Porque vamos a transmitir desde diferentes usos horarios la próxima semana para usted. Vamos a 15 horas de diferencia, 7 horas de diferencia, hora de la Ciudad de México. Pero ¿sabe qué? 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Gracias, Magic, por toda la producción que tenés para que nuestros amigos escuchen Autos al 100. Yo me despido de ustedes, los espero mañana a las 7 de la noche aquí en Autos al 100. ¡Que viva la vida! ¡Gracias! Soy Memo Lira.
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1: Las 8 de la noche ya con 3,000. ¿Cuántos minutos son aproximadamente? 8:10. Me da mucho gusto saludarlos, amigos de Stereo 100. Soy Rocío Velázquez. Ya estamos en Casa Chantani. Ya están aquí todos llegando. Ya están por entrar. Los iba yo a platicar con todos ellos, pero bueno, ya van a entrar al lugar en un ratito más. Vamos a comenzar a disfrutar de nuestra Party Night. Muchas gracias a toda la familia de Casa Chantani que nos ha recibido esta noche y que hoy comenzamos con la primera Party Night de este año. Bienvenidos todos, gracias por estar aquí. Primero que nada, gracias por escucharnos y después, gracias por estar aquí. Entonces, si tú fuiste seleccionado para estar esta noche en la primer Party Night de Stereo 100, acá te esperamos en Casa Chantani. Estamos en Julio Verne número 38 en Polanco y vamos a estar un buen rato. Estamos casi por comenzar, así que si vienes en camino, acá te esperamos. Recuerda que estamos en Casa Chantani, Julio Verne número 38. Estamos en la primer Party Night de Stereo 100, así que acá te esperamos. Gracias también a todo el equipo que está transmitiendo hoy en vivo a estas altas horas de la noche. Nos quedamos contigo, recuerda, esta es la primer Party Night de Stereo 100 y Stereo 100 siempre contigo.

0: En Estéreo 100, el mismísimo Billy Joel, A Matter of Trust. 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
1: ¿Cómo están, amigos de Stereo 100? Muy buenas noches. Seguimos transmitiendo para ustedes en vivo desde Casa Centani, acá en Julio Verde, número 38. Estamos ya por iniciar, ya iniciamos, ya llegamos, ya estamos. Y bueno, estoy ni más ni menos que con Charlie Torices, quien se va a encargar hoy de poner todo el ánimo. ¿Cómo estás, Charlie? Buenas noches.
2: Buenas noches, pues bien, con mucho ánimo, con muchas ganas y con mucha música para ponerles el ambiente y sobre todo lo más importante es el recorrido musical de mover emociones de cuatro décadas.
1: Fíjate que estaba yo viendo la carita de muchos de nuestros amigos que nos dicen, es que es como volver a cuando éramos jóvenes a las fiestas, de cuando nos escapábamos, cuando nos íbamos a las discos, que ahora les llaman antros.
2: Es un pellizco al recuerdo, a la sensibilidad y sobre todo, digo, finalmente, ya sabes que desde un aroma, desde un recuerdo, de una foto, te vas lejos, ¿no? Imagínate, con la música ya regresas muchísimos años y afortunadamente tenemos eso, ¿no? La música para poder recordar tantas y tantas cosas.
1: Así es, el DJ de la casa está acá, el señor Charlie Torices, estamos en Casa Centani. ¿Estás emocionado, nervioso?
2: Bueno, nervioso siempre cuando voy a empezar a tocar, seguramente. El día que lo deje de estar, yo creo que lo dejo de hacer. Así que sí, nervioso, pero emocionado también, en positivo y preparado también, porque sí preparé algo para, pues ahora sí que para que lo disfruten de verdad, de verdad, de verdad. Va a ser, voy a tratar de, no tenemos muchísimas horas, pero en ese tiempo que vamos a estar juntos, buscar la manera de complacerlos a todos.
1: Así es, y aparte de todo, lo importante es que es la primera, y de aquí lo que resta del año, esta primer fiesta, Charlie, bueno, esta primer party night que tenemos, y que va a ser la primera de muchas, y para que la gente se vaya emocionando, que no pierdan nuestras redes sociales, estén al pendiente, ahí en Stereo 100 MX, porque ahí vamos a subir todo lo que esté pasando esta noche.
2: Tienes totalmente la razón, Rocío, y además creo que tuvimos un quórum excelente, estoy viendo llegar y llegar gente, espero que quepamos todos.
1: Así es, no nos despedimos, regresamos en un ratito, que comience la fiesta, esta es la primer party night de Stereo 100, es todo el equipo de Stereo 100, Charlie Torices.
2: Gracias, Rocío.
1: Gracias a ti, bueno, regresamos a cabina central, no te vayas porque vamos a tener muchas sorpresas, y si fuiste de los ganadores, acá te esperamos en la primer party night de Stereo 100, Julio Verne 38, estamos en Casa Centani.

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1: The Cranberries lanzaron un nuevo clip de Dreams, dentro de su serie Scenes From, mostrando una versión alternativa restaurada en 4K del video original. El material incluye tomas inéditas y una presentación más íntima de la banda en un entorno tipo club. Este lanzamiento forma parte de la reedición de su álbum debut. Today Music News. Janet Jackson participará en la gala del Grammy Hall of Fame 2026 para celebrar la inducción de su álbum Rhythm Nation. En el evento también estará Erykah Badu como parte del elenco musical que rendirá tributo a discos icónicos. La ceremonia reconocerá grabaciones influyentes de distintos géneros y épocas. La gala se llevará a cabo en mayo en Beverly Hills. Today, Music News. The Rolling Stones confirmaron el título de su próximo álbum como Foreign Tongues, tras una serie de pistas en redes sociales y espectaculares alrededor del mundo. La banda reveló partes del arte del disco que al unirse muestran la portada completa. Este será su primer material desde Hackney Diamonds de 2023. Se espera que el lanzamiento ocurra en verano de 2026.
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0: Janet Jackson, Miss You Much, en Estéreo 100. 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

están? Muy buenas noches. Si no nos habías sintonizado, déjame decirte que seguimos en Casa Chentani. En punto de las 9 de la noche vamos a dar inicio a nuestra primer party night del año. Tengo que presumirte y decirte que tenemos casa llena. Por supuesto que si tú eres ganador o ganadora, te esperamos, por supuesto, aquí en Casa Chentani, Julio Verne, número 38. Aquí vamos a estar hasta la medianoche aproximadamente. Bueno, si nos dan permiso. Muchas, muchas gracias a todo el equipo que ha hecho posible, primero a Casa Chentani, que nos abrió las puertas para recibirnos, a nosotros, a todo el equipo y por supuesto a nuestros radioescuchas. Muchas gracias al equipo especial de transmisiones, gracias a Lalo allá en cabina central, gracias a todos y cada uno de las personas que estamos acá en Casa Chentani. No nos despedimos porque te pido de favor que estés atento o atenta a nuestras redes sociales Estéreo 100 MX, porque ahí vamos a subir todo lo que pase en esta primera Party Night de Estéreo 100. Soy Rocío Velázquez, pásala muy bien, quédate con nosotros, Estéreo 100, siempre contigo.

0: Del compact disc She's Unusual, Cyndi Lauper, Girls Just Wanna Have Fun, en Stereo 100. 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

0: ¿Sabías que cada vez que un ave vuela puede estar sembrando un bosque entero? Mientras cruza montañas o ríos, lleva consigo semillas pegadas a sus plumas, en sus patas o en su panza. Sin proponérselo, ese vuelo podría ser el inicio de un nuevo ecosistema. Las aves no solo cantan y vuelan, también plantan el futuro. Se llama ornitocoria a la dispersión de semillas realizada por aves. Es tan vital que el 70% de las plantas con flores dependen de estos jardineros con alas para reproducirse. Imagínalo, un árbol que nace en la selva de Chiapas puede crecer en un pastizal de Sonora. Todo gracias a que un ave se comió su fruto. Y no estamos hablando de distancias cortas. Las aves migratorias pueden transportar semillas más de 300 kilómetros, incluso entre continentes. Cruzan océanos con semillas adheridas al plumaje o en su sistema digestivo, colonizando islas remotas que jamás tendrían vegetación sin ellas. Las aves residentes y migratorias trabajan en equipo. Las locales, que viven todo el año en el mismo lugar, mantienen un flujo constante de semillas, regenerando la vegetación cercana. Mientras tanto, las migratorias actúan como mensajeras entre regiones, conectando poblaciones vegetales separadas por cientos de kilómetros. Pero esto no es casualidad. Es una alianza evolutiva de millones de años. Las plantas desarrollaron frutos jugosos y coloridos como pago por el servicio de taxi. Las aves obtienen nutrientes de la pulpa y las semillas viajan gratis en su sistema digestivo, hasta ser excretadas lejos del árbol madre. Pero el cambio climático está rompiendo este pacto milenario. Las aves migratorias están desplazando sus rutas hacia zonas más frías, lo que desconecta los ciclos reproductivos de muchas plantas. El ritmo de migración ya no coincide con la maduración de los frutos, y sin aves, muchos bosques no pueden regenerarse. ¿Sabemos todo esto? Antes se capturaban aves con redes de niebla para analizar sus heces. Pero ahora usamos códigos de barras de ADN. Analizamos pequeños restos genéticos en sus heces y listo. Sabemos exactamente qué semillas transportó cada ave. Ciencia molecular al servicio de la conservación. Entonces, cada ave que ves no es solo un animal bonito que canta. Es arquitecta de bosques, sembradora de carbono, conectora de ecosistemas. Su desaparición implicaría la pérdida de miles de interacciones ecológicas que sostienen la vida en los trópicos. Conservar aves es conservar bosques, es proteger el almacenamiento de carbono, es garantizar que las plantas puedan adaptarse al cambio climático buscando nuevos hábitats. Porque sin aves sembradoras, los árboles no pueden cruzar montañas, ni ríos, ni campos. Se quedan inmóviles, esperando un vuelo que quizás nunca llegue. Con información del portal, Una Mirada a la Ciencia. Les saluda Mónica Genis.
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3: El cepillo dental eléctrico puede ser un aliado para tu higiene bucal. Por eso, el Laboratorio Nacional de Protección al Consumidor analizó 10 modelos distintos. Quédate y conoce el estudio de calidad.
2: Revista del Consumidor.
3: El cepillo dental eléctrico es un dispositivo diseñado para realizar movimientos automáticos, rotatorios, oscilantes o sónicos que facilitan la eliminación de los residuos alimenticios y placa bacteriana. Cumple la misma función que un cepillo manual, pero su asistencia mecánica facilita el proceso de cepillado. Su uso constante ayuda a prevenir enfermedades como caries, sensibilidad dental, halitosis, entre otras. Sin embargo, su eficacia también depende de una técnica correcta y del tiempo de cepillado.
2: Están compuestas por un mango que contiene el motor, la batería y los controles de funcionamiento, así como un cabezal con cerdas perpendiculares que facilita la limpieza de zonas de difícil acceso. Algunos modelos cuentan con sensores, temporizadores e indicadores luminosos. Existen distintos tipos de cabezal. Los rotatorios, de forma redonda, giran sobre su propio eje y suelen recomendarse a quienes usan un cepillo eléctrico por primera vez. Los sónicos funcionan mediante vibraciones de alta frecuencia y son adecuados para personas con encías sensibles, implantes y ortodoncia. También existen cabezales infantiles, de menor tamaño y con cerdas más suaves.
3: En cuanto a su alimentación, algunos modelos cuentan con batería recargable integrada, mientras que otros funcionan con pilas intercambiables tipo AA. Ante la amplia oferta disponible en el mercado, el Laboratorio Nacional de Protección al Consumidor analizó 10 cepillos dentales eléctricos, 4 para niñas y niños y 6 para personas adultas. El estudio verificó que la información comercial fuera correcta y que los productos incluyeran instructivo y garantía en español. También se revisaron los acabados, el desgaste de las cerdas tras un uso simulado de 3 meses, la duración de la batería, la retención del cabezal y la temperatura alcanzada durante su uso.
2: ¿Cuáles fueron los resultados? Todos los modelos evaluados presentaron un funcionamiento seguro, ya que sus niveles de calentamiento se encuentran dentro de los límites permitidos, además de calificar excelente en la prueba de acabados. Los modelos que mostraron una excelente retención del cabezal fueron 2 de la marca Oral-B para adultos y 2 modelos infantiles, Oral-B Disney Pixar Cars y Philips Colgate.
3: Los cepillos con menor número de ciclos de cepillado fueron 2 modelos de Oral-B, uno infantil de Marvel Spider-Man y otro para adultos. Sin embargo, ambos cuentan con sistemas de carga rápida. Los modelos que calificaron excelente en la prueba para medir si sus cerdas se desprenden fueron 2 de la marca Oral-B y 3 de Philips Colgate.
2: Para aprovechar mejor tu cepillo dental eléctrico, toma en cuenta estas recomendaciones. Cambia el cabezal cada 3 meses o antes si notas desgaste, deformación o tuviste alguna enfermedad respiratoria. Enjuaga y seca tu cepillo después de usarlo para evitar que se formen microorganismos que puedan afectar tu salud bucal. Lávate los dientes después de cada comida y sigue una técnica de cepillado adecuada para evitar los residuos.
3: Antes de comprar un cepillo dental eléctrico, considera lo siguiente. Adquiérelos en establecimientos formales. Esto garantiza que el producto haya tenido un manejo higiénico para su venta al público. Compra un paquete de cabezales de repuesto y cámbialo cada 3 meses o antes. Revisa sus características y asegúrate que el cepillo que vayas a adquirir se adecúe a tus necesidades específicas.
2: No olvides que los cepillos dentales eléctricos no deben tirarse a la basura común, sino desecharse por partes. El cabezal debe tirarse en la basura inorgánica no reciclable y el cuerpo del cepillo llevarse a un centro de acopio de residuos eléctricos.
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1: Buenos días, muy buenos días. Ya es jueves. Bienvenidos a Enfoque. Jueves 7 de mayo del 2026. Soy Mario González y gracias por acompañarme en las frecuencias de NRM Comunicaciones y de todas nuestras plataformas digitales esta mañana. Fabiola Reza, muy buenos días, ¿cómo estás?
2: Hola, ¿qué tal, Mario? Auditorio de Enfoque, muy buenos días, feliz jueves, 6:02 a.m, 15 grados la temperatura en la calurosa Ciudad de México, máxima de 32, en Guadalajara. Saludamos a Retro 107.5 FM, amanecen con 18 grados y esperan una máxima de 34. En Monterrey nos sintonizan en Calle, la radio de la ciudad, 104.5 FM, la temperatura es de 24 grados, máxima de 28, mientras que en Minatitlán, donde nos sintonizan a través de Lobo de Mina 100.9 FM, en esos momentos la temperatura es de 26 grados y esperan una máxima de 29. Continúa la onda de calor en gran parte del territorio nacional, Mario.
1: Bueno, saludos a todo el país. A todos los que nos están escuchando también a través de plataformas digitales y más allá de nuestras fronteras, donde también tenemos mucho auditorio. Les mandamos un saludo a todos los paisanos que nos están escuchando ahorita allá en la Unión Americana y en Europa, donde también nos sintonizan a través de nuestra aplicación móvil Enfoque Noticias. Oye, BTS, hablemos de esa banda. Qué cosa, qué locura.
2: Llegó el día, ARMYs.
1: No sé si vieron las imágenes, es impactante. Hay algunas que fueron transmitidas en la cuenta de la presidenta Claudia Sheinbaum en X. Abarrotado el Zócalo de la capital mexicana. Dicen que fueron 50,000.
2: Poquito más de 50,000.
1: Sus seguidores, principalmente seguidoras. Pero hay por ahí, ¿verdad? 50,000, poquito más. Yo vi las imágenes y dije, está lleno.
2: Sí.
1: Lo que me llama la atención es que no cantaron. No se presentaron, no bailaron, no, simplemente fueron a saludar.
2: Vamos a escuchar parte de lo que comentaron los integrantes de esta famosísima banda de K-pop.
3: Muchas gracias por having us. And we can't wait for tomorrow's concert and stage.
4: Hola, no hablo español muy bien, pero voy a intentarlo. Nos extrañaron. Nosotros extrañamos muchísimo más a México. La energía aquí es increíble. Muchas gracias por admirarnos tanto. Nos vemos la próxima vez. Adiós.
5: Ya les dije que tienen que regresar el próximo año.
1: No, pues ya vi el concierto que supongo estarán pactando en el Zócalo de la capital. Yo creo que les gustó el escenario.
2: Esperemos, porque la presidenta dijo en la conferencia matutina, cuando hizo el anuncio de que iba a estar BTS por la tarde en Palacio Nacional, que iban a hablar con los productores, pero no dijo nada sobre un concierto en el Zócalo. Y es que muchas personas que son fanáticas de esta banda no consiguieron boletos. La guerra fue muy dura con la encargada.
1: Sí, se vendieron unos cuantos minutos todos. O sea, que no podemos decir que fueron a... Que promocionaron, ya estaban agotados los conciertos, ya no hay nada, pero yo la verdad sí me impactó. Yo no sabía que tenían esa fanaticada tan grande.
2: Pues yo tampoco conocía la magnitud de su fandom de las ARMYs, pero y muchas solamente pues acudieron porque no tuvieron la oportunidad de conseguir un boleto. Hoy inician esos conciertos de BTS en nuestro país, este jueves 7 y sábado 9 y domingo 10 de mayo.
1: Bueno, pues ahí está, y yo ya me expliqué el porqué. Entonces yo decía, ¿qué hace la presidenta ahí recibir? No, bueno, ya me lo explico todo. Pues sí, es un mensaje muy directo a este sector que es enorme de la población que sigue esta banda.
2: De acuerdo con la Secretaría de Cultura, la música de BTS, que la verdad yo no la sigo mucho y no sé, yo tampoco.
1: Por eso me he perdido pues todo el fenómeno.
2: Sí, yo también, ¿no? Pero dice que es el poder de la música para reunir a las juventudes, generar comunidad, y esto me gusta mucho, también hacer del espacio público un punto de convivencia colectiva.
1: Bueno, estaba escribiendo unas líneas al respecto. Y empecé por ahí, fíjate, cómo el Zócalo de la capital mexicana, sí, de repente sigue siendo este lugar simbólico donde todo puede suceder, donde pueden mostrarse expresiones culturales o chocar expresiones culturales. Uh-huh. Pues ahí fue ya el proceso de conquista, se consumó hace más de 500 años y dando debate a todo lo que hoy vemos, precisamente también debatirse, de que si Hernán Cortés hay que reivindicar su figura o no. Vimos esta misma semana, el lunes, manifestaciones en contra de la misa que se iba a realizar ahí, en el Zócalo de la capital mexicana, por Hernán Cortés, en esta Eucaristía por la evangelización y la mestizaje, y no sé cuánto le pusieron de nombre, digo, y expresiones en pro, impresiones en contra, después estaba banda BTS y todo en medio de una enorme ola de calor.
2: Además, sí, oye,
1: todo en el Zócalo de la capital mexicana, en unos cuantos metros, ¿no?
2: Hubo imágenes de bomberos que con las mangueras pues trataban de refrescar a las armies que ahí encontraban, es que así con un poco de agua.
1: Bueno, tenemos mucho que comentarle además de esto, que da gusto también. Yo creo que esto es México, también es parte de estas expresiones, por eso los artistas vienen. Ya nos hemos convertido, me comentaba gente de Ticketmaster, me decía que somos el tercer punto en el mundo de conciertos, el más importante. Después de Londres, después de Nueva York, está la Ciudad de México. Así, de ese tamaño. Y esto es parte de lo que están buscando los artistas, evidentemente, además de vender boletos y todo eso, pues tener esa base tan grande de seguidores, y vaya que la tienen en México, pues hay cantidad de expresiones que vienen desde rock, desde AC/DC, desde el que me digas viene y quiere venir aquí a la capital mexicana.
2: Y aparte es una derrama económica muy importante, enorme. Y atención, si usted no alcanzó boleto, todavía tiene una oportunidad.
1: ¿En serio?
2: Está anunciando Ticketmaster que a las 10 de la mañana van a liberar una muy limitada cantidad de boletos para el concierto de este 7 de mayo, así que está al pendiente, y la recomendación, no compre con revendedores.
1: Sí, ese es un tema, pero bueno. Oiga, y bueno, vámonos a los temas de política, pero vamos con el tema de Donald Trump, que ayer se refirió, no lo había hecho, al tema de las drogas en México, después de que Estados Unidos también presentó su estrategia en contra de las drogas. Donald Trump advirtió que Estados Unidos va a asumir la lucha contra el narcotráfico si México no cumple. Dijo que va a enfrentar el tráfico de drogas incluso con el uso de la fuerza terrestre, lo que reconoció podría generar algunas molestias y quejas.
6: La entrada de drogas por vía marítima ha disminuido un 97%. Y ahora hemos comenzado con la fuerza terrestre, que es mucho más fácil. Y escucharán algunas quejas de algunas personas, como representantes de México y otros lugares. Pero si ellos no van a hacer el trabajo, nosotros lo haremos y ellos lo entienden.
1: Dijo que, bueno, firmó una nueva estrategia nacional contra el terrorismo enfocada en neutralizar las amenazas hemisféricas y paralizar las operaciones de los cárteles. Y no fue todo por parte de la administración Trump. Todd Blanche, fiscal general interino de Estados Unidos, advirtió que podrían presentarse nuevas acusaciones contra políticos mexicanos, tras el caso del gobernador con licencia de Sinaloa, Rubén Rocha Moya, y otras 9 personas a las que Washington acusó de presuntos nexos con el narcotráfico. ¿Podrían venir más? Vamos a escuchar.
7: Anunciamos la semana pasada que se presentó una acusación contra un gobernador en México. Creo que es algo que ya hemos hecho antes, y sin duda, seguiremos haciéndolo. Por cierto, actualmente mantenemos una muy buena relación con el gobierno mexicano. Considero que reconocen la importancia de esta relación con Estados Unidos y entienden que hoy depende, en gran medida, en la cooperación y el respaldo en temas de inmigración, combate al narcotráfico y asuntos relacionados. Ya hemos presentado cargos contra varios funcionarios del gobierno mexicano, así como contra un juez recientemente, y es algo que continuará.
1: Bueno, y el senador de Morena, que ha sido señalado también y no ha presentado su licencia o licencia al cargo, Enrique Insunza, uno de los acusados de narcotráfico por Estados Unidos, no asistió a la sesión de la Comisión Permanente para evitar, según escribió en X, que personeros de la derecha conviertan la sesión en un espectáculo indigno. Muchos dicen, pues más bien el que está manchando a la sesión y al Congreso en sí es el mismo, el indigno. Sin embargo, el presidente de la Junta de Coordinación Política del Senado, Ignacio Mier, dijo que Insunza no acudió pues porque no lo convocaron.
8: Con relación a la notificación que hizo por redes sociales el propio senador Insunza, no fue convocado. Recuerden ustedes que cada grupo parlamentario propone un número de senadores conforme al peso que se tiene. Nosotros somos los que propone Morena, son 18 senadores. Ahora yo no estoy convocado, por ejemplo.
1: O sea, ¿mintió el senador? podríamos dejarlo así. No acudo porque no quiero darle más argumentos a la derecha, así lo expresó, cuando en realidad no lo habían convocado. Y supongo que no lo habían convocado, pues como para decir, pues no, que se quede guardadito porque tiene acusaciones muy serias. Mier confirmó que la hija de Enrique Insunza, el legislador, el senador, labora en la coordinación de asesores del grupo parlamentario de Morena. Pero dijo que eso no es nepotismo, ¿eh? Ya sabe que allá no hay nepotismo. En Morena no existe la palabra nepotismo, no existe simplemente. Aunque seguro que el caso pues va a ser revisado, pero por trámite, porque allá pues no se dan este tipo de cuestiones de relaciones familiares. Eso no cuadra con sus principios. Si está ahí es porque se lo merece. Y es porque es muy capaz la muchacha.
2: Oye, pero también no solamente pues en el recinto legislativo, sino en el Poder Judicial de Sinaloa trabaja toda su familia. Una de sus hermanas es magistrada, otra hermana es jueza, un hermano es secretario de acuerdos, su esposa es magistrada, tiene una prima que es jefa de atención al público, tiene una sobrina que es jueza, tiene un sobrino que es jefe de la unidad de contabilidad y una sobrina directora de Región Norte.
1: Bueno, pues es que es una familia muy capaz.
2: Por supuesto.
1: Como tenemos otras, dentro de la administración y de la Cuarta Transformación, familias muy capaces que destacan y que llegan a la Suprema Corte, entre otros puestos muy importantes. Yo creo que va por ahí, espero. En la primera sesión de la Comisión Permanente, la oposición unió fuerzas para exigir la desaparición de poderes en Sinaloa, la detención inmediata de Rubén Rocha Moya y de los otros 9 acusados por Estados Unidos, y se les inicia un juicio político. Vamos a escuchar a Ricardo Anaya.
9: Aquí está el documento con el que estamos hoy solicitando juicio político contra Rocha Moya. Aquí está el documento en el que formalmente pedimos periodo extraordinario para que el Senado declare desaparición de poderes en el estado de Sinaloa. Están infiltrados el Ejecutivo, el Legislativo y el Judicial por el narco. Y por eso procede la desaparición de poderes.
1: Por su parte, Movimiento Ciudadano pidió que Rocha Moya y los otros 9 acusados por Estados Unidos sean juzgados en México y no en el país vecino. Su coordinador en el Senado, Clemente Castañeda, afirmó que la soberanía no puede utilizarse como escudo para proteger la impunidad.
10: Hoy, dicen algunos, la presidenta de la República tiene una oportunidad. Yo lo que diría desde Movimiento Ciudadano es que tiene una obligación, la de comportarse como jefa de Estado y no como jefa de un partido. Es obligación de la presidenta de la República y del oficialismo romper de una vez con todas con el pacto de impunidad y demostrar que nadie está por encima de la ley.
1: A través de redes sociales, la Fiscalía General de la República informó que se avanza en la investigación del narcolaboratorio localizado en Chihuahua. La dependencia explicó que se incautaron 55,000 litros y más de 50 toneladas de precursores químicos, así como casi 2,000 litros de metanfetamina y equipo utilizado para la elaboración de drogas sintéticas. Esto fue en el evento, pues en el operativo en el que después de él y en la carretera perdieron la vida los agentes de Estados Unidos. No se había informado qué había pasado, simplemente de la muerte de estos en un aparente accidente. Lo dejamos como aparente porque está en investigación todavía. Y no se había dicho pues la importancia de este golpe que se había dado al crimen organizado. Bueno, y antes de marcar la primera parada, le voy a comentar qué está pasando con la presidenta de la Comunidad de Madrid, Isabel Díaz Ayuso. Estuvo en Aguascalientes, ahí fue recibida por el gobierno panista, recibió las llaves de la entidad, y la presidenta de la Comunidad de Madrid acusó a la presidenta Claudia Sheinbaum de utilizar su visita a México para dividir y enfrentar. Cuando unos dicen, pues más bien al revés, ¿no se habrá mordido la lengua? Y la política española recibió la medalla al mérito cívico y las llaves de la capital del estado en sesión solemne del Congreso Estatal y del Cabildo Municipal.
11: La presidenta, digamos que ha intentado a lo largo de estos días utilizar mi presencia para dividir, para enfrentar, cuando jamás he hablado de ella. ¿Por qué? Porque tengo respeto por la persona que ha sido elegida en las urnas por expreso deseo del pueblo de México, del mismo modo que respeto su presencia cuando va a España.
1: Bueno, me parece un poco esquivar un poco la responsabilidad, honestamente, porque sí, no ha hablado directamente, tal vez no ha mencionado su nombre, pero sí la ha hecho un abanico, un conteo muy puntual de las políticas que ha hecho la presidenta Claudia Sheinbaum y la Cuarta Transformación, en las cuales no está de acuerdo. Así que me parece que está tratando de, pues, de evitar, no, bueno, no sé si está evitando una confrontación o más bien, pues está evadiendo un poquito las palabras que ella misma ha dicho. En fin, al mismo tiempo, un grupo de simpatizantes de Morena se manifestó en contra de la presidencia de Díaz Ayuso, de la presencia, perdónenme, de la presidencia de Isabel Díaz Ayuso, muy polémica figura, por supuesto. Bueno, regresamos porque tenemos más que contarle en este momento de lo que está pasando en nuestro país. Volvemos.
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14: La recomendación aborda la temática de las muchas familias afectadas directamente por los gobiernos dictatoriales de Latinoamérica durante la segunda mitad del siglo XX. Se trata de la más reciente ganadora del Oscar a la mejor película internacional, Aún Estoy Aquí, dirigida por Walter Salles, protagonizada por la actriz Fernanda Torres. Está basada en la novela homónima de carácter autobiográfico escrita por Marcelo Rubens Paiva, quien relata el sufrimiento que su familia experimentó durante la dictadura militar en Brasil y la incansable lucha de su madre Eunice por conseguir justicia. En el libro Todavía Estoy Aquí, el autor explora de forma íntima la relación que tiene con su madre, una mujer de edad avanzada que padece Alzheimer, situación que lo motiva a intentar preservar las memorias familiares antes de que éstas se pierdan para siempre. Un libro profundamente humano que vale mucho la pena leer.
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1: 6 de la mañana con 20 minutos. ¿Qué destacan los medios de comunicación esta mañana, Fabiola?
2: Además de BTS, es el nuevo amago de Donald Trump. El Universal: Trump amenaza con intervención si México no hace su trabajo. Reforma: atacar a Estados Unidos a narcos si México no lo hace. Milenio: si un país no puede con el narco o no quiere, Estados Unidos se encargará. La Jornada: actuaremos contra los cárteles si México no lo hace. La Crónica: Trump recurre otra vez a las amenazas. En otros temas, El Heraldo: la Cancillería pide a Estados Unidos pruebas contra Rubén Rocha Moya. La Razón: fiscal de Estados Unidos no prevé envío de tropas a México, pero sí más acusaciones contra políticos mexicanos. Y el Excelsior: lo que detalló la fiscalía sobre el golpe al narco en la Sierra de Chihuahua, aseguran precursores para la elaboración de drogas. Recuerde que las drogas matan. Por último, me detengo en esta nota que publica El País, edición México. El Honduras Gate: la supuesta trama injerencista de Estados Unidos e Israel para desestabilizar a México y a otros gobiernos progresistas. Es una filtración de audios que señala al expresidente hondureño Juan Orlando Hernández, a Javier Milei y a Donald Trump de intentar crear un medio para difundir noticias falsas sobre la gestión de Claudia Sheinbaum y Gustavo Petro.
1: Mira,
2: es lo más destacado de la prensa este jueves, Mario.
1: Bueno, oye, y sobre Donald Trump y lo que está pasando también con la guerra, creo que no hay que quitar el foco. Donald Trump ya dijo, y también muy en sintonía a lo que dijo Marco Rubio, su secretario de Estado, pues ya la guerra ya acabó, ya triunfamos. Lo cual muchos, lo he preguntado con muchos analistas, pues se interpreta como un enorme fracaso, más bien, como que no han sabido cómo salir del enredo en el que se metieron ellos mismos. Y pues el estrecho de Hormuz, como la gran manzana de la discordia, ahí está pasando absolutamente todo. Hay mucha tensión porque hay muchos barcos varados en el estrecho de Hormuz que no pueden movilizarse desde que comenzó la guerra. Y Donald Trump dijo que es muy posible llegar a un acuerdo de paz con Irán. Aseguró que ha mantenido muy buenas conversaciones en las últimas 24 horas. Esto lo dijo ayer. Así que, pues esperemos ya. Por lo pronto sí hubo una reacción en los mercados internacionales del crudo. Bajaron los mercados internacionales. Han tenido esa tendencia ya en los últimos días. Pero la verdad es que no se saben los detalles de cómo están transcurriendo las negociaciones ni con quién, porque pues desmembraron al gobierno y ya no se sabe cómo está organizándose la administración, quién está al mando de las Fuerzas Armadas, del gobierno allá en Irán y con quiénes es que se están sentando a dialogar. Ya por lo pronto está debajo otra vez, Fabiola, de los $100 el Brent del Norte, y por lo tanto pues prácticamente todas las versiones del petróleo, del crudo, está en 97.35, ahorita ya subió un poquito, 97.60 dólares por barril de crudo Brent del Norte.
2: Mira que en las últimas semanas ha sido una montaña rusa el precio de los valores petroleros cada día, y con cualquier declaración o con cualquier filtración sobre este tema del conflicto en el Medio Oriente, pues sufren o caídas o se disparan.
1: Exactamente. Bueno, pues tenemos más que contarle. El gobernador de Jalisco, Pablo Lemus, informó que la construcción del estacionamiento para vehículos de plataformas digitales en el Aeropuerto Internacional de Guadalajara lleva un avance del 60%. Yo me pregunto, ¿usted cree que en cuántos días faltan para el Mundial, Fabiola? ¿Menos de un mes? El 11 de junio es un poquito más de un mes, digamos. 40 días, pongamos, le falta para la inauguración del Mundial.
2: 35 días.
1: Uh-huh. Ponle 40.
2: ¿No? Hay que redondear.
1: Sí, porque si va al 60%, falta el 40%.
2: Oye, pero hay que restar
1: un punto porcentual por día, ¿no? De aquí al Mundial va a estar listo. Uh-huh. Tendrían que avanzar un punto porcentual por día. Si va al 60%, como dijo el gobernador. ¿Tú crees que va a estar?
2: ¿Cuánto llevan?
1: Te digo, 60%.
2: ¿Pero cuántos días llevan trabajo? ¿Ese 60%, no sé, ¿cuánto tiempo se alcanzó?
1: Pero de aquí le tienen que acelerar a hacer 1% por día. Bueno, vamos con Gloria Reza para que nos cuente. ¿Cómo estás, Gloria?
3: Hola, ¿qué tal? Muy buenos días para todos ustedes. Pues como ustedes ya lo comentan, el gobernador del estado, Pablo Lemus, dijo que ya están trabajando en este estacionamiento, y es que hay que recalcar que hubo un pleito entre los taxistas del aeropuerto y los taxistas que andan por toda la ciudad, y aparte con los de plataforma. Entonces pues se decidió hacer este espacio y, bueno, ya llegan un 60%. Y este lugar va a estar dentro de la gasa de incorporación del aeropuerto hacia el área metropolitana de Guadalajara. Las personas que han pasado por ahí, hay lo que es la parte baja de ese nodo, hay un terreno, y bueno, este terreno es propiedad de la Secretaría de Comunicaciones y Transportes del Gobierno Federal, y le cedió en comodato al gobierno del estado este terreno. Y bueno, les comento que pues esto se decidió a raíz de que se prohíbe que los taxistas y también lo que son los conductores de plataformas digitales recojan pasaje dentro del aeropuerto. Y bueno, se pretende que este lugar evidentemente esté antes de que comiencen ya los partidos del Mundial de Fútbol, además de que sea un espacio seguro y va a estar ahí regulado lo que es el ascenso de usuarios. Y bueno, este proyecto es coordinado entre el gobierno del estado, el federal, así como el Grupo Aeroportuario del Pacífico. Y este lugar va a tener una inversión de 30 millones de pesos por parte del gobierno del estado. También nos decía el gobernador que este lugar va a tener áreas con sombra, baños públicos gratuitos y accesos viales para la entrada y salida de los vehículos de plataforma. Y también otro detalle que comentaba el gobernador es que esta propuesta es una réplica de modelos aplicados en aeropuertos internacionales, como el de Los Ángeles, donde los usuarios deben trasladarse a zonas específicas para abordar estos vehículos de plataforma. Y un punto más es que decía el gobernador que está a 1 kilómetro de distancia. Y pasamos por ahí y efectivamente ahí están ya trabajando rápidamente, pero pues vamos a ver qué tanto funciona esto. Y también, Mario, si me lo permites, también tenemos otro tema.
1: Sí. El laboratorio, ¿no?
3: Exactamente. Ayer Antonio Muñoz Serrano, él es el titular de la Comisión para la Protección contra Riesgos Sanitarios, mencionó que pues detectaron un laboratorio clandestino en la colonia Villas del Fortín, en Zapopan. Dice que de ahí se distribuía medicamentos a otros estados y también operaba varias farmacias y consultorios. Y mencionó, aquí vamos a escuchar, cuál era la capacidad de este laboratorio que pertenece a la empresa Ultrafactor Laboratorios. Escuchemos.
4: ¿Qué encontramos? Encontramos todo el equipo necesario para la producción de medicamentos y para soluciones intravenosas. Soluciones para la aplicación de las personas y con una capacidad de producir hasta 10,000 cápsulas diarias y de soluciones para uso intravenoso hasta 5,000 diarias.
3: Bueno, también comentó que el lugar operaba con una licencia sanitaria apócrifa y que tenía al menos 2 años en operación. Escuchemos.
4: Encontramos un lugar sin licencia sanitaria, con una licencia sanitaria dudosa, que no tiene que ver con las funciones que estaban realizando, además de parecer no legal la licencia. No hay responsable sanitario en este lugar y no hay aviso de funcionamiento.
3: Y ya finalmente, pues, la Coprisal también clausuró en Tlajumulco y Zapopan 2 farmacias que están relacionadas con esta operación donde se aplicaban sueros sin autorización sanitaria. Es la información que les tenemos este día, Mari.
1: Muy bien, gracias. Pues bueno, pues así la situación. Falta mucho y ya no hablemos también de la capital mexicana, que van muy atrasadas las obras. Me parece que hay cosas que ya de plano no van a quedar rumbo al Mundial de Fútbol. Ya, es una realidad. Ha habido mucha especulación, mucho aseguramiento de que sí van a estar, pero la verdad de las cosas es que están muy atrasadas y se van a dejar pues de aquí a una mejor oportunidad. Ya quedará nada más para darle una maquilladita de aquí al día de la inauguración, Fabi, una pinturita, algo así.
2: En el metro.
1: Un ajolotito pintado por ahí.
2: En los pisos, pero en el metro, de verdad que es una situación caótica la que viven los usuarios del sistema de transporte colectivo metro, especialmente de la línea 2, la línea azul y la estación Bellas Artes. Tuve el infortunio de utilizarla el fin de semana. Ajá. Y de verdad que parece una zona de guerra, especialmente en...
1: Pero la están arreglando.
2: La están arreglando, sí, pero es un caos. Me tocó ver a una señora que iba con sus familiares en silla de ruedas y de verdad que no había manera de avanzar.
1: Sí.
2: Es terrible el trato que se está dando.
1: ¿Por qué al cuarto para la hora, no? Eso es lo que uno se pregunta. ¿Por qué tiene que ser así? ¿Por qué no hay una cuestión mucho más programada? ¿Desde hace cuánto sabíamos que iba a haber mundial en este país. Y bueno, más allá del mundial, insisto, yo creo que pues eso es parte de lo que debería hacer la autoridad, estar manteniendo en buenas condiciones. Ya ve, después, por no mantenimiento o sin mantenimiento, lo que pasan con las líneas del metro, pues la que se cayó, estamos todavía en ese debate, años después, de que si fue por mantenimiento o fue daño estructural y todo ese relajo que hay. En fin, 6:30 a.m, regreso enseguida.
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7: Martín Carmona, ¿cómo estás? Muy buenos días.
8: Mario, ¿qué tal? Buenos días. Fabi, buenos días.
9: Muy buenos
8: también
9: días, Martín.
8: También al auditorio, 240 empresas mexicanas, en su mayoría pequeñas y medianas, hoy están en Canadá.
7: Martín. Están en Canadá, son 400 empresarios mexicanos que uh-huh. se encuentran allá con miras a la revisión del T-MEC. Van bien las cosas aparentemente, la comitiva encabezada por el secretario de Economía, Marcelo Ebrard, pero también está por allá el presidente del Consejo Coordinador Empresarial, allá en Toronto, José Medina Mora y Casa. José, qué gusto saludarte, ¿cómo te va?
10: Igualmente, qué gusto saludarlos, Mario, Martín.
8: Buenos días.
10: Buenos días, pues acá en Toronto, justo acompañando a estas 240 empresas mexicanas que están aquí en Canadá, justo buscando estas oportunidades de inversión. Recordarán que hace unos dos o tres meses nos visitaron en México también una amplia delegación de empresas canadienses para invertir en México, y justo estamos devolviendo esa visita y aprovechando también refrendar este acuerdo que tenemos con el sector privado canadiense, en el sentido de que continúe el tratado, que este tratado sea de libre comercio y que haya cero aranceles para todo lo que cumpla con las reglas de origen.
7: Oye, y que sea de tres, José, ¿no? Porque ya había mucha especulación.
10: Bueno, sí, lo que vemos es que sí será, continuará siendo un tratado trilateral, pero habrá acuerdos bilaterales como hoy los existen. Por ejemplo, Canadá y Estados Unidos hoy tienen un acuerdo bilateral en términos de productos de lácteos, en el cual México no tiene participación. Uh-huh. México y Estados Unidos tienen acuerdo bilateral, por ejemplo, en lo que es el mecanismo de respuesta rápida laboral. En fin, lo que veremos es que continuará siendo uh-huh. trilateral, porque de otra manera tendría que pasar por el Congreso en Estados Unidos y no tienen los votos para hacer el cambio, pero sí habrá más, se ampliarán estos acuerdos bilaterales, México-Canadá, México-Estados Unidos y Canadá-Estados Unidos.
7: Bien.
8: Presidente, buenos días. Martín Carmona. Veo que de estas 240 empresas, son su mayoría pequeñas y medianas, ¿habrá encuentros con fondos de inversión y con empresas que también requieren de proveedores aquí en México? ¿Qué posibilidades le ve usted a que pueda aumentar el comercio con Canadá? Porque pareciera que en algún momento no se les hacía mucho caso.
10: Sí, creo que este es un cambio importante, Martín, que ha hecho la Secretaría de Economía en una convocatoria amplia, a la que hubo respuesta de más de 1,000 empresas, uh-huh. De las cuales pues se seleccionaron estas 240 empresas, pero hemos dialogado con la Secretaría de Economía, con el secretario Ebrard, para trabajar con esas otras empresas que tienen interés de esta inversión en Canadá, pero que les hace falta pues tener un mayor desarrollo. Entonces estaremos implementando un programa de desarrollo empresarial para estas micro y pequeñas empresas, muy en línea con lo que en el Consejo General Empresarial nos hemos propuesto en este voltear a ver a los micro y pequeños negocios e integrarlos a la economía, sobre todo en las cadenas de proveeduría en las medianas y grandes empresas, pero darles acceso con capacitación, con financiamiento para que puedan crecer.
7: Uh-huh. Oye, José, hablabas al principio de la conversación de, pues sí, el intento de que sea un acuerdo de libre comercio, sin aranceles, algo que a esas alturas se ve ya difícil. Posiblemente quede en un acuerdo comercial, no de libre comercio, no serían aranceles. Digo, por la postura, obviamente, de la administración de Donald Trump.
10: Sí, tienes mucha razón, pero un poco el enfoque que hacemos es cero aranceles a todo aquello que cumpla reglas de origen. De tal manera que sí habrá, como hoy existen, digamos, productos que exportamos a los Estados Unidos que no cumplen con las reglas de origen, y que el cambio fundamental es que antes el arancel que pagaban era muy bajo, era del 2.5%, entonces realmente no era un tema que preocupara. Hoy con los aranceles que ha puesto Estados Unidos, pues prácticamente a todos los países del mundo, eso cambia, pero nuestro enfoque es que no existan estas tarifas, estos aranceles para aquello que cumpla reglas de origen. Desde luego, parte de la revisión que está haciéndose ahorita tiene que ver con definir esas reglas de origen, y sí, la postura de los Estados Unidos es que sean reglas de origen más críticas, digamos, más estrictas, y también otro tema en el que tendremos que trabajar es en disminuir la proveeduría que tenemos hoy del continente asiático y mover parte de esas cadenas de proveeduría a empresas en México y en Norteamérica. Esa es una labor que llevará tiempo, pero que es importante que como país llevemos a cabo, precisamente para lograr que más de nuestras exportaciones entren dentro de la parte del libre comercio, es decir, con cero aranceles, porque todo aquello que no cumpla, pues sí tendrá su arancel respectivo.
8: Presidente, preguntarle, ayer justamente de nueva cuenta el presidente de los Estados Unidos arremetió contra México por temas de seguridad pública. ¿Ve usted que este asunto, que de hecho ya provocó que se pusieran aranceles a algunos productos mexicanos, al momento de sentarse a revisar el T-MEC México, Canadá y la Unión Americana, pueda ensombrecer o pueda, provocar en Estados Unidos una postura más dura para México en materia comercial?
10: Digamos que el presidente Trump ha sido muy claro en sus tres prioridades. Primero, migración. Segundo, seguridad. Y tercero, la parte de comercio, ligada sobre todo a China y al continente asiático. Pero en la parte de seguridad ha sido muy claro que lo que quiere es precisamente disminuir el tráfico de droga, especialmente de fentanilo. Entonces, es correcto que los Estados Unidos, digamos, el presidente Trump ha mezclado estos tres temas, es decir, no se trata en la revisión del T-MEC que solamente sea la parte comercial, desde luego incluye inmigración, en donde México pues ha hecho un papel para ordenar esa migración, que digamos ya no es un tema ahora. Seguridad sí, y ahí es donde como país también tenemos que seguir avanzando. Hemos visto que la tendencia es positiva, pero todavía estamos lejos de ese México con seguridad, sí, claro, y paz que todos queremos, pero es apreciado en Washington el avance que ha tenido México, y desde luego estaremos observando cómo termina esta situación, sí, en donde estos 10 ciudadanos han sido señalados, y bueno, está este proceso en donde la petición de Estados Unidos es que sean detenidos para extradición. Esto lleva un proceso que lleva tiempo, porque bueno, en su momento tendrán que aportar las pruebas y las autoridades mexicanas tendrán que evaluar si se justifica o no esto, claro, esta petición que hacen los Estados Unidos. Entonces sí está mezclado, pero no lo está deteniendo, ¿eh? Seguimos, okay, en las conversaciones, en las negociaciones comerciales.
7: Oye, José, en tu punto de vista, ¿sería mejor patear el bote un poquito las negociaciones para extenderlos más allá de noviembre, que podría por ahí conseguir de noviembre en Estados Unidos, para ver cómo quedan las fuerzas, los pesos y contrapesos allá, o nos conviene acelerar el paso, porque no nos vaya a salir la apuesta contradictoria?
10: Sí, no, lo que hemos escuchado en Washington de todas las agencias de gobierno, esto me refiero al Tesoro, a Comercio, a USTR, que es la encargada del tratado, pero también al Departamento de Estado, el Departamento del Trabajo, inclusive congresistas y senadores, es que en junio primero no hay posibilidad de que haya un cierre, pero sí habrá un anuncio de que vamos muy bien, porque sí hemos avanzado, y que en algún momento después, en las elecciones intermedias, y antes del siguiente julio, pues habrá esta postura de Estados Unidos de estar listo para hacer el cierre. Lo que todos nos han dicho es que no saben cuándo, porque depende de una sola persona, que es el presidente Trump. Por lo pronto, lo que hemos visto en el ambiente de negocios es que antes las empresas decían, vamos a esperar a invertir para saber si va a continuar o no el tratado. La realidad es que el tratado continúa, lo único que está por definirse es si continúa otros 16 años con revisiones cada 6 o otros 10 años con revisiones anuales. Entonces, nos conviene no tener prisa en su momento, cuando Estados Unidos lo considere, se cerrará, pero por lo pronto seguimos con un tratado, y eso es lo importante, que el tratado no es que se haya terminado, no es que se vaya a terminar, simplemente tendrá dos futuros diferentes. Revisiones anuales no es lo mejor, pero es una posibilidad, y eso depende más ahorita de los Estados Unidos.
7: Pues te agradecemos mucho por esta conversación, José. Gracias. Mucha suerte.
10: Con mucho gusto, ¿eh? Un saludo para ustedes y para toda su audiencia.
7: Gracias. Buenos días, José Medina Mora y Casa, presidente del Consejo Coordinador Empresarial desde Toronto, donde está esta representación importante de nuestro país, Martín. Oye, tenemos datos de inflación esta mañana.
8: Sí, Mario.
7: Sí, de comenzamos, ya me,
8: oye, ya, ya,
7: me,
8: ya. Ya me diste. Mejor hablemos de los coreanos, ¿no?
7: No, de los coreanos.
8: ¿Qué es lo que les gusta?
7: Pues sí, ya lo viste. Ay, y se te vio por ahí, creo.
8: Sí, ¿no? Se fui a ver, a testiguar. Oye, pues Army. Sí, prepárense porque la inflación sigue aumentando, ¿no? En esta ocasión, en el mes de abril, se incrementó 0.20% en la medición mensual. Anualizada se ubica en 4.45%, más cerca del 5%, muy alejado de la meta del Banco Central, que es entre el 3 y el 4%. Ese es el objetivo del Banco Central. Hoy por hoy, pues, se encuentra muy alejado de este nivel que buscaría a través de la política monetaria y de sus estrategias el Banco de México llevar la inflación. Pero bueno, ¿qué subió de precio? Fabi ya nos decía hace unos momentos, como ha sido costumbre en los últimos meses, Fabi, los productos del campo, de la base de la alimentación del mexicano.
9: Y especialmente distintos tipos de chiles, por ejemplo, el chile serrano aumentó 36%.
7: 36%, ¿qué cosa?
9: Chiles frescos 26%, el chile poblano 41%.
7: 41, el poblano.
9: Pero también el jitomate.
7: ¿Cómo hacer un chile relleno? Olvídate, ¿de qué lo rellenas? Pues si es ya el lujo tener el chile ahí, pues ya, ajá, déjalo, cómetelo solito.
9: También el jitomate 19%.
7: 19%.
9: La papa 12% y la gasolina de alto octanaje 6%.
8: 6.16% la gasolina, que es la roja, ¿no? Esa, ¿sí?, que no se tiene bajo control, que se ha dejado de parte del gobierno, pues que los que tienen coches que utilizan esta gasolina, pues se las arreglen en su bolsillo. Incremento también importante en el autobús urbano, 3.44%. Esos incrementos son los de qué manera diaria paga el trabajador, aquellas personas que utilizan el transporte público. Es una alza importante también, 3.44%. Sube el gas doméstico LP de uso muy amplio a nivel nacional, 1.56%.
9: Y también el incremento en estos productos del campo, como el chile, el jitomate y la papa, pues incrementa el costo en las loncherías.
7: Sí, sí, pero mira, hay que buscarle, Fabiola, hay que buscarle. Mira, si tú agarras una salsa no de jitomate, sino de tomate verde, el tomate verde bajó 34.80%.
9: Así pero que ¿y los chiles?
7: Espérame, Fabiola. El pollo, ya un tomate verde con pollo, ya bajó un menos 2.44% el pollo, y le pones calabacita, con menos 18.57% la calabacita. Entonces ahí tienes un plato más que tendió a la baja, y el chile, pues te lo...
9: Te lo ahorras. El limón
7: o
9: también.
7: Compras un poquito y le vas poniendo menos picante. Ah, te va a ser bien, además, porque no comer tanto picante no es bueno.
9: Limón también bajó 14% y la electricidad 14%.
7: El gas doméstico también subió 1.50.
8: A propósito de las loncherías que decías, Gabriela Schiller, en su cuenta de X escribió: la inflación acumulada del cierre del 2019 a la fecha, es decir, en los últimos 6, 7 años, en loncherías, fondas y torterías, es de 65.65%. O sea, si te comprabas una torta en 10 pesos en el 2019, hoy la compras sobre 16, 17 pesos, Mario.
7: ¿Te comprabas una torta en 10 pesos?
8: Es un decir.
9: Es un decir. No, pues, pero si los taquitos, pon tú que pasaron como de 15 pesos hasta 23.
8: Veintitantos. Sí, los encuentras hasta en 40 pesos ya. Sí. A las loncherías donde tú vas, esas fifí de ahí de Reforma.
7: No, Mario. Hombre, son los de canasta que te dan 5 por 10. Imagínate.
8: No, esos también han subido.
9: Ya son 4 por 10. La reduflación también.
8: Ese es un ejemplo.
7: Ya me tocaste unos tacos de canasta. Qué buenos son los tacos de canasta. En determinadas circunstancias. Porque unos tacos de canasta no te los comes para comer. No, no es una comida. Es un tentempié de mediodía por ahí, ¿no?
8: Sí. Claro, dos, pero si te comes seis ya son una comida.
7: No, es que dos son chiquititos los de canasta.
8: Ese es un tentempié. Seis ya es una comida.
7: De como la Lady Tacos de Canasta que ha venido acá también a dar tacos.
8: Sí,
7: ¿te acuerdas?
8: Sí.
9: La hemos muy invitado. Famosa en el centro histórico.
7: Entonces me la encontré ahí en el centro histórico, está ahí en
8: que se quejaba la gente Francisco que como se volvió muy popular y muchos extranjeros le compran, ya ha aumentado en exceso los precios de sus tacos.
7: Pues es que va en ritmo de también de la inflación, pues tampoco, pues sí, bueno.
9: ¿Y
7: de
9: ¿y los salarios?
8: ¿Y de la
9: los salarios?
8: Ah, y los salarios, pues dirán que sí, que van subiendo. Pero hablemos de los coreanos, ¿no? Que es lo que le gusta.
7: Pues de algo nos tenemos que divertir, Martín.
8: Ayer dato de inversión se desplomó también, el consumo a la baja.
7: Bueno, luego hablamos de tus pumas para que te pongas
8: bueno, ya me voy.
7: Te pongas adiós. Porque no, no hay manera contigo. 6:50 a.m, volvemos.
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13: Jalisco, uno de los estados más emblemáticos de México. Su capital, Guadalajara, es corazón cultural del país y cuna de tradiciones que nos representan en el mundo, como la música mariachi, la charrería y el jarabe tapatío. Históricamente, Jalisco formó parte de la región conocida como Nueva Galicia tras la llegada de los españoles en el siglo XVI y ha sido clave en el desarrollo del México independiente. Entre sus maravillas naturales se encuentra el lago de Chapala, el más grande de agua dulce en el país, y una geografía que va desde montañas a playas en la costa del Pacífico. Para los viajeros, Jalisco ofrece rincones inolvidables. Puerto Vallarta con sus playas y vida nocturna. Los pueblos mágicos como Cocula, llamada la cuna del mariachi, y Tequila, donde puede recorrer campos de agave y conocer el origen de la bebida que lleva su nombre. 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
2: 6:52 PM, vamos a Sonora. El presunto responsable del fallecimiento de 8 personas por sueros vitaminados, este doctor y su equipo, pues no se presentó a la audiencia inicial de imputación. Rosangélica Fimbres, cuéntanos, por favor.
3: Buen día, Mario. Para poner las cosas en claro, desde Sonora, te informo que el presunto responsable de la muerte de 8 personas por la prescripción y aplicación de sueros intravenosos vitaminados no se presentó a la audiencia inicial de imputación en un juzgado oral penal de la ciudad de Hermosillo. El médico Maximiliano N., acusado del delito de homicidio culposo y mala praxis médica, estaba citado este miércoles para enfrentar las acusaciones que se le imputan, pero no acudió ante la autoridad judicial. A pesar de no haberse presentado a la audiencia, el médico supuestamente responsable de la aplicación de los sueros vitaminados se declaró inocente a través de su defensa. El equipo de asesoría legal del médico, quien se había amparado, dijo desconocer las causas de la ausencia de Maximiliano N. en la audiencia, lo cual podría complicar su situación legal. Esta audiencia fue reprogramada para el 14 de mayo próximo, en caso de que el supuesto culpable no sea detenido antes. Por su parte, la Fiscalía General de Justicia del Estado mantiene mecanismos de búsqueda del presunto responsable, incluyendo alertas interestatales e internacionales para evitar que el sospechoso evada la acción de la justicia. Informa para Enfoque, Rosa Angélica Fimbres.
2: Gracias, Rosa. Bueno, pues así la situación de los sueritos. Vámonos con los deportes.
4: Javier, los deportes.
2: ¿De cómo estás, mi querido Mario? Hola, Fabi, buenos días.
5: Muy buenos días.
2: Gusto saludarles. Actividad del fútbol internacional, por supuesto, Liga de Campeones de Europa.
5: Ajá.
2: 1-1 terminó el partido de vuelta entre el PSG y el Bayern Múnich, recordando que en la ida había habido 9 goles, 5-4 fue el marcador final. Sí, sí. Ayer apenas 1-1, fue un partido diferente, sin duda, más conservador. Bayern Múnich con esta necesidad de meter goles, pero sin recibir. Y lo malo fue que arrancando el partido a los 2 minutos ya tenía otro gol en contra. Pero con todo y todo, el Bayern fue un equipo que, a pesar de su verticalidad, de sus grandes condiciones como equipo ofensivo, tuvo que enfrentar a un magnífico rival como es el PSG. 1-1 con la ventaja, evidentemente, para el PSG, que finalmente gana y se mete a la final de esta Liga de Campeones de Europa. Y va a enfrentar al Arsenal hoy. Sin duda, el PSG luce como el máximo favorito para ganar esta Liga de Campeones de Europa. Es el actual campeón. Sería bicampeonar, todo de la mano de un muy buen técnico como es Luis Enrique, que, bueno, pues me parece que cada vez acaba adquiriendo una mayor aura, de una aura

0: había ganado en la ida 2-1 y en la vuelta Toluca con la necesidad de ganar, y lo acabó haciendo Mario con un contundente 4-0. Formidable exhibición del conjunto mexiquense.
1: ¡Órale!
0: En la cancha del Toluca.
1: Entonces, sin sus seleccionados.
0: Sin sus seleccionados.
1: Se fueron a cenar los seleccionados.
0: Fueron a cenar.
1: Pues quedaba ahí al ladito, ¿no? La concentración.
0: No, porque es en el CAR.
1: El sur
0: de la Ciudad de México.
1: Yo pensé que era allá por Toluca.
0: En la sede de la Federación.
1: Sí, sí, sí.
0: Sí, no, este es el...
1: Ya ves que hay un lugar de concentración en Toluca, ¿no?
0: Sí, también lo hay, Sí, sí, sí.
1: Está muy bonita las instalaciones, por cierto, pero es otro tema.
0: Es otro
1: Entonces, no fueron, se fueron a cenar con la selección.
0: Se fueron a cenar.
1: Y aún así les dieron una paliza de 4-0. Qué bien, oye.
0: Sí, sí, sí. La verdad es que fue una gran victoria. Uno de los goles fue de Bedardo López, jugador que también durante alguna época estuvo, digamos que... fue considerado por Javier el Vasco Aguirre. Al final, ya en la lista que se presentó hace una semana.
1: Sí jugó, no, Marcel.
0: ¿Perdón? ¿Marcel? Sí, claro, sí jugó también.
1: Ah, mira.
0: Sí jugó también Marcel.
1: Ese sí no, está...
0: Ese sí no estaba seleccionado.
1: Pues ya,
0: podía serlo.
1: Que pensar en seleccionarlo.
0: Que puede haber,
1: ¿no?,
0: polémica ahora, ¿eh?
1: Pues sí.
0: Porque ahora sí lo llaman. Ah, claro, otra vez favoreciendo al Toluca, ya sabes. ¿Cómo
1: pues
0: ocurre?
1: No sé si es el Toluca, pero yo creo que es un tipo que merece estar jugando.
0: Yo también lo creo.
1: Si lesionado está jugando así.
0: Yo también lo creo, pero después de la polémica, la cual aparentemente querían favorecer al Toluca.
1: Mejor quédate acá y... Qué pena, ¿no?
0: Sí, sí, sí.
1: Pues jovencito, pero tampoco tan jovencito. Ya anda en sus 20 y pico, ¿no?
0: Sí, ya cerca de los 30. 27, 28 me lo parece.
1: Es un jugadorazo. Bueno, anda en muy buen ritmo.
0: Pues, muy bien, muy bien.
1: En fin.
0: Bueno, 4-0, gana Toluca, se mete a la final, enfrentará a Tigres. Habrá campeón mexicano en Concachampions y campeón mexicano que va a participar también en el Mundial de Clubes. ¿Qué fue lo que dijo Tony Mohamed? Escuchamos al técnico del Toluca después de la victoria de la noche de ayer.
2: Las sensaciones que tenemos de felicidad, es el objetivo que nos habíamos propuesto de llegar a la final. Y ahora queda pensar en el domingo, pero siempre con el objetivo de ganar esta final. Sabemos que ahora que llegamos la queremos ganar. Y bueno, creo que si logramos esta copa, sí, te puedo responder que vamos a estar en la historia grande de Toluca. Y vamos por eso, estamos a un paso. Sabemos que vamos a enfrentar a Tigres, que ya tuvimos una final aquí. Y esperemos que sea como la pasada para nosotros. Nada más sabemos que va a ser muy, muy dura y muy difícil, pero la jugamos acá en casa. Así que eso puede ser un factor a favor, nada determinante, porque ellos tienen un gran equipo, un gran técnico. Y va a ser una batalla ese partido.
0: Bueno, pues ahí está lo que
1: pues
0: dijo.
1: Se queda en casa la Concachampions.
0: Ya sea Monterrey, bueno, sea Nicolás de los Garza o en Toluca, ¿no?
1: Creo que está bien, se le puso seriedad finalmente, ¿no? Ya
0: Sí. Creo que ahora el premio de jugar el Mundial de Clubes se volvió más atractivo aún, ¿no?
1: El Cruz Azul ya el año pasado, esta vez pues ya sea Toluca Tigres, creo que Toluca tiene todo como para ser campeón.
0: Sí,
1: ¿no?
0: Y va a jugar en casa la vuelta.
1: Sí.
0: El partido va a ser la vuelta va a ser
1: y ya
0: en la
1: vemos
0: casa.
1: Que el Nemesio 10 pesa
0: y en serio. Y si es lo que le preguntan al equipo Los Ángeles Fútbol Club. Bueno, por cierto, la actividad del fútbol mexicano continúa. Este fin de semana Tigres se enfrenta a Chivas, hablando de los Tigres. 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
0: 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Bienvenidos al juego.
1: Muy bien. Gracias, Javier. Pero le seguimos, por supuesto. 6:00 a.m. No, ya son las 7:00. 7:00 me dice el reloj aquí en Enfoque. Regresamos. Gracias por acompañarnos. Nos quedamos en Estéreo 100.1 FM, en el 1000 AM. Todavía tenemos alguna problemilla en el 1000 AM. Fue serio la falla que tuvimos, pero estamos reparándola intensamente con todos nuestros cuerpos e ingenieros. Y y nos puede seguir escuchando en nuestras plataformas digitales, por supuesto. Regresamos enseguida.
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1: Esto es Enfoque, son las 7 de la mañana con un minuto, es jueves 7 de mayo de 2026. Gracias por continuar con nosotros, a los que nos acaban de sintonizar en este momento, bienvenidos y bienvenidas. Estamos desde las 6 de la mañana aquí en Estéreo 100.1 FM y nuestras plataformas digitales. Ya está integrada esta mesa con Javier Trejo Garay, Martín Carmona, Iván González, anda por aquí, Fabiola Reza, ¿cómo te va? Muy buenos días, compañeros.
2: Muy buenos días.
1: ¿Ya listos para la conmemoración de el 10 de mayo?
3: Ah, todo listo, Mario.
1: Ya todo listo. Mario, con inflación y todo, porque pues así va a tocar, ni modo.
3: Ayer ya Fabiola hablando. Nos hacía cuentas, ¿no? De sí, lo que sí, sale sí. O que va a resultar.
1: Pero
3: el costo.
1: Llegó la inflación, está caro. Ya, hasta hacer un mole sale carísimo. Imagínate con chiles. Está complicado. Es que el chile aumentó, ¿cuánto más del 26% de los chiles frescos, va?
4: En general, los chiles fueron el producto con mayor variación mensual. Tan solo el chile poblano, 41%.
1: No, bueno.
4: El chile serrano, 36%, y otros chiles frescos, 26%.
1: Pues no le vamos a poder hacer mole a mamá, ni modo.
3: Caldito de pollo, yo
4: creo. Es que todo sí,
3: lleva chile. Y jitomate, ¿no?
4: Sí. Y jitomate también, 19% aumento.
3: La inflación resultó entonces un incremento de 0.20% en todo el mes de abril, 4.45%. Y hoy, Mario, al mediodía, se espera el resultado de la política monetaria, el anuncio del Banco de México. La mayoría de los analistas considera que, aun cuando la inflación no cede, va a haber un recorte de 25 puntos base en la tasa de interés, con lo cual se estaría ubicando en 6.50% y ya no se movería. Ya la expectativa es que durante el resto del año se mantenga en este nivel, a menos de que en algún momento los astros se alineen y la inflación comience a bajar de manera acelerada. Entonces podría retomarse en la última parte del año un nuevo recorte en el costo del dinero, pero por lo pronto, atentos a lo que reporte el Banco Central, con alta inflación y con recorte en el costo del dinero, Mario.
1: Muy bien. Bueno, pues gracias, Martín. Javier.
5: Bueno, Mario, amigos, compañeros y amigos que los escuchan de Enfoque, la polémica el día de ayer, ¿no? Creo que haciendo sí. Un recuento de lo que pasó con esta aparente...
1: Pero qué necesidad, ¿no?
5: ¿Qué necesidad?
1: Sí.
5: ¿Qué necesidad? Ayer, justo ya hacia el final del noticiario Enfoque, la primera emisión, alcanzamos a ver este boletín que presentó la Federación Mexicana de Fútbol, recordando que aquellos que no estuvieran en el CAR a las 8 de la noche se quedaban sin mundial, ¿no? Como una amenaza de que si no llegas a tiempo no vas. Y esto directamente aludía a la supuesta convocatoria que tenía el Toluca de sus dos jugadores, Alexis Vega y de Jesús Gallardo, que entrenaron con el equipo el día martes. Bueno, al final, pues acabaron yendo, no jugaron. De hecho, hubo un comunicado de el Toluca hablando justamente de que no iba a contar con los servicios de estos dos jugadores. Pero en la mañana también se dio una conferencia de prensa el Vasco. Y en la conferencia de prensa no aceptó preguntas. No hubo respuestas, obviamente solamente dio un comunicado. Lo mismo que decía el boletín, poco más o menos. ¿Qué fue lo que decía el boletín? Esto.
6: Estamos todos muy contentos. Están citados todos los jugadores convocados para estar cenando todos juntos a las 8 de la noche. Y bueno, como ustedes sabrán, en ese sentido, el comunicado es muy claro, ¿no? El que no venga, pues esto estará fuera del mundial. Eso es algo que no podemos ser flexibles, ni mucho menos.
5: Pues ahí está, el que no llegue a las 8 se queda sin cenar, ¿no? Prácticamente.
3: Y llegaron todos.
5: Que por cierto, Alexis Vega y Jesús Gallardo llegaron a las 7:56.
1: Antes.
5: Sí, bueno. 7:56, como no, cuando ibas a dejar a los niños a la escuela.
1: Sí.
5: Y antes de que me cierren la puerta llegabas corriendo, así.
1: No, pues,
5: así
1: no,
5: llegaron Alexis Vega y Jesús Gallardo a la concentración. Y luego también, el Toluca publicó es un boletín diciendo, a ver, habíamos acordado antes del arranque del torneo que íbamos a solicitar esto para nosotros o para el equipo que llegara a estas instancias, tener la opción de que el partido de vuelta se pudiera jugar con seleccionados. Es decir, ya había un acuerdo, alguien dio autorización para que Vega y Gallardo se concentraran o se reconcentraran con el Toluca.
7: El Vasco. Por eso no quiso aceptar preguntas. No,
5: exactamente. Y bueno, pues entonces, no creo que el Toluca por sus pistolas haya dicho que se vengan. Seguramente hubo un permiso. Y esto fue lo que dijo Tony Mohamed, justo a propósito del tema, ayer en conferencia de prensa.
8: No, el grupo estaba preparado. Y creo que ya se habló demasiado entre ayer y hoy de ese tema. Me parece a mí que lo mejor es dejarlo ya como fue, que estén en la selección, que la selección se concentre en lo suyo, que es lo más importante, y creo que así tiene que ser. Le dedicamos el triunfo a Alexis y a Jesús, que estuvieron con nosotros ayer, y hoy no pudieron estar, pero nada más. Después hubo un malentendido, y esperemos que no, nosotros nunca quisimos dejar sacar ventaja, nunca. Porque el domingo, cuando jugamos con Pachuca, no jugaron los jugadores del equipo. Pero bueno, como que era un partido internacional, creíamos que un equipo mexicano podía tener esa ayuda de parte de todos, sabiendo que hoy se concentraban a la noche, pero bueno, lo tomaron como que era una ventaja de parte nuestra y decidimos aceptar lo que dijeron y que vayan con la selección. Y jugamos con otro jugador. Creo que el equipo está por encima de todo.
5: Parte de lo que dijo Mohamed, y bueno, y ahí está. Oye, nada más,
7: ya a pesar de todo les fue re bien a los de Toluca.
5: Sí, bueno, acabarán ganando. Oye, pero toda esta pachanga, ¿qué necesidad? Nada más un breve comentario y apunte de lo que ocurrió ayer en el programa El Chiringuito allá en España, un programa muy conocido, donde se habló de toda esta polémica, justamente que si sí, que si no llegan, que si van, que si no vienen. Vean ustedes qué fue lo que dijeron en el programa El Chiringuito ayer a propósito de este caos desatado por la Selección Mexicana de Fútbol.
9: Lo estaba comentando Diego Chivas, precisamente, de Chivas hay 4 jugadores ahora mismo viajando a México a la concentración para esa cena.
10: Llegará el segundo plato, ¿eh?
9: Raúl Rangel.
10: Nadie se quiere perder el mundial, que además se juega allí.
9: De la izquierda es Raúl Rangel, Talios Como, Piojo Alvarado y Hormiga González. Son los 4 integrantes que van.
11: Luca, y los 2 jugadores que se han marchado y han vuelto.
9: De momento no hay nada.
5: ¿Cómo ven? Ya los agarraron de botana también allá en el Chiringuito.
12: Pues el proceso de concentrar la selección y empieza así.
5: Sí.
12: ¿Qué nos espera, no?
3: Dicen que te habla de poca seriedad, ¿no?
5: Sí. Que el fútbol es el reflejo de la sociedad. No sé si así tan mal estamos.
3: Pues
5: como esta selección. Bueno, pues ahí está.
3: Bueno.
12: De la poca comunicación. Es que no hubo comunicación. Pues de veras no hay comunicación así a esos
3: niveles.
12: A esos niveles, de veras. Me cuesta creerlo, ¿no?
7: Ya quedó en la anécdota, yo creo, ya el tema, pero bueno, sí dio mucho que hablar. Bueno, pues sí, con la amenaza, ¿no? Sobre todo, pues, tuvieron que dar un manotazo en la mesa y ahí está ya.
5: Y echarse para atrás, después de haberle dado permiso al Toluca, ¿no?
7: Muy bien. Gracias, Javier. Iván González, ¿qué nos tienes esta mañana?
12: Bueno, pues ya se acerca el Día de las Madres y hay una opción que les voy a platicar de un libro que, bueno, ya muchos lo conocen, La Casa de los Espíritus de la Gran Isabel Allende, solo que se acaba de estrenar una serie.
7: Está buenísima.
12: Qué buena producción. Y la verdad me gustó mucho porque la película que todos conocemos del 93, por ser, digamos, una película hollywoodense, tiene parte de la novela adaptada muy bien, pero como que no se profundizó tanto en el asunto de la dictadura militar ahí en Chile, porque pues Estados Unidos tenía mucho que ver con esa dictadura militar, ¿no? Yo creo que como que no profundizaron en eso, pero bueno,
7: está muy bien hecha. Los paisajes del vestuario, todo está muy bien cuidado. Fíjate, estaba viendo yo los créditos, está Eva Longoria como productora ejecutiva de la serie.
12: Que por cierto, hay una serie que no sé si han visto de Eva Longoria recorriendo los estados de la República Mexicana en cuanto al arte culinario, digamos. Buena serie.
7: Está también muy bien hecha también.
3: Propietaria del Necaxa, ¿no?
7: También.
5: Es de un pool de actores de Hollywood y empresarios que forman parte también de este buró propietario del Necaxa.
3: Eso están haciendo promoción para su equipo y también para México, que eso es muy positivo.
12: Sí, la verdad, sí, pues lo hace muy bien. Pues ahí estará la recomendación, estaremos muy hablando bien de eso.
5: Yo no sé por qué el Necaxa, ¿por qué no el Toluca, por ejemplo?
3: Porque dicen no lo venden.
5: Porque no, Toluca no necesita.
7: Nadie lo quería, dijo, pues le entramos al Toluca. al Necaxa. Muy bien, Fabiola Reza.
4: Vamos a hablar del impacto económico de BTS, de esta banda de K-pop, el BTS Economics, es un motor económico global, aporta entre 3.600 y 5.000 millones de dólares anuales a la economía tan solo de Corea del Sur. Esto representa aproximadamente el 0.3% de su Producto Interno Bruto. Se prevé que su regreso a los escenarios con esta gira Arirang, que hoy es el primer concierto de tres en la Ciudad de México, son 34 ciudades, 85 conciertos, y esto va a generar un impacto global, económico global, superior a los 2.200 millones de dólares a través de giras y de artículos oficiales. Una sola serie de conciertos puede generar, dependiendo de la ciudad, hasta 670 millones de dólares en valor económico indirecto. Aquí, la Cámara Nacional de Comercio, Servicios y Turismo de la capital estimó que estos conciertos van a dejar una derrama económica superior a los 1.800 millones de pesos.
7: Y qué cosa impresionante. Muy bien, gracias, Fabiola. Gracias. Y vámonos con el resumen de la información más importante en esta mañana. Donald Trump advirtió que Estados Unidos asumirá la lucha contra el narcotráfico, incluso vía terrestres, y México no cumple.
4: Mientras que el fiscal estadounidense Todd Blanche advirtió que podrían presentarse nuevas acusaciones contra políticos mexicanos.
7: En la comisión permanente, la oposición exigió la desaparición de poderes en Sinaloa. Movimiento Ciudadano pidió que Rocha Moya y los otros 9 acusados por Estados Unidos sean juzgados en México.
4: Uno de los acusados, el exsecretario de Seguridad de Sinaloa, Gerardo Mérida Sánchez, se amparó para evitar su extradición a Estados Unidos.
7: La Fiscalía General de la República informó que el narcolaboratorio localizado en la Sierra del Pinal, en Chihuahua, se incautaron ahí 55 mil litros de precursores químicos, más de 50 toneladas en estado sólido, casi 2 mil litros de metanfetamina y equipo utilizado para la elaboración de drogas sintéticas.
4: En aguas del Pacífico, la Marina aseguró 63 bultos de presunta cocaína. Recuerde que las drogas matan.
7: Se registró un incendio en la Feria Tabasco 2026 que consumió la nave 1 del Parque Tabasco. El gobernador Javier May confirmó que 5 personas fallecieron.
4: Pobladores de Hueyapan, en Puebla, intentaron linchar al alcalde Alfonso Lino por un conflicto territorial.
7: El ex fiscal general de la República, Alejandro Hertz Manero, presentó sus cartas credenciales al rey Carlos III como embajador de México ante el Reino Unido.
4: El Congreso de la Ciudad de México aprobó una reforma que eleva a rango constitucional el derecho a cuidar y ser cuidado.
7: Se elevó a 9 el número de posibles contagios de antivirus luego de la hospitalización de una azafata neerlandesa en Ámsterdam con síntomas. De confirmarse, sería el primer caso no vinculado directamente con el crucero donde se detectó el brote.
4: El secretario de Estado de Estados Unidos, Marco Rubio, llegó al Vaticano para reunirse con el Papa León XIV tras el encontronazo entre el pontífice y el presidente Trump a causa de la guerra en Irán. Y, por cierto, de acuerdo con la prensa estadounidense, Estados Unidos e Irán se acercan a un acuerdo para poner fin a la guerra. Solo se espera la respuesta de Teherán.
7: El presidente Donald Trump recibirá este jueves en la Casa Blanca a su homólogo brasileño Luis Inácio Lula da Silva en medio de tensiones diplomáticas entre ambos países. Parte de la información más importante de México y el mundo. Vamos con el reporte vial, Ángel Gatica. ¿Cómo estás? Muy buenos días.
13: Gracias, Mario. Saludamos al auditorio de Enfoque. Tenemos un percance. Está afectando la circulación de Patriotismo a la altura del Eje 6 Sur. Otro accidente genera asentamientos en Periférico para quien deja atrás viaducto, va hacia Insurgentes. Hay afectaciones por obras en Bajo Puente de Chapultepec, pasando Lieja hacia Avenida Constituyentes, y la Avenida Insurgentes lleva buen avance entre Periférico y el Eje 10 Sur. Esto es en ambos sentidos. Mario, el reporte.
7: Muy bien, gracias, Ángel.
13: Buen día.
7: Y vámonos a escuchar algo de música. Ya sé que vamos a escuchar, Fabiola.
4: Pues sí, no podemos no escuchar a BTS.

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9: Después de escalar una montaña muy alta, descubrimos que hay muchas otras por escalar. Nelson Mandela.
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12: Muy buenos días, Alejandro, ¿cómo estás? Qué gusto me da saludarte en esta mañana.
13: Igualmente, Mario, muy bien, muy buenos días a ti, a toda nuestra audiencia. Pues estos días son para después guardar en el recuento de la historia del fracaso estrepitoso del Partido Acción Nacional. Cuando se cuenta la historia de, oigan, ese partido gobernó, tuvo la presidencia dos veces, etcétera, ¿qué fue de ese partido? Y la verdad es que estos días son otro de esos episodios en los cuales vemos a Acción Nacional literalmente completamente dividido en su discurso, Por un lado, en el Senado de la República, haciendo bien el trabajo de tratar de enfatizar la diferencia entre el combate a las drogas, quienes no lo hacen, etcétera. Pero por el otro lado, haciéndole el juego a Isabel Díaz Ayuso, la presidenta de la Comunidad de Madrid, que desde luego ya sabíamos que ella traía esta versión, pues digamos, de la reivindicación de el colonialismo y de la conquista y de Hernán Cortés, etcétera, que para ella eso está bien, como un partido de derecha, que en la derecha, en un sistema parlamentario o semipresidencial como es el español, puede tener oportunidades de generar una coalición de gobierno, etcétera, y que en particular para ella pues quiere ganar notoriedad. En fin, políticamente, yo no estoy de acuerdo con esa versión, pero no importa, políticamente tiene sentido lo que está haciendo. Lo que no tiene sentido es que Acción Nacional y los gobiernos de Acción Nacional aprovechen esa oportunidad para decir, sí, tienen razón, hay que reivindicar a esta figura. Y es que hay que hacer dos distinciones muy importantes. Una cosa es hablar de la historia de México desde una perspectiva, pues digamos, con ciertos matices y con un sentido integral y de lo que ocurrió durante los años de la conquista y la colonia. Y otra cosa es políticamente querer decir, no, sí, nosotros sí somos un partido que está a favor de reivindicar la figura de Hernán Cortés.
12: Sí.
13: Y esa es la cuestión que llama mucho la atención, porque una vez más, Acción Nacional está, pues como otros partidos de oposición, particularmente el PAN y el PRI, en esta disyuntiva de si se van a convertir en esta etapa de México en una fuerza otra vez con capacidad de tener una mayoría, o en una fuerza secundaria, más bien como testimonial del pasado, como herederos de una tradición minoritaria, y en el caso del PAN, como exponentes de una versión de la derecha que es claramente minoritaria en nuestro país. Y esa es la pregunta, y creo que estas expresiones de apoyo particularmente a una figura que de manera natural es polarizante, que de manera natural abre el discurso de no, si están de acuerdo en que venga la intervención extranjera, etcétera.
12: Exacto.
13: Es políticamente suicida.
12: Sí, porque son temas que están ahí, ¿no? Vaya, es un debate que no es nuevo. Bueno, lo abrió el expresidente López Obrador también en esta conmemoración de un aniversario de Tenochtitlán, y entonces exige una disculpa. Ok, también pagó el costo, creo, político de eso, porque creo que una gran mayoría decía, ¿qué necesidad hay de abrir ese tipo de debates? Pero son esos debates que están ahí en mi punto de vista, ¿eh? No deberían tener no deberían subirse a la arena política, sino quedarse en ese aspecto de la cultura, porque muchos pueblos originarios se sentirán afectados y hay que respetarlo. Es como si yo abriera un debate hoy si Judas fue traidor o fue predestinado a traicionar a Cristo. Pues está bien, lo puedo abrir, ¿no? Y fugar la reivindicación de Judas, pero pues ¿hasta dónde me va a llevar eso? O sea, no entiendo muy bien. La verdad, no entiendo muy bien el debate. O sea,
13: totalmente de acuerdo, Mario. Creo que es un tema que hay que reconocer su pertinencia, pero en otro entorno. Y
12: exacto,
13: es lo que recuerdas,
12: exacto,
13: el caso del presidente López Obrador, porque una vez más Acción Nacional jugando al son que les tocó de alguna manera Andrés Manuel López Obrador, porque López Obrador, su perspectiva era exactamente, sí, lo opuesto, ¿no? Hay que forzar a que nos ofrezcan disculpas, etcétera. La presidenta Sheinbaum está haciendo un esfuerzo ahí por recomponer esa circunstancia. Sí, sí, sí. Y Acción Nacional dice, no, no hay que pedir disculpas, hay que reivindicar.
12: Hay que disculparnos, más bien, ¿no? Por haber hecho la imagen negativa de Hernán Cortés. Otros dicen, no, pues fue el símbolo de... Ahorita es que tantas cosas se unen, ¿no? Con lo de la Malinche y el espectáculo que sí, está ahí, y también está Nacho Cano involucrado en esta organización de la misa, sí, para reivindicar a la Malinche y a Hernán Cortés, que dicen, no, fue el acto de amor más grande y que nos dio el mestizaje. Yo sí me permitiría dudar que fue un acto de amor, porque fue una chica regalada, pues, sí, o sea, por favor, ¿no? O sea, no.
13: Exacto, pero además con un dato adicional, Mario, desde la perspectiva política y en una visión comparada, el tema del combate al colonialismo y al neocolonialismo es algo que está en muchos entornos,
12: sí,
13: políticos contemporáneos. Y entonces, aquí lo que es inconcebible es que el PAN va y dice, sí, este es un gran debate, y nosotros no tenemos una visión tan negativa del colonialismo. Es realmente...
14: Se dibuja.
13: Válido,
14: sí.
13: Pero eso no va a generar mayoría, eso no va a significar estar en el tema del debate contemporáneo que le afecta todos los días a la gente, uh-huh. y en donde hay además otra perspectiva, otra circunstancia, que es el corazón de la vida política de este país en este momento, que es el tema de qué se hace con el entramiento de la delincuencia organizada en el gobierno. De eso es de lo que tendría que estar hablando, y donde pueden ofrecer una alternativa.
14: Sí, totalmente. Y
13: lo están haciendo en el Senado, Ricardo Anaya, pero no es una cosa general. Están recibiendo a esta política española pues con bombo y platillo. En esta aspiración de ella, que pues es razonable desde la perspectiva de la derecha española, está bien, pero es otra historia.
14: Oye, fíjate que esto me todo lo que está pasando esta semana me pareció increíble, digo, porque estaba yo viendo ayer las imágenes de BTS, que la presidenta decidió ponerlo ahí para invitarlos, pues yo creo que obviamente sabiendo que tiene un impulso político importante, puedo llevarlos a esa arena, ¿no? Porque son miles de fanáticos y todo esto. Pero bueno, pero más allá de eso, me quedé pensando en las imágenes que nos han regalado ahora esta semana. Y me quedé pensando como si fuera un organismo vivo, la Ciudad de México y el Zócalo de la capital mexicana. Ahí te va. A ver, velo de esta manera. En una misma semana, lunes, una misa para reivindicar la figura de Hernán Cortés y la Malinche, ¿no? En la Catedral Metropolitana, que está construida sobre los cimientos de Tenochtitlán, por cierto, o sea, una catedral que fue mandada a hacer por el mismísimo Hernán Cortés. Ahí mismo, pues, protestas, grupos originarios o integrantes de grupos originarios protestando por esa situación en ese mismo Zócalo de la capital mexicana, que si hablara, imagínate cuántas cosas dijera. Bueno, deciden hacerlo ya en el Frontón México. Creo que ahí fue la fundación del Partido Acción Nacional, ¿no? Porque, sí, ¿verdad? Fue en el Frontón México, si no estoy mal, pero no lo recuerdo. Pero bueno, el tema es que pues ahí se está presentando la Malinche, pero al mismo tiempo, en medio de esa ola de calor que nos ha regalado también la naturaleza en este y el cambio climático en esta semana, se llena el Zócalo de seguidores de los ARMYs, del BTS. ¿Cuántas cosas en un mismo pequeño terreno, ¿no? Es increíble nuestro Zócalo.
13: Es increíble, Mario, y en esta pues son oportunidades. La presidenta Sheinbaum desde luego se está vacunando contra que le vaya a ocurrir lo que le suele ocurrir a los presidentes en los mundiales, que es la rechifle, etcétera. Bueno, pues ayer fue la ovación, ¿no? En el Zócalo aprovechó esa oportunidad, también con un costo político importante, porque pues no ha recibido a las madres buscadoras, a los que están buscando a las personas desaparecidas, sí, etcétera.
14: Qué cosa,
13: pues también tiene su costo político.
14: Sí, claro.
13: Pero ahora sí que... pues ¿dónde está el beneficio político de la reivindicación de la figura de Hernán Cortés, Mario? Eso que yo me quiero preguntar. No lo encuentro.
14: Oye, no, sí, fíjate que tengo el dato. El Partido Acción Nacional se fundó en el Frontón México, ubicado en la Ciudad de México, en la Asamblea Constitutiva. Sí, fue ahí en el Frontón México, donde ahora se presenta la Malinche. En fin. A ver, cosas de la historia que nos estrellan en la cara otra vez. Alejandro, pues sí, gran pregunta, ¿dónde está el Partido Acción Nacional? Y en un momento donde se necesita una oposición, es la verdad, pero pues anda en otra cosa. Alejandro, gracias.
13: Un abrazo grande, Mario.
14: Un abrazo. Igualmente, Alejandro Poiré, aquí en Enfoque. 7:30 a.m, la oposición al Congreso mexicano exige la desaparición de poderes en Sinaloa y la extradición inmediata del gobernador con licencia Rubén Rocha Moya. Gerardo Cedillo, cuéntanos.
15: ¿Qué tal, Mario? ¿Cómo estás? Un saludo a ti y al auditorio. Pues ayer un intenso día de actividades en el marco de la Comisión Permanente tuvo su primera sesión y bueno, pues desde luego el tema de Rubén Rocha Moya y los 9 coacusados por Estados Unidos de tener nexos con el crimen organizado fue el centro del debate. Hay que señalar que de entrada el senador Enrique Insunza pues dijo que no iba a asistir a la sesión. Él es parte de esta comisión permanente, pero pues de plano no dijo que no asistiría porque no se iba a prestar a que eso se convirtiera en un circo político. Pero bueno, pues desde luego fue cuestionado el coordinador de la bancada de Morena en el Senado, Ignacio Mier, y sale al paso de las críticas de la 4T, en contra de la 4T, al afirmar que Morena no va a ser el payaso de las cachetadas, tras advertir un ataque sistemático de la oposición por las acusaciones de narcotráfico, tráfico de armas y nexos del crimen organizado de Rochamoya, el gobernador con licencia de Sinaloa y 8 de sus colaboradores, incluido este senador Insunza. Mier sostuvo que si bien en democracia existe el derecho a la crítica y a la oposición, no se permitirá, según dijo, que el movimiento sea utilizado como el blanco permanente de descalificaciones sin sustento. Aquí lo que dice.
16: Y nosotros, hay que decirlo claramente, tenemos el respaldo del pueblo de México, tenemos su confianza, estamos en contra de la impunidad, pero no vamos a convertir a nuestro movimiento en el payaso de las cachetadas. No lo vamos a permitir, porque tenemos una deuda social, política con el pueblo de México. Lo digo con la mayor responsabilidad y el respeto al proceso.
15: Sin embargo, pues también el presidente de la Junta de Coordinación Política sí reconoció que las elecciones del 2027, las del próximo año, van a ser una buena oportunidad para que el pueblo de México juzgue el desempeño de sus gobernantes y representantes populares. Aclaró, por cierto, que la ausencia de Insunza no era por ganas de Insunza, sino porque pues la propia bancada decidió no llevarlo a la sesión, dijo que no
17: exponerlo de plano, ¿no?
15: Exacto, dijo que no lo habían puesto en el rol de jugadores, y bueno, pues que se quedaba fuera de la jugada, en fin. Y desde luego, Mario, pues la oposición unió fuerzas en la primera sesión de esta permanente para exigir la desaparición de poderes en Sinaloa, la inmediata extradición de Rubén Rocha Moya y coacusados, y también iniciar juicio político en contra de estos para pues garantizar que no tienen fuero, y bueno, pues también la otra, que se declare a Morena como una organización criminal y también terrorista. De entrada, el senador y diputados del PAN, encabezados por Ricardo Anaya, señalaron que existen todas las causales para proceder a la desaparición de poderes en Sinaloa y otras cosas. Aquí lo que dijo.
18: Detención inmediata. Dos, aquí está el documento con el que estamos hoy solicitando juicio político contra Rocha Moya. Y tres, aquí está el documento en el que formalmente pedimos periodo extraordinario para que el Senado declare desaparición de poderes en el estado de Sinaloa. Están infiltrados el Ejecutivo, el Legislativo y el Judicial por el narco. Morena y el narco se hicieron uno mismo y por eso procede la desaparición de poderes.
15: Bueno, pues el que elevó el nivel del debate fue Alejandro Moreno, el dirigente nacional del PRI. Ofrecieron conferencia de prensa ahí en el Senado, en el marco de la permanente, junto con legisladores locales, incluso también de Sinaloa, con el que fuera su candidato Mario Zamora. En fin, pues ahí Mario, bueno, señalaron que es necesario que de plano se le detenga de inmediato, se le extradite a Rubén Rocha Moya, y bueno, pues también que Estados Unidos, y ya lo solicitaron de manera formal, declare a Morena como un grupo terrorista. Aquí lo que dijo.
19: En el pasado, concretamente en el año 2003, el gobierno de los Estados Unidos declaró al partido político español Batasuna organización terrorista. El sustento de dicha declaración era que Estados Unidos, y para Estados Unidos, la organización terrorista ETA y Batasuna eran exactamente lo mismo, al considerar que Batasuna era el brazo político de una organización terrorista como ETA. Aquí está claro, el brazo político del partido Morena son los carteles del crimen organizado. Y por eso vamos a iniciar una intensa y contundente gira internacional para denunciar esto.
15: Bueno, pues desde luego dijo que la reciente...
17: Mira, pasó de ser, de salvar un juicio político Alejandro Moreno, ¿te acuerdas, no?
15: Sí.
17: Que era sometido a juicio político, llevan todo un debate por la corrupción en el estado que dejó y bla, bla, bla. Y ahora al acusador, ¿no?
15: Pues
17: pero
15: sí,
17: bueno, así son
15: y es
17: las
15: que
17: cosas.
15: Además, Mario, y ayer incluso se le preguntaba este tipo de cuestiones, insistieron los priistas que nunca Bueno, de hecho, lo dijo Rubén Moreira, que no había un proceso en este momento en la Cámara de Diputados en contra de ningún político, incluido Alejandro Moreno, y bueno, pues dijo, no se lo han podido comprobar y no se lo van a poder comprobar porque pues no hay elementos de prueba. En fin, desde luego también comentarte que Movimiento Ciudadano en la Comisión Permanente pues parece que le quiere hacer también el caldo gordo al gobierno, porque se está pronunciando porque se juzgue en México y no en Estados Unidos a Rubén Rocha Moya, encabezados por Clemente Castañeda, dirigentes locales, diputados y senadores de MC, consideraron correcto pero insuficiente que hayan solicitado licencia a algunos, por lo que ya presentaron la solicitud de juicio político en su contra, te decía, para que no quede duda si tienen o no fuero y que enfrenten la justicia en México. Castañeda señaló que sería altamente peligroso que Estados Unidos asumiera la aplicación de la justicia en nuestro país, aunque reconoció que la jefa del Estado mexicano pues está actuando más bien como tapadera y no como jefa de Estado. Vamos a lo que dijo Clemente Castañeda.
20: No sé si es ingenuo, iluso o estéril. Lo que nosotros creemos firmemente es que este es el momento en que la jefa del Estado mexicano está obligada a demostrar que efectivamente son distintos, que efectivamente se va a hacer justicia, que efectivamente son capaces de juzgar apegados a derecho a uno de los suyos, que lo han defendido, es cierto, en muchos otros momentos y en muchas otras instancias.
15: Bueno, pues ahí está, Mario, parte del debate. Desde luego también en el salón de plenos pues hubo ahí altercados entre senadores de, sobre todo los de Morena y del Partido Acción Nacional. El PRI no entró tanto ahí al debate en la tribuna, pero desde luego esta primera sesión de la Comisión Permanente pues fue el epicentro político el día de ayer de nuestro país, a raíz de todas estas acusaciones en contra de Rocha Moya, su licencia, la del alcalde de Culiacán, el tema de que no fue el senador Insunza. En fin, fue realmente pues todo un día de debate y de jaloneos políticos ahí en el Senado. Reporte que te tengo.
14: Muy bien, bueno, pues cuánto. Oye, ya nos habló, perdóname, ya nada más de refilón, estábamos viendo también acusaciones sobre nepotismo por parte del senador Insulza en la Cámara de Senadores y de paso en su estado.
15: Sí, tienes toda la razón. Ayer se le preguntó precisamente este asunto de que la hija del senador Insulza, se le preguntó a Nacho Mier qué iba a pasar con ella porque es asesora del grupo parlamentario. Dijo que lo van a revisar, que no quieren que haya ahí una, digamos, una cuestión que la afecte solo por el apellido, en fin, pero bueno, es evidente en Morena, y eso habrá que revisarlo porque, pues sí, muchos de los hijos están también metidos ahí, de los hijos de los propios legisladores, digo, están metidos precisamente, pues que como asesores, que como ayudantes, en fin, el chiste es que ahí cobran muchos de las familias de legisladores, y no creo que sean solo los de Morena, deben haber varios más, pero pues aquí surgió el nombre de la hija de Enrique Insunza, que sí, efectivamente, pues está a revisión, según dice Ignacio Mier, pues porque está ahí como asesora del grupo parlamentario. Vamos a estar pendientes, desde luego, también de lo que determine ahí la bancada morenista.
14: Bueno, estamos pendientes, Gerardo, gracias.
15: Hasta luego, Mario.
14: 7:39, regresamos en un momentito para hablar de lo que sucedió en el Congreso de la Ciudad de México con esta ley de cuidados. Volvemos.
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12: Se aprobó la reforma constitucional que reconoce el derecho humano a cuidar, ser cuidado y al autocuidado. Tareas que deben distribuirse de manera equitativa entre los géneros y de manera corresponsable entre las personas, el gobierno y los sectores privado y social. Y supongo que pues también de manera personal, ¿no? El autocuidado o de quién podría depender. Vamos a conversar de esto con Xóchitl Bravo, coordinadora de Morena en el Congreso de la Ciudad de México. Gracias, Xóchitl, por estar con nosotros. Bienvenida.
29: Mario, muy buenos días a ti y a todo tu auditorio. Muchas gracias por el espacio.
12: Bueno, ya aprobada finalmente. A ver, explícanos un poco en qué consiste y qué importancia tiene que el Estado reconozca la importancia del cuidado.
29: Pues Mario, primero que nada te quiero comenzar diciendo que este es un logro de todas las mujeres de esta ciudad y prontamente de todo el país, porque fíjate que el cuidado, a pesar de que lo hacemos de manera cotidiana todos los días, principalmente las mujeres, ni siquiera es reconocido en los propios núcleos familiares o en el espacio familiar, porque se volvió como una costumbre, como, bueno, pues es que por ser la hija pequeña te toca cuidar, o por ser la mujer de la casa te toca lavar trastes, te toca planchar, te toca llevar los niños a la casa, te toca todo el cuidado, cosa que hacemos, quiero decirte, con mucho amor y con mucha responsabilidad nosotras las mujeres. Pero imagínate tú que en la Constitución de la Ciudad de México quede plasmado el cuidado como un derecho, que tú bien lo mencionabas. El derecho al cuidar, el derecho a ser cuidado, el derecho a cuidar y el autocuidado. Porque estas frases están, se hacen, pero poco se visibilizan. ¿Qué quiere decir esta reforma constitucional que aprobamos el día de ayer en el Congreso de la Ciudad que mandó la jefa de gobierno, Clara Brugada? Pues tiene que ver con reconocer que existe el cuidado, eso es fundamental. Segundo, en redistribuir el cuidado, que no sea solamente un tema de mujeres, que lo podamos compartir con nuestros pares, compañeros hombres. Pero también tiene que ver con reducir la carga del trabajo. Y aquí es algo muy importante que les queremos platicar a todas y a todos los que nos están escuchando, que con esta reforma constitucional ponemos como derecho humano el cuidado. Es decir, gobierne quien gobierne, esté quien esté, no nos van a poder quitar ese derecho. Segunda cosa importante, ya van a tener recurso asignado por ley, porque además este es el primer paso, la reforma constitucional, y en próximas fechas viene ya la ley del sistema de cuidados. Ya ningún orden de gobierno, porque cuando se convierte en un derecho, se tiene que garantizar. ¿Cómo se garantiza? Pues a través del recurso público. ¿Qué es el recurso público? Pues los impuestos de todas y de todos nosotros, que hoy van a tener que tener un destino para garantizar el derecho al cuidado de todas y de todos. ¿Ya existe? Sí, ya está pasando. Sí, se puede hacer. Sí, sí se puede hacer. Porque en Iztapalapa, donde la jefa de gobierno fue alcaldesa, se crearon las utopías. Quiero aprovechar el espacio, Mario, para invitar a las personas de esta ciudad que vayan a visitar las utopías, que vean de manera física cómo funciona el tema del cuidado. Y también ya hay dos utopías más fuera de Iztapalapa, que es la de Iztacalco y Azcapotzalco, que se acaban de inaugurar, donde se garantiza el derecho al cuidado. Es decir, yo voy a una utopía, quiero hacer ejercicio, pero tengo una hija o un hijo menor de edad que pueden ser cuidados en un espacio, en los famosísimos cucos que se les denomina, que son espacios para cuidar a los niños, mientras que mi papá está en la casa de día, que es un adulto mayor, pero mi ropa se está lavando en la lavandería, que cuesta un peso la carga de ropa, y cuando salgo paso a comprar la comida en los comedores comunitarios por 11 pesos. Pero también en esos espacios, Mario, hay espacios donde hay terapia física, hay espacios donde también hay temazcales, donde también hay spa. Entonces, es como en un espacio conjugas todos los derechos. Pero también fíjate que muy buenas noticias hay para la ciudad, y yo estoy muy sorprendida por esto, porque es cuando el recurso público sí se utiliza en lo que la gente necesita. Durante esta administración también se van a inaugurar 200 casas de las 3 R's. ¿Qué es estas 3 R's que te decía? Reconocer, redistribuir y reducir las brechas de desigualdad para que todas y todos tengamos derecho al cuidado. Pues ahora sí, nadie se puede zafar, querido Mario, nada de que sí. No hay dinero, nada de que no se puede.
14: O sea, ya, a eso iba, para el amor se muestra con presupuesto. ¿Eso tendrá que ser calculado? ¿Eso vendrá en una segunda etapa? ¿O ya hay un monto definido para echar a andar todo este proyecto grande?
29: Pues ya está en diciembre del año pasado, nosotros aprobamos el presupuesto en el Congreso de la Ciudad de México. Ajá. Esto pasa todos los años, ¿no? Insisto, ya está el derecho al cuidado en la Constitución. Viene un transitorio en la ley que estaremos aprobando en próximas fechas, que es la ley del sistema de cuidados. Y ahí se va a enmarcar que todos los órdenes de gobierno tendrán que destinar presupuesto para garantizar el derecho al cuidado. Por eso es importante que la gente nos ayude, que se conviertan en los ojos de los gobiernos, en las alcaldías, también en la ciudad y en muchos otros espacios. Pero además, fíjate, Carlos, una cosa bien importante. No solamente va a ser responsabilidad de los entes públicos, también estamos pidiéndole al sector privado que coadyuve, porque en las oficinas, por ejemplo, donde trabajamos mujeres, pues se tiene que garantizar un espacio para el cuidado. Hay un concepto que ojalá después podamos platicar, querido Mario, porque vamos a legislar también en salud mental. Y el cuidado, en verdad que es bien pesado, es bien cansado, pero al cuidador no le preguntan, oye, ¿cómo te sientes? ¿Qué pasa contigo? ¿No? Y la salud mental es un tema prioritario también, que viene dentro del tema del cuidado y el autocuidado, que es parte de lo que nos corresponde a todas y a todos. Entonces, yo estoy muy contenta con que ya dejemos plasmado en la Constitución derecho al cuidado.
14: ¿Se va a hacer un registro nacional, un registro local, perdóname, de personas que... A ver, ¿cómo yo puedo ir a algunos de los servicios? Una mujer que está trabajando y que tiene... va a haber un registro, va a ser por demarcación, yo puedo asistir a... Si estoy en Tlalpan, puedo asistir al de Coyoacán, voy a los centros... O ¿cómo se va a hacer esto? Perdóname.
29: En las utopías y las casas de las 3 R's que hoy se están instalando y que ya existen, tú puedes asistir de cualquier alcaldía. Pero en la ley del sistema de cuidados que estamos hoy consultando en toda la ciudad, ¿no? sí se habla de un registro de las personas cuidadoras. Eso sí viene en la ley del sistema de cuidados. Es decir, a las personas cuidadoras, dice la ley, que se les podrá dotar de un incentivo económico. Pero también se estará dotando de esta ayuda de una persona profesional que pueda cuidar a la persona que está cuidando el cuidador, ¿no? Y pueda esa persona descansar, ir al médico o hacer lo que decida en un día. Y eso es fundamental, porque muchas de las personas que tenemos adultas o adultos mayores dicen, oiga, denme chance de dormir un día nada más, ¿no? O unas horas más, para poder también despejarnos. Pero pues sí va a haber un registro de cuidadores.
14: De cuidadores. Por ejemplo, ¿alguna credencial de identificación o va a ser paso libre a una persona que viene del exterior, o ya sea temporal o que trabaje aquí, que pertenece, por ponerte un ejemplo, el Estado de México, también puede acercarse a los servicios o no, o quedan más supeditados habitantes de la Ciudad de México? ¿Cómo está esa parte? ¿Cómo se está pensando?
29: Mira, en el caso, por ejemplo, de los espacios públicos, pueden utilizarlos todo mundo, porque los derechos son universales, ¿no? Entonces, en este caso de los espacios públicos, los pueden usar todo mundo puede tener acceso a estos beneficios que están en las casas de las 3Rs y las utopías. En el caso de los programas destinados para los cuidadores, ¿no?, que es este censo que se va a hacer, pues como tú lo sabes, también la ley lo enmarca, es que cada entidad pues tendrá que destinar recurso específico. Y entonces ahí seguramente, ¿no?, hay que esperar a que también salga la reglamentaria a esta ley, porque además la ley es muy bondadosa, se determinarán los mecanismos del cómo se pueda tener acceso a este empadronamiento de cuidadores. Porque te quiero platicar también, Mario, y esto es muy importante que lo conozca la gente, que la ley marca que va a haber una junta de cuidados, una junta donde van a estar todas las secretarías, las alcaldías, para poder armonizar y que cuidados.
14: A mí lo que me parece difícil es implementar, o sea, me parece muy buena idea y muy muy avanzada, pero la implementación es donde ahí, a ver, ¿cómo definimos un cuidador? No, por parte del ejemplo, yo, una familia, la madre de familia, ¿se puede definir como una cuidadora de sus hijos, de sus dos hijos, por ejemplo?
29: Claro, porque además...
14: ¿Y el papá también?
29: Sí, claro, pero además es muy importante lo que tú me estás diciendo, porque fíjate que cuando nosotros salimos a hablar del sistema de cuidados, o solamente del cuidado, ¿sabes que la gente no asume que es cuidador? O sea, como que es
14: lo tengo claro. Por eso te pregunto. Sí.
29: O sea, por ejemplo, mira, yo, mamá de una niña de 16 años, mi mamá adulta vive conmigo, mi papá lo cuidamos, yo me asumo una cuidadora, ¿no? Porque aparte de ser madre, pues tengo bajo mi responsabilidad a mi familia.
14: Sí, pero supongo que debe haber ciertos límites en la definición, porque también hablas de autocuidado, pues yo también puedo decir, mira, no tengo hijos, no tengo a quién, pero yo me cuido.
29: Va a haber esta junta que te platico, es la que va a determinar los parámetros de, a ver, tú porque eres cuidador o cómo eres cuidador, ¿no? Porque también al final del día, inicié diciendo, el tema del cuidado es algo que hacíamos exclusivamente las mujeres. ¿Cómo lo redistribuimos? Pero además, ¿qué concepto utilizamos para ese cuidador que se dedica de tiempo completo a cuidar a alguien más? Ahí es en donde está el clic.
14: Vaya, exactamente. Pues te agradezco mucho, diputada, por explicarnos parte de esto.
29: No, ¿de qué, Mario? Un placer y en verdad, muchas felicidades a todas las mujeres de esta ciudad que hoy tenemos garantizado el derecho a cuidado en nuestra Constitución.
14: Gracias, diputada Xochitl Bravo, coordinadora de Morena en el Congreso de la Capital Mexicana sobre esta... Pues ya se aprobó y ya va a tener presupuesto. Y bueno, vamos a ver cómo va progresando esto, que no se convierta tampoco pues en una situación política, ¿no? Sí, vamos con Ángel Gatica y el reporte vial. ¿Cómo estás, Ángel?
4: Gracias, Mario. Auditorio de Enfoque, tenemos avance lento en la autopista México-Querétaro. Hay un percance a la altura de camino a Tepalcapa para quien busca ingresar hacia la Ciudad de México. También accidente complica Patriotismo y el eje 6 sur hacia el viaducto Miguel Alemán. Choque genera asentamientos en Río Churubusco antes del eje 4 sur al viaducto Río Piedad. y un vehículo descompuesto complica la vialidad de Calzada Ignacio Zaragoza a la altura del Puente de la Concordia, dirección hacia el oriente. Mario, el reporte.
12: Gracias.
4: Buen día.
12: Buen día. Bueno, vamos a Paraíso. Vamos al Paraíso Tabasco, que hoy es todo menos un paraíso, ¿no? Después de la construcción de dos bocas de la refinería. Tanto así que ya incluso la presidenta ha dicho que había que remover una escuela a cargo de la Secretaría de Educación Pública de el lugar, porque pues no correspondía tener a niños y niñas cerca de una instalación de este tipo. Pero mientras las autoridades de Paraíso consideran que los beneficios para la población no van a tardar en llegar por la refinería de Dos Bocas, lo cual todavía no se ve, más bien se ven problemas, padres de familia y especialistas afirman que los daños a la salud de la población son considerables. Javier Marín nos preparó este trabajo.
6: El proyecto de la refinería Olmeca Dos Bocas, concebida para construirse a partir del año 2018 al inicio de la administración de Andrés Manuel López Obrador, con un costo total de 160 mil millones de pesos y que al final

0: López Hernández. En aquel momento localizó el terreno donde se edificó la refinería. Recuerda que fue el pueblo en asamblea la que pidió y votó a favor de su construcción.
1: La refinería es un gran proyecto que hizo Andrés Manuel. Quiera que no quiera, pues ahí está funcionando. A lo mejor más adelante hay oportunidades para un atropillo y todo. Pero ahorita está funcionando la refinería y la gente piensa que por ejemplo ya no van a obtener nada. Más adelante las cosas van a mejorar mejor, pero se van a ir acostumbrando y las cosas tienen que mejorar. Ellos saben muy bien. A lo mejor la escuela, por los niños que son niños y les meten miedo.
0: 5 compañías extranjeras en colaboración con mexicanas se llevaron el 75% de toda la derrama económica en la construcción. Se generaron 35 mil empleos en la etapa más crucial de la construcción. En 2024 los empleos se redujeron un 95% y en la actualidad solo laboran allí 1.600 trabajadores permanentes en la refinería. Es de noche en la refinería. Los ruidos y el desfogue que se observan a mis espaldas, los decibeles que alcanzan en su operación, hacen casi imposible escuchar con claridad.
2: A mis espaldas está la refinería Olmeca Dos Bocas, el proyecto insignia de Andrés Manuel López Obrador, que inició el 2018 y hoy es motivo de incendios, siniestros, acusaciones, inundaciones y demás. Esto es la refinería Olmeca.
0: Por la mañana, la población de la escuela primaria cercana a la refinería ha tenido que ser evacuada al advertir cuadros de intoxicación, dificultades respiratorias en sus alumnos, lo que ha generado más de una decena de protestas. Para la ingeniera Natividad Reyes, Premio Nacional de Emprendimiento en el año 2001, sostiene que hace falta vigilancia entre pues muchas organizaciones que no sean precisamente de Pemex, sino organizaciones privadas, incluso de universidades públicas, y también requiriendo, sobre todo, tener un plan integral para lo que pudiera volver a ocurrir en la refinería.
3: Indudablemente que la industria pues trae beneficios y también trae de alguna manera alteración. En este caso, la refinería pues sí se afecta al medio ambiente. ¿Por qué? Porque suceden accidentes, porque hay emisiones de gases, porque hay incendios, porque hay en esa zona especialmente de Paraíso, es zona de manglares. Esa zona en Tabasco es un lugar lluvioso. Entonces, ¿qué es lo que pasa? Se trasladan las partículas, las emisiones a través del viento, a través de los sedimentos de agua.
0: 8 años después y concluida la refinería, los restaurantes antes llenos ahora lucen vacíos. Los letreros de casas en renta o en venta son la constante, son lo de hoy allí en Paraíso.
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6: 8 de la mañana en punto, 18 grados la temperatura promedio en la Ciudad de México. Atención Army, porque la presidenta Claudia Sheinbaum reveló que tras su reunión con BTS, la banda de K-pop aceptó regresar el siguiente año a nuestro país para ofrecer más conciertos. No dio más detalles. Con éxito se realizó el primer simulacro nacional 2026. En la Ciudad de México participaron 8.6 millones de personas y funcionaron el 98.75% de los altavoces. 2 personas muertas y 3 lesionadas dejó un ataque armado contra un cortejo fúnebre. Esto ocurrió en Culiacán, Sinaloa. Dictaron prisión preventiva a Roxana por la muerte de su hijo de 3 años, a quien dejó encerrado en el auto por más de 12 horas y murió por un golpe de calor. Esto ocurrió en Mexicali, Baja California. En Zapopan, Jalisco, fue desmantelado

un laboratorio clandestino que producía productos milagro y falsos tratamientos. Tenía capacidad para producir 10.000 cápsulas diarias y 5.000 soluciones intravenosas que eran distribuidas a nivel nacional con licencia apócrifa. El INEGI informó que en abril la inflación anual se ubicó en 4.45%. Los productos con mayor variación mensual fueron chiles, jitomate y la gasolina de alto octanaje, entre otros. Y concluyeron los trabajos de iluminación de edificios emblemáticos y vialidades del centro histórico, esto para mejorar la seguridad y percepción de tranquilidad. En materia internacional, un juez de Nueva York publicó una supuesta nota de suicidio del pederasta Jeffrey Epstein, que habría sido encontrada por el excompañero de celda del magnate. Y por último, le informo que el FBI abrió una investigación sobre las filtraciones en las que se basa un artículo publicado en la revista The Atlantic, en el que se señala a su director, Kash Patel, de tener problemas con el consumo de alcohol. Son las 8 de la mañana con 2 minutos. La temperatura promedio en la Ciudad de México es de 18 grados. Se pronostica una temperatura máxima para esta tarde de entre 30 hasta 32 grados. 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
15: Ocho de la mañana con 8 minutos, tiempo del centro. Estamos aquí en Enfoque. Gracias a todos por participar en esta emisión con sus comentarios a través de WhatsApp. Gracias y ya le estaremos dando lectura a algunas de sus comunicaciones. Vamos a retomar el tema de la situación entre México y Estados Unidos sobre el espacio aéreo de la capital mexicana. Hubo un acuerdo, hubo un primer entendimiento, digámoslo así. México y Estados Unidos acordaron una serie de medidas para fortalecer el transporte aéreo bilateral. Lo que ha destacado el gobierno de México es que finalmente el AIFA, el aeropuerto Felipe Ángeles, ya ha sido reconocido como parte integral del sistema aeronáutico del Valle de México. Lo que destacan las autoridades de Estados Unidos, y es lo que nos llamaba mucho la atención, es que se sentaron a dialogar, pero se mantienen las sanciones vigentes. No quiere decir que haya, a ver, no sé si hay contradicción en los comunicados, sí en el tono, en eso sí, vemos todavía una molestia por parte de las autoridades de Estados Unidos por lo que se hizo en el 2022 y que se mantiene el dedo en el renglón, es decir, que no se van a ir las sanciones hasta que no se resuelva el problema de más equidad en el control aéreo y sobre todo en los espacios, en los slots. El buen ánimo y las buenas perspectivas que ha expresado el gobierno de México a través de varios comunicados. Pero vamos a conversar con Carlos Torres, especialista en temas de aviación. ¿Cómo estás, Carlos?
16: Qué gusto saludarte, Mario. Muy buenos días a ti y a todo el auditorio.
15: Porque leímos aquí el comunicado del Departamento de Transporte de Estados Unidos y siguen hablando de una forma fuerte sobre las restricciones que se mantienen y de que no se ha cumplido la parte sustancial de los acuerdos de 2015.
16: Creo que tú lo mencionas muy bien y es importante dejarlo en claro que efectivamente al día de hoy las restricciones que se impusieron en octubre de 2025, que las comentamos aquí en tu espacio, que incluían la cancelación de nuevas 13 frecuencias y rutas por parte de las aerolíneas mexicanas hacia los Estados Unidos, digamos como producto de la sanción del Departamento de Transporte, pues siguen vigentes, ¿no? Lo que vimos esta semana es un primer paso, diría yo, en la dirección correcta, pues, para restablecer las relaciones comerciales en materia aérea que, pues, habían visto, pues, dentro de todo el contexto de Estados Unidos y México ahora, pues, también desequilibradas, al menos en lo que había ocurrido en los últimos años. Particularmente, pues, las quejas, tú recordarás, eran la mudanza de las aerolíneas de carga al aeropuerto Felipe Ángeles, la restricción de los horarios de aterrizaje y despegue en el aeropuerto de la Ciudad de México. Las aerolíneas estadounidenses se quejaron con su país y con su regulador de que habían, pues digamos, sido desplazadas de alguna manera sin tener toda la justificación técnica y operativa para hacerlo. Entonces, insisto, creo que lo que se firmó esta semana me parece que es positivo en dos sentidos. Uh-huh. En el primero, que eso sí lo menciona el comunicado de México, ¿no?, que es la consideración, digamos, de el AIFA como una parte integral de la oferta de la zona metropolitana y con ello incluirlo dentro del acuerdo bilateral, ¿no? Porque hasta antes de esto, pues únicamente el Aeropuerto Internacional de la Ciudad de México era el que operaba, digamos, bajo el supuesto de la saturación y por ello, pues el cumplimiento o el incumplimiento de las restricciones que el propio acuerdo bilateral marca. Creo que eso es una buena señal. A algunos especialistas, y yo coincido con ellos, creemos que esta medida se debió haber tomado o esta decisión se debió haber tomado pues desde el momento en el que se canceló el aeropuerto de Texcoco y se decidió hacer el aeropuerto Felipe Ángeles. Es decir, se debió haber cabildeado oportunamente la inclusión de este nuevo aeropuerto como parte, pues, digamos, de la oferta de la zona metropolitana de la Ciudad de México. En ese sentido me parece una primera buena noticia. Y una segunda que tampoco explícitamente lo mencionan incluso los comunicados, tanto el de México como el de Estados Unidos, tiene que ver, digamos, con este proceso de declaración de saturación del aeropuerto. Es decir, cuando el Aeropuerto Internacional de la Ciudad de México decidió reducir de 61 a 52, tú recordarás, y luego de 52 a 42 las operaciones, 44, perdón, las operaciones del aeropuerto de la Ciudad de México, pues muchos atribuían esta decisión pues a una decisión más política que operativa. Normalmente cuando los aeropuertos declaran saturados pasan por un estudio de capacidad, ese es el nombre oficial, digamos, a nivel internacional, y entonces el administrador aeroportuario justifica las razones por las cuales tiene que recortar las operaciones. Hasta el día de hoy, pues esos estudios pues nunca se oficializaron o nunca, uh-huh, se mostraron a la contraparte estadounidense, y eso deja entonces una duda muy de fondo de cuáles fueron las razones por las cuales se decidió hacer este recorte, ¿no?
15: Exactamente. A ver, vamos a hacer referencia a parte del comunicado de Estados Unidos. Es un paso en dirección correcta, creo que con eso nos quedamos, pero dice, necesitamos que estas promesas se traduzcan en acciones. Hasta entonces, nuestra restricción a las aerolíneas mexicanas se mantendrá vigente. Y ahí hace una referencia, un recordatorio, dice, México no ha cumplido con el acuerdo bilateral desde 2022, cuando revocó abruptamente los slots de las aerolíneas de pasajeros estadounidenses y obligó a las aerolíneas de carga estadounidense a reubicar sus operaciones. Al restringir los slots y exigir las operaciones de carga se trasladen fuera de la Ciudad de México, rompió México su promesa, perturbó el mercado y dejó a las empresas estadounidenses con millones de dólares en costos adicionales. 13 rutas de aerolíneas mexicanas a Estados Unidos canceladas, se recortan, además de se congelaron servicios combinados a aerolíneas mexicanas. Eso se mantiene, pero pues ahí está el origen de todo el problema, Carlos.
16: Sin duda, Mario, creo que lo hemos comentado aquí en tu espacio en varias ocasiones. Creo que el gran reclamo de fondo de la parte norteamericana fue la forma en la que se decidió construir el aeropuerto, trasladar las operaciones, recortar los horarios. Si todo esto se hubiera cabildeado oportunamente con la contraparte norteamericana en el marco del acuerdo bilateral, creo que nos hubiéramos podido evitar pues las declaraciones, por un lado, y después las sanciones que ha impuesto del gobierno norteamericano. Por supuesto, creo que en respuesta justamente a ese desorden, pues es que ahora todavía toma firma de memorándum de entendimiento, que ese es el nombre correcto, pues con reservas, y ahora, como tú bien lo leías en el comunicado del Departamento de Transporte, pues está un poco dudoso, ¿no? O al menos amenazante de que México efectivamente pueda cumplir con todo esto. Yo creo que hay oportunidad justamente para revirar y de ir desbaratando un poco los argumentos de Estados Unidos, pero nos hemos visto desde el lado mexicano, creo que bastante lentos, para poder restablecer pues esta relación comercial que, como tú lo sabes también, pues es muy intensa, y el mercado pues es uno de los dos más importantes a nivel internacional, el flujo entre los dos países.
15: Ya. Bueno, pues vamos a ver, buen paso, a ver si esto se sigue consolidando con más acuerdos. Pues te agradezco mucho. ¿Tú crees que ya, o sea, este reconocimiento del IFA es positivo, ya va a ser considerado algunas aerolíneas, o que tengan la posibilidad de decir, no, pues yo sigo prefiriendo el IFA, o sigo, o me voy, regreso al ISM?
16: Yo insistiría, y con eso me quedaría, Mario. Me parece que es positiva, pues, esta decisión, que se incluya dentro del acuerdo bilateral, y también me parece que es acertada, y creo que todavía le queda un espacio para mejorar el asunto de los slots en el Aeropuerto Internacional de la Ciudad de México. Extraoficialmente, y seguro tú lo escuchaste en estos últimos días, aumentó el AICM 2 operaciones por hora en el Aeropuerto Internacional de la Ciudad de México para llegar a 46, que comparativamente con la 61, pues seguimos quedando todavía 16 abajo. Sí. Es decir, todavía hay un espacio, yo personalmente lo considero, que si se hace este estudio de capacidad, que si se aplican las reglas internacionales de la Asociación de Transporte Aéreo, que son homogéneas para la operación de todos los aeropuertos, hay un espacio suficiente pues para que México, claro, sin romper las reglas, podamos mejorar la situación que tenemos hoy en la zona metropolitana.
15: Muy bien. Pues Carlos, siempre te agradezco estar con nosotros esta mañana.
16: Un gusto siempre estar en tu espacio.
15: Igualmente, Mario. Gracias a Carlos Torres, especialista en temas de aviación. 8:16 a.m, vamos con el reporte vial. Ángel Gatica, ¿cómo están las cosas?
17: Gracias, Mario. Auditorio de Enfoque, Chapultepec lleva tránsito complicado, deja un oponiente a Lieja. Lo mismo ocurre sobre la avenida del Taller, de Calzada San Antonio Abad hacia Jesús Galindo y Villa. Hay asentamientos también en Francisco del Paz y Troncoso, de Cecilio Robelo hacia el viaducto Río de la Piedad, y con mejor avance hallará el segundo piso de Periférico entre San Jerónimo y Paseo del Pedregal. Mario, el reporte.
15: Gracias.
17: Buen día.
15: 8:17.
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15: Hola Ruth, ¿cómo estás? Muy buenos días.
19: Hola querido Mario, buenos días.
15: Qué aquí, gusto saludarte.
19: Contagiándome de tu energía.
15: Ay, pues no hay otra, hay que ponerle buena cara al asunto.
19: Oye, ya lo creo, Mario.
15: Ha sido una semana intensa, ¿no? Medio extraña, pero intensa. Como
19: pues
15: todos.
19: Muy intensa, Mario.
15: Sí.
19: Muy intensa, tú mismo lo has dicho, y todos los días has estado analizando este caso, y hoy en la mañana precisamente comienzas con este asunto de que ya escaló la amenaza de Trump, ¿no?
15: Sí.
19: No sabemos por qué, a lo mejor le molestó el grito de no está solo de Morena en el consejo al exgobernador de Sinaloa, pero pues ahora se ve más difícil, ¿no? Creo que la presidenta ya está enfrentando una presión más fuerte porque... Pues por un lado, aquí adentro en México no, o sea, hay un cuestionamiento del por qué está Morena respaldando tanto al exgobernador Rocha Moya.
15: Ajá.
19: Pero, y creo que eso presiona a la presidenta, porque a final de cuentas tiene que ser contundente también, y por eso la renuncia. Pero por el otro lado, Mario, pues este asunto de que Trump ahora tome el asunto como un problema ya de nacional, como un problema de narcoterrorismo, y todo lo que está implicando esto, obliga a la presidenta pues a ver cómo lo va a seguir bateando, ¿no?
15: Sí.
19: Y cómo lo hace Mario, y ese es el problema, o sea, el discurso en contra de Maru Campos, me parece, ¿no? O sea, trata la presidenta de disminuir la presión que se está ejerciendo por la situación de Rocha Moya, y está retomando el caso de Maru Campos como un asunto de soberanía nacional.
15: No, entre otras cosas, ¿no? Yo creo que le ha caído muy bien, incluso en ese sentido, para distensionar el tema central que ha sido a lo largo de los días Sinaloa. Pues de repente viene la banda BTS, bueno, vamos a presentarla en el Zócalo, pues viene muy bien. O incluso la opositora Díaz Ayuso, pues también le dedicamos cuántos minutos ayer en la conferencia matutina, creo que le dedicó más al tema a la presidenta que a otro, que cualquier otro tema, ¿no?
19: Es que ahí es otro problema, Mario. Precisamente sigo la tesis del doctor Poiré, que ¿dónde está la oposición? O sea, ¿en qué estamos perdidos? O sea, ¿por qué está la oposición sesgando la atención ahorita que podría ser un tema relevante para ellos para retomar el vuelo, y sin embargo no lo vemos, Mario. Ese y otro punto, Mario, si te das cuenta, ponen como presidenta en Morena a quien opera los programas sociales, la ponen inmediatamente a operar Morena en el preámbulo de la elección, y tampoco se oye que diga nada la oposición, o sea, no los hemos oído. Pues es inquietante, ¿no, Mario? Que la oposición no tenga una bandera, una causa que pueda tener o poner en el centro del debate como un contrapeso, uh-huh. Y veamos que Trump es el contrapeso de Morena. O sea, ahora resulta, ¿no? Esto nuevo que acaba de hacer Trump de presentar una nueva estrategia y poner en el centro además la amenaza de que no solamente son los que ya mencionó, sino que posiblemente va a haber más, ¿no? Ya escuchamos las declaraciones del fiscal diciendo que no son los únicos políticos, que puede haber más, ¿no? Entonces está la situación complicada para la presidenta, aunque trate de desviar atención. Va a tener en algún momento, Mario, creo que el discurso de la soberanía se desgasta pronto, y va a tener que hacer algo más allá de la situación de defender la soberanía, Mario.
15: No, sí, totalmente. Ahora, a ver, he oído esas voces, incluso en algunos micrófonos, que dicen, a ver, no podemos ser inocentes. Por supuesto que Donald Trump tiene aquí una intencionalidad política, pero claro, es obvio. Digo, eso queda por sentado. Es evidente que Donald Trump tiene intenciones políticas en todo el continente, no solamente en México, lo hemos visto. Y aquí encontraron una herramienta para presionar al gobierno de México. Pues es obvio, pero con una herramienta muy poderosa, ¿no? A ver cómo te quitas ese golpe. Claro que tiene intenciones políticas y algo más. Esa presión política la pueden ir administrando de aquí al más allá. La pueden ir administrando gota a gota. Eso que dijo Todd Blanche, uno de los asesores principales de Donald Trump, de que hay muchos más casos, además de los 10 citados. Eso lo pueden ir administrando de aquí a las elecciones que tú me digas.
19: Sí, el problema es la respuesta de nosotros como México. O sea, México debe de rechazar eso. Nadie está dudando de que México debe rechazar cualquier intervención, cualquier acción unilateral de Trump hacia el Estado mexicano. Sin embargo, una cosa, Mario, es decir que Estados Unidos, por ejemplo, en el caso del exgobernador de Sinaloa, tiene que presentar pruebas, tiene que respetar el tratado de extradición. Y otra cosa, Mario, es que esto se vea como una defensa hacia el exgobernador y hacia los actores de Morena. Porque eso al interior también causa división, causa duda hacia la presidenta, hacia los morenistas, pero sobre todo, Mario, pues causa, le da una arma poderosa a Estados Unidos para que se esté diciendo y dando a entender en la narrativa nacional e internacional, pues que México está protegiendo a narcotraficantes, claro, o México está protegiendo delincuentes, y entonces tengan el pretexto para entonces sí intervenir. Y ahí creo que es cuando se equivocan, porque a ver, cuando ponemos en la balanza para los ciudadanos, a la opinión pública, Mario, ¿qué hizo Maru Campos? O sea, Maru Campos dice, sí, hizo a lo mejor algo indebido, no lo sabemos, tiene que declarar y tiene que juzgarse, ¿no? Pero ¿qué se ve en la noticia? Que estaba atacando a los grupos criminales. ¿Qué se ve del lado del exgobernador de Sinaloa? Que estaba a favor de los criminales. Entonces, para las personas es una operación muy simple, Mario. O sea, la gobernadora de Chihuahua está haciendo un bien para los ciudadanos y el exgobernador de Sinaloa estaba haciendo un mal. Entonces, ¿por qué se le está atacando, no? Creo que ahí la presidenta se está equivocando y los costos pueden ser muy altos, Mario. Sí. Para la presidenta principalmente. Y claro, Morena, pues, era como un anuncio, era como una crónica anunciada este asunto de que estaban señalando al exgobernador y
15: claro, pareciera es que no también, se hacía nada. Incluso la reacción hasta en ese aspecto, pues, llama mucho la atención, ¿no? Es decir, que el gobierno no tenía ni idea, que no había ninguna sospecha, cuando todo el mundo en Sinaloa, bueno, no sé si todo el mundo, pero un buen porcentaje de la población decía, pues este gobierno está vinculado con los cárteles, no nos hagamos. Y aquí no había ni sospecha. Ya no te digo, ya ni siquiera por rumores de qué decían o no decían los ciudadanos de Sinaloa o del país entero. No, hechos concretos, como fue la muerte de Héctor Nemesio Cue, el mismo día, en el mismo lugar, en donde fue extraído Ismael Mayo Zambada, con un gobernador embarrado, porque resulta que luego sale a dar un mensaje diciendo, yo ni estaba, no, nadie le había pedido cuentas, y él sale luego a decir, yo no estaba, yo estaba en otro lado, y la fiscalía haciendo pifias y inventando cosas, que eso sí está documentado. Bueno, ni con eso se hizo una investigación en México. Uno dice,
19: esa es la debilidad, porque México queda vulnerable si no investiga, las instituciones quedan vulnerables si no investiga a quienes son señalados, pero sí. Además no necesitamos que sean señalados por el extranjero, sino se investiga desde antes, desde que se vean indicios, desde que se vean problemas, se tiene que investigar por parte de las instituciones, sí, para acabar con esta cadena de problemas que ocasionan.
15: Mira.
19: O sea, no de balde los desaparecidos, no de balde la violencia, o sea, no podemos cerrar los ojos, Mario. O sea, todos los elementos que hay de análisis para estar revisando cómo vamos progresando en el asunto de pacificar al país, dan visos de lo que está sucediendo y no se toman cartas en el asunto. O sea, exacto, ni modo. Aquí tenemos que revisar cuál es el papel de los políticos también.
15: Mira, espérame, te voy a poner el audio de lo que está diciendo en este momento la presidenta Claudia Sheinbaum como respuesta a las declaraciones de Donald Trump sobre si México y otros lugares no hacen su trabajo contra los cárteles. Vamos a escuchar.
20: Estados Unidos.
21: Bueno, no dijo exactamente eso. Dijo, si no actúa, entonces Estados Unidos va a actuar. Ese fue su declaración. Sabemos muchas veces, esto no lo ha dicho varias veces el presidente Trump, no es la primera vez. Pero nosotros estamos actuando. Hay una reducción casi del 50% en homicidios dolosos, 2.500 laboratorios deshabilitados, destruidos, personas detenidas, que por cierto las personas detenidas tienen, no es como antes que se detenían y no había una carpeta de investigación, son carpetas de investigación con pruebas de personas detenidas. Hay reducción del paso de fentanilo de México a Estados Unidos. Pero hay algo que la verdad nos llamó mucho la atención, ¿no? Y lo estuve platicando en el Gabinete de Seguridad. Es un documento, no el que salió ayer, porque el que salió ayer es el tema de que ellos conciben a las organizaciones de la delincuencia organizada como terroristas. Que nosotros cambiamos la Constitución para proteger a México frente a cualquier idea de intervención directa en nuestro país. Pero lo más interesante es un documento que salió publicado hace 2 días por parte de Estados Unidos. Hoy lo expuso Luisa María Alcalde en el gabinete. Lo están trabajando todos los para poderlo presentar aquí. El martes viene el gabinete a presentar el resultado de seguridad y vamos a tocar algunos temas de esto.
15: Y aquí ya lo abordamos, Ruth, se trata de la estrategia de seguridad contra el narcotráfico de Estados Unidos que fue presentado precisamente hace 2 días y lo cual se estaría analizando el gobierno de México.
19: Mario, y se aplaude los cambios que hizo la presidenta con respecto al expresidente López Obrador. Se aplaude porque se ve el cambio en la cuestión de los homicidios. Pero también, a falta, Mario, se tiene que investigar las redes criminales, se tienen que sancionar complicidades, hay que limpiar instituciones, o sea, lo sabe bien la presidenta, o sea, todavía falta, o sea, debe de complementarse, el Poder Judicial también tiene que ser corresponsable, o sea.
15: Lo he referido ya textualmente en muchas oportunidades, ya hasta me cansé, creo, pero el febrero del año pasado fue cuando se publicó por parte de Donald Trump ese decreto en el cual se menciona a los cárteles como actores terroristas. Y en ese mismo documento, desde entonces y de ahí muchas veces más, hablaba de las estructuras criminales vinculadas a la política mexicana. Lo dice textualmente, una, otra y otra vez, políticos mexicanos, narcopolítica, de eso se trata, de eso se están pidiendo resultados. Y ahí no se ha tocado nada, hasta que vino este golpe tremendo contra 10 funcionarios y lo que venga.
19: Pues ahí no se toca, Mario, porque la mayoría de la República está siendo gobernada por Morena. O sea, ahí es la complicación de la presidenta y ahí es donde tiene que ser contundente. Ni modo, caiga quien caiga, ella tiene que poner orden, porque de otra forma no va a haber credibilidad en lo que está.
15: Pero lo que estamos viendo es una protección, te digo, más allá de los intereses políticos que tenga o no Donald Trump, que los tiene, sin duda, pero hay un señalamiento muy delicado. Ahora, fíjate que me lo veía yo con risa, pues, porque se decía en estos días que no había pruebas como para justificar una detención urgente de estos personajes. Y se pregunta en Sinaloa, ¿dónde está el exgobernador? ¿Quién sabe? Nadie lo sabe.
19: Está de alguna forma sobreprotegido en algún lugar ahí cubierto. ¿No?
15: ¿Ya se nos fue?
19: Puede ser, porque no lo hemos visto.
15: No, no se ha visto.
19: Ese es el problema, Mario. No. Ese es el problema. Si se pide investigación, si se pide que se den pruebas para lo de Rocha Moya, también se debería de pedir un proceso sano para Maru Campos y no estarlo utilizando como una cortina de humo. O sea, hay que ser justos también y hay que ser equilibrados para que se crea en el discurso de la presidenta. De otra manera vamos a seguir divididos y vamos a seguir sospechando que algo pues no estuvo bien o por qué lo están defendiendo. Y entonces los vacíos se llenan, las explicaciones, si no se dan coherentemente, si no se dan fehacientemente, pues se van llenando con especulaciones y eso está haciendo mucho daño no solamente a la presidenta y a Morena, sino a toda la República, a todo el país. Tenemos que estar unidos
15: frente a una situación de
19: intervencionismo, pero la unidad no surge de la nada, surge de la confianza, y si no hay confianza, pues no va a haber unidad por parte de los mexicanos.
15: Sí, entendiendo que es un tema sumamente político, también de crimen y todo, pero político, ¿no? Y Estados Unidos tiene una intencionalidad política, Donald Trump particularmente, y quiere ahora llevar, yo creo que agua, está viendo otra vez a México como una válvula de escape ante su fracaso en Irán, y ahora ponen los ojos acá, lo que no queríamos, pero ahí está. Y también el gobierno de México juega la política, también, con sus propios intereses.
19: Mario, ante su poca popularidad, el presidente Trump, lamentablemente, que ahorita cayó hasta, hay encuestas que dicen que cayó hasta el 35%, pues imagínate, si no está ávido de buscar cómo poder remontar esa situación. Exacto. Lo sabemos que los populistas así actúan, y el presidente es un experto en eso, es un maestro en utilizar cualquier elemento que le pueda catapultar, ¿no? Remontar la situación que está viviendo, y ese es el peligro también, ese es un elemento de peligro más para la narrativa de nosotros, interna, de la presidenta. Y creo que no se está considerando en sus dimensiones, Mario.
15: Exactamente. Ruth, gracias. Seguiremos en el tema, por supuesto. Gracias.
19: Un abrazo, Mario.
15: Un abrazo también. Oye, tenemos comunicación por parte de nuestros radioescuchas. Fabiola, nos han mandado varios mensajes. Muchas gracias a todos, por supuesto.
2: Así es, nos escriben a nuestro WhatsApp 5585775574. Comentábamos sobre el tema de los tacos de canasta muy temprano en esta emisión, por el tema de la inflación que nos dio a conocer el INEGI. Nos dice Alma, los taquitos de canasta son un mantente en pie, no un tente en pie.
15: Sí. Pues sí, totalmente. Pero sí, no se pueden decir que no son comida los tacos, ¿no?
2: No, es como nada más para abrir el apetito.
15: Es como dicen, los helados, por ejemplo, no son postre, son helados. Simplemente no se los comen, pero no como un postre, no pueden ser un postre. A menos que venga acompañado una bola de helado de vainilla con un pastel de chocolate, ahí sí es un postre, pero un helado es un helado. No puede ser considerado como postre.
2: Es un antojito.
15: Es un antojito, exactamente.
2: Nos siguen preguntando sobre la frecuencia en el AM. Recuerda que tenemos un problema con una antena, pero nos puede seguir sintonizando a través del FM 100.1 de FM en enfoquenoticias.com.mx y a través de nuestras aplicaciones. Y también nos escribe siempre Oscar, muy temprano, desde muy temprano nos escucha, nos manda saludos cordiales y dice, asusta ya pararse por algún supermercado por el tema de la inflación.
15: Sí. Y y además uno que pues yo siempre voy echando cosas al carrito que no necesito. Ya fíjate que ya tengo voy echando cosas al carrito así cuando voy de compras y cosas que no necesito y voy gastando más, pero ya al final hago como que un balance final. Dicen, no,
2: ¿te lo haces en la caja?
15: Este es un gustito, está bien, lo paso, pero este aguanta.
2: Y ya se quedan ahí todos en la caja.
15: Pues ni modo.
2: Ni modo.
15: Oye, bueno, son las 8 de la mañana, 33 minutos, hay más noticias que están pasando esta mañana, ya le contamos, pasan movimientos en la secretaría, en la oficina de defensor de los migrantes en el exterior. Ya le contamos, se va Tatiana Cloutier A mí me da la impresión, y con todo respeto, de que nunca llegó. Pero ya volvemos.

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8: Ya platicaba yo con Fabiola Reza que la banda BTS se presentó, bueno, se presentó, no cantó ni bailó ni nada, allá en el Zócalo, en el Palacio de, Presidencial, y en una ola de calor brutal, ¿no? Está muy fuerte, es casi por romper un nuevo récord, pero tuvieron que ser asistidas las ARMYs, ¿no? Para sí, con algún poquito de agua.
9: Había bomberos ahí, bomberos de la Ciudad de México, y pues con estas mangueras sí les refrescaron un poquito la tarde, porque está haciendo un calor impresionante en la Ciudad de México.
8: Sí, bueno, esto nos da pie para hablar de lo que estamos viviendo, de esta ola de calor. Vamos a conversar con Elizabeth Hernández, la doctora es coordinadora técnica de Protección Civil del IMSS. Gracias, doctora, por estar con nosotros.
10: Hola, Mario, gusto saludarte a ti y a tu auditorio.
8: Y
10: a
8: es la que orden. Acaban de instalar comando onda de calor para fortalecer la atención médica ante las altas temperaturas y garantizar la respuesta inmediata. ¿De qué se trata, doctora?
10: Pues el maestro Soler Robledo, el director del Instituto Mexicano del Seguro Social, instruyó la instalación de este comando que busca sobre todo realizar acciones de prevención, pero también de respuesta inmediata que permita atender justamente estos casos que pudieran darse por las ondas de calor, como deshidratación, descompensaciones. Y bueno, aquí hay un grupo importante que es vulnerable, que pues son principalmente niños, adultos mayores y personas con enfermedades crónicas, y que nos gustaría compartirte cuáles son algunas de las recomendaciones.
8: Sí, por favor.
10: ¿Cómo podríamos identificarles?
8: Claro.
10: Pues primeramente una onda de calor, pues como ya lo han informado oportunamente en tu medio, pues se da, lo emite los comunicados el Servicio Meteorológico Nacional, y son temperaturas por arriba de la media durante 3 días o más.
8: Ajá.
10: Y Conagua ha sacado el boletín informativo que en mayo será un año especialmente, un mes especialmente, especialmente caliente.
8: Así ha sido en los últimos años, mayo, ¿eh?
10: Sí, por lo menos 23 estados del país en este momento están sufriendo temperaturas extremas, pero se va a extender para junio y julio. Entonces, bueno, es importante identificar cuáles pueden ser estos síntomas. Entre ellos puede ser la piel muy caliente, como si tuvieras temperatura, mareos, vómitos, dolor de cabeza intenso y el pulso acelerado.
8: Eso ya puede ser un golpe de calor.
10: Eso es un golpe de calor, exactamente. Y estos síntomas se dan particularmente cuando estás expuesto al calor. Por eso la recomendación es evitar exponerse directamente al sol en horarios de 11:30 de la mañana hasta las 3 de la tarde, que es cuando los efectos son más fuertes.
8: Sí, no, sin duda.
10: Y bueno, si me permites, te comparto algunas medidas de preventivas.
8: Claro.
10: Que son, pues, si vamos a circular de cara al sol, es importante vestir con ropa clara, portar sombrilla, gorra, usar preferentemente protector solar, y lo más importante es la hidratación constante.
8: Sí, luego la distracción, no nos damos cuenta que nos estamos deshidratando, pero nuestro cuerpo está perdiendo líquido, ¿no? De una manera bastante intensa. Oye, doctora, una cosa importantísima, porque ya hemos visto en algunos estados de la República, ningún ser vivo debe ser encerrado en un automóvil. Ha pasado con bebés, menores, con pequeñitos, pero también mascotas, ningún ser vivo debe ser encerrado por mucho tiempo ahí.
10: Sí, es correcto, es una recomendación importante. Y también dos aspectos que quizás no son tan visibles. Uno de ellos es el consumo de alimentos en la calle. Por estas temperaturas, pues suele proliferar bacterias de manera más rápida. Entonces, pues mucho cuidado, mucha precaución al consumir esos alimentos. A la primera duda que tenga un sabor extraño, es importante no consumirlos. Y pues la otra también, para personas trabajadoras que su actividad es permanentemente al aire libre, es importante que tomen descansos bajo sombra, y la hidratación constante es lo que nos va a reducir el riesgo de un golpe de calor.
8: Bueno, pues importante. Oye, y este comando, ¿se trata de instalaciones en algunos puntos o no?
10: Se trata de que todos los que formamos parte del comando en todo el país, porque se conectaron todos los las delegaciones estatales, tenemos una acción permanente diaria, primeramente de vigilancia epidemiológica por la parte médica, pero también por la parte de conservación, el vigilar que la infraestructura hospitalaria esté activa, que no tenga ningún desperfecto para brindar esta atención. Entonces, es una actividad diaria, pero de vigilancia, o sea, la indicación es que tenemos que estar atentos a lo que se pueda presentar en toda la infraestructura hospitalaria, digamos unidades médicas, hospitales, porque pues tenemos capacidad de recurso humano, y esa es la indicación que nos ha dado el director general.
8: Bien, bueno, pues ahí está. Doctora, te agradezco muchísimo.
10: Muchas gracias, un saludo.
8: Gracias, un saludo. Bueno, pues además volver a repetir que no se dejan los menores de edad encerrados en un auto, que no pueden ni siquiera abrir un auto, pues es una cosa absolutamente inhumana, ni con calor ni sin calor. Creo que eso ya debería quedar. Y las mascotas, poco atención ponemos a las mascotas, Fabiola, no solamente de cerrarlas en el auto, sino también por después las patitas, y ellos también sufren golpes de calor muy fuertes.
9: Hay que evitar sacarlos a pasear a las calles, Mario, auditorio de Enfoque, en estos horarios que ya nos comentaban, que es lo de más cuando más el sol está más intenso, y hay que darles también agua constantemente y no dejarlos mucho tiempo en el suelo caliente y tener un espacio en nuestros hogares, en las sombra o lugares frescos para ello, y estar pues al pendiente también de los síntomas, porque es claro cuando tienen un golpe de calor nuestras mascotas.
8: Sí, no, luego las patitas, ¿no? Te digo, porque luego el cemento se convierte en una plancha así donde puedes freír incluso, y el calor alcanza muy altas temperaturas, y pues obviamente los animalitos lo sufren también. Bueno, ya son las 8:44, 5 muertos dejó el incendio en la Feria de Tabasco 2026. Javier Marín nos cuenta. ¿Cómo estás, Javier?
11: Hola, Mario, buenos días, un saludo para ti y al auditorio. Bueno, pues efectivamente esta madrugada, alrededor de las 2 de la mañana, un incendio se registró en la nave 1 del Parque Dora María. Esto es el Parque Tabasco, el recinto ferial más importante de la entidad, y que bueno, fue construido pues allá por finales del siglo pasado por la administración de Roberto Madrazo Pintado, y bueno, pues casi 30 años después, por primera vez en la historia, uno de estas tres naves, que son naves muy grandes, pues se incendió. No se sabe todavía cuáles fueron las causas. De hecho, no se deja entrar a la prensa al recinto ferial, por obvias razones, pero bueno, se siente el olor a humo, y bueno, pues ya se ha confirmado desafortunadamente la muerte de 5 personas. Aquí pues obviamente hay varias interrogantes. Una de ellas, bueno, pues si había y funcionaron los cuerpos de seguridad, el contraincendios que debe de tener este tipo de recinto, sobre todo cuando el gobierno siempre presume que allí en una feria llegan a asistir hasta en 10 días prácticamente hasta 3 millones de personas, porque sí es muchísima la gente que llega a este recinto ferial, y bueno, pues cabe señalar que lo inauguraron apenas el 1 de mayo y concluiría este próximo domingo 10 de mayo, solamente dura 10 días. Es la segunda feria que organiza en este caso la administración de Javier May, y bueno, pues ahora pues le ocurre esto, prácticamente ese recinto ferial se usa solamente 10 días al año por este evento de feria, y pues en esta segunda feria pues ocurrió esto. No se sabe todavía si fue un cortocircuito, si fue algún incendio, porque también en ese lugar había puestos de comida, y bueno, pues es un recinto cerrado para que el auditorio se dé una idea, así parecido al mercado de Sonora, quizá un poco la mitad de eso, pero es un recinto muy grande, son tres naves, y la nave principal pues se incendió, y pues a las 9 de la mañana van a dar una conferencia de prensa para informar si se cancela y qué es lo que sigue. Ya el gobernador dijo que para los expositores habrá un programa de recuperación económica, pero aquí lo que la gente se pregunta ya es cómo que va a haber un programa de recuperación económica si se supone que ese recinto debe de estar asegurado y debería ser el seguro el que haga frente a las consecuencias de este incendio, pero al parecer eso tampoco estaba cubierto. El reporte que te tengo, Mario.
8: Muy bien, pues gracias. Qué desafortunada tragedia. Gracias, Javier. Javier Marín, desde Tabasco. 8:47 a.m. Vamos con el reporte vial. Ángel Gatica, ¿cómo estás?
12: Gracias, Mario. Auditorio de Enfoque, tenemos carga vial sobre el cruce de Periférico y el Eje 5 Sur. También con avance lento ya Miguel Ángel de Quevedo para quien deja atrás División del Norte y va hacia Avenida Universidad. Y obras mantienen afectada el avance de Avenida Central Carlos J. González. Esto es con dirección hacia José Loreto Favela en el municipio de Catepec. Mario, el reporte.
8: Muy bien, gracias.
12: Buen día.
8: Que tengas muy buenos días.
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8: Iván González, ¿cómo estás? ¿Qué estamos escuchando?
15: Mario, qué gusto saludarte y a los amigos de Enfoque Noticias también, por supuesto. Bueno, pues es la serie que tiene poco de haberse estrenado en Prime Video de Amazon, que bueno, pues es La Casa de los Espíritus de Isabel Allende, una extraordinaria serie, pero primero que nada quería pues recordarles esta novela extraordinaria, pues con motivo también del Día de las Madres, ¿por qué no? Ya que pues es una buena opción para refrendar el gran valor de las madres en todos nuestros hogares, ya que digamos que el corazón de esta historia son los relatos que las mujeres, principalmente en su rol como madres y abuelas, transmiten de generación en generación a sus descendientes, procurando de esa forma la preservación de la memoria familiar e histórica. Y bueno, para este Día de las Madres, les tengo esta recomendación de leer, para quienes no lo han hecho, o bien releer La Casa de los Espíritus, de esta gran escritora chilena Isabel Allende. De hecho, su primera novela, que publicó en 1982, en plena dictadura militar de Augusto Pinochet, quien se alzara, como recordamos, con el visto bueno de Washington en contra del gobierno democráticamente electo de Salvador Allende, tío de Isabel. Bueno, en La Casa de los Espíritus, Allende nos presenta la fascinante e intrincada vida de la familia Trueba, la cual funciona como una representación metafórica, eso sí, con un tinte muy característico del realismo mágico, que se desarrolla paralelamente a la de la propia nación de Chile durante el siglo XX, pues aunque nunca se le menciona como tal a la República de Chile, la autora logra ilustrar las grandes transformaciones que ocurrieron en ese país, particularmente lo que mencionamos, el periodo de la breve presidencia de Salvador Allende, que culminó trágicamente en el 73 por el golpe de Estado de Pinochet, que duró hasta el 90. Bueno, esta historia de la novela es narrada principalmente por Alba Trueba, una joven que, tras sobrevivir a la tortura perpetrada por los militares, quienes son los regentes actuales de su nación en ese momento, se propone reconstruir y escribir su historia familiar, por lo que recurre a unos viejos diarios escritos por su abuela Clara, además del testimonio de su anciano abuelo Esteban Trueba, a quien no le queda mucho tiempo de vida, y es así como Isabel Allende nos introduce al universo de la familia Trueba, presentándonos su historia a lo largo de distintas generaciones, con personajes que destacan por su humanidad. El estilo del autor es íntimo y sumamente detallado. En la historia se mezclan temas como el amor, la pasión, la violencia, la impunidad, la injusticia, el clasismo, la discriminación y la represión política. Todo esto además con elementos sobrenaturales que le dan esa característica muy propia de Latinoamérica, en lo que nos hace recordar quizá al Pedro Páramo de Juan Rulfo, con la presencia de los fantasmas familiares, ¿no? Como una constante en la vida de toda la familia. Y uno de los temas que se desarrollan a lo largo de toda la narrativa es el poder. Esteban Trueba, el patriarca de la familia, representa el abuso de autoridad y la ambición desmedida. Desde joven busca ser dueño de su propio destino, dadas sus carencias previas, por lo que desea controlar y poseer todo lo que lo rodea, su hacienda, su familia y hasta los sentimientos de los demás. Su carácter violento provoca sufrimiento en muchas personas, especialmente en las mujeres de su vida. Sin embargo, a medida que envejece, el personaje descubre las consecuencias de sus actos, comprometiendo que de poco sirve la acumulación del poder y la riqueza al precio de la soledad profunda. Y bueno, a través de Esteban, Isabel Allende critica las estructuras sociales autoritarias y la desigualdad que existía en muchos países latinoamericanos, especialmente ahí en Chile. Bueno, Mario, pues, en cuanto a las adaptaciones de La Casa de los Espíritus, ¿qué podemos decir? Recordamos, por supuesto, la película de 1993, protagonizada por Meryl Streep, Jeremy Irons, Glenn Close, Winona Ryder, Antonio Banderas, hay nada más por decir. Y aunque al ser una producción hollywoodense, se omiten muchos de los aspectos que identifican a la historia con lo ocurrido en Chile, así como las tradiciones propias de la mayor parte de las culturas latinoamericanas. Sin embargo, hace unos días ya platicábamos, Mario, se estrenó en Prime Video una serie que adapta la novela y que cuenta entre sus productores ejecutivos con la propia Isabel Allende, el aclamado director chileno Pablo Larraín y la famosa actriz Eva Longoria. Ya están disponibles 5 capítulos de los 8 de esta serie, y Mario, y pues muy, muy recomendable echarle un ojo a esta serie en Prime Video y, por supuesto, acudir a la novela original, porque pues profundiza mucho más en la historia, ¿no?
8: Sí, totalmente. Bueno, pues hay otro buen pretexto para ver la serie.
15: Sí, duda. Por supuesto, vale la pena, ¿eh? Por sí, lo que hemos visto.
8: Sí, vale la pena. Muy buena. Muy bien. Sí. Gracias, Iván.
15: Mario, un abrazo.
8: Mañana nos vemos por acá, por supuesto. Claro. Vámonos con los deportes, con eso vamos a cerrar. Todavía tenemos un poquito más, pero
16: gracias,
8: ya
16: Mario.
8: De cine también.
16: ¿Qué adelante. Tal, Mario? Pues vamos con lo importante. Oye, a propósito del partido de este fin de semana que probablemente defina el campeón del fútbol de España, digo probablemente porque depende del Barça si consigue victoria sobre el Real Madrid o si un empate le basta al Real Madrid para acabar alzando el título de este torneo liguero allí en el fútbol ibérico. Pero bueno, aquí la nota, la del Real Madrid. Apenas ayer hablábamos del caso de Kylian Mbappé, de su lesión y de cómo se está rehabilitando, ¿no?, en Italia, en algo que parecen más vacaciones que realmente una rehabilitación. Pero independientemente de esto, recordemos que hay lesionados, además de él, varios en el conjunto merengue, y por si fuera poco, Mario, el día de ayer hubo pelea entre Federico Valverde y Tchouaméni. Se trenzaron a golpes los dos jugadores del Real Madrid. Sí. Se dieron con todo. Bueno, pues hoy también, al grado de que el propio Valverde acabó en el hospital para que le pongan unos puntos, una sutura en la ceja después del pleito con Tchouaméni.
8: Uy.
16: O sea, ya, estos dos días. Imagínate cómo estará el ambiente actualmente en el Real Madrid, ¿no? Un año bastante malo, porque ser segundo lugar en la liga no es nada para el Real Madrid, que no ganó absolutamente nada, al igual que el año pasado. Está en una situación muy complicada, sin un técnico con personalidad que ponga un poco de orden en ese vestidor. Y con este momento tan complicado, se preparan para el partido del fin de semana, donde puede coronarse ya el Barça. Por cierto, hablando de fútbol de España, Mario, lo de la final de la Champions se va a disputar con un equipo francés y un equipo inglés. Pero estos equipos, Mario, están dirigidos por técnicos españoles. Se van a enfrentar dos entrenadores españoles en la final: Mikel Arteta, el técnico del Arsenal, y Luis Enrique, el técnico del PSG. Interesante, que además no son equipos españoles los que dirigen, sino, como ya le comentaba, francés e inglés. Bueno, en el básquetbol de la NBA, mi querido Mario, amigos de Enfoque, las semifinales de conferencia el día de ayer. Hubo partido entre los Knicks de Nueva York, que acabaron ganándole 108-102 a los 76ers de Filadelfia, y 133-96 ganaron los Spurs de San Antonio a los Timberwolves. Pero hoy se reúne la actividad en otras dos series: la de los Cavaliers de Cleveland contra los Pistones de Detroit, que va siendo ganada por Detroit en este momento, y también el caso de los Lakers, que perdieron en el partido del primer encuentro de esta semifinal, antier, ante el equipo del Oklahoma City Thunder, y hoy, Hoy vuelven a jugar y será el segundo partido de la serie entre estos dos equipos. Son semifinales de conferencia del básquetbol de la NBA. Pues Mario, amigos de Enfoque, lo más importante en la información deportiva.
8: Muy bien, Javier. Gracias. Mañana ya es viernes y se acercan también las finales de la liguilla. Gracias. Vamos a hablar de cine. Llega a los cines y muy ideal para los gamers, Mortal Kombat 2. Gastón Fentanes.
17: Uno más, thanks.
18: You're Johnny Cage. I loved Citizen Cage when I was a kid.
17: Thanks, man. I appreciate it.
18: They should do a reboot.
17: Nobody wants that.
19: Gracias, Mario. Amigos de Enfoque, Mortal Kombat 2 es una película dirigida por el realizador australiano Simon McQuoid y está protagonizada por Carl Urban, Hiroyuki Sanada, Adeline Rudolph, Jessica McNamee y Josh Lawson. Mortal Kombat 2 es la secuela de la película Mortal Kombat del 2021, que a su vez es la adaptación al cine de la famosa franquicia homónima de videojuegos de lucha uno contra uno, creada

0: Tierra. La historia se tuerce cuando Johnny se tiene que unir a los Guerreros de la Tierra, liderados por Cole Young, para enfrentar al malvado miserable emperador de Outworld, Shao Kahn, que busca a toda costa destruir nuestro planeta. Para lograr su muy difícil objetivo, los Guerreros de la Tierra pelearán cara a cara en un definitivo y sangriento torneo a muerte para vencer al oscuro régimen de Shao Kahn y así salvar nuestra existencia.
1: Where the hell am I?
2: It's called Mortal Kombat. It's a fighting tournament. To the death.
0: Mortal Kombat 2 es una emocionante, entretenida y divertida película que a través de un gran diseño de producción, fotografía y diseño sonoro logra construir satisfactoriamente un mundo de fantasía que resulta el escenario perfecto para trasladar a la pantalla grande esta historia que es clara, sencilla, que evita complicaciones, con personajes muy bien delineados, que saben lo que quieren, que tienen diálogos sarcásticos muy disfrutables y que tiene la habilidad de concentrarse en el desarrollo paulatino de un torneo a muerte. Eso sí, esforzándose por ser fiel a la brutalidad del material original, combinando exitosamente la comedia con la acción trepidante. La película tiene una dirección efectiva, sin pretensiones, que construye intensas y complicadas secuencias de acción en donde las artes marciales son presentadas de formas más espectaculares, en batallas complejas, dinámicas, brutales y sobre todo muy sangrientas. Amigos de Enfoque, Mortal Kombat 2 es un vehículo perfecto para desligarnos de las complejidades de la vida diaria. Es una película muy bien filmada, es inteligente, honesta, que no aspira a ser nada más que un divertido espectáculo sangriento, que no decepciona, al contrario, es un filme que dejará satisfechos a los fanáticos del videojuego, superando con creces a la primera entrega y que, para sorpresa de nadie, deja la puerta abierta a futuras entregas. Mario, nos escuchamos el próximo jueves.
3: It's showtime.
4: Bueno, ahí está Mortal Kombat 2, es una temporada de muchos estrenos. Gracias, Gastón. Tenemos mucha información antes de despedirnos. A ver, Fabiola, empecemos por Tatiana Cloutier.
5: Renunció al Instituto de Mexicanos en el Exterior, va a buscar una candidatura para la gubernatura en Nuevo León.
4: Estuvo en Palacio Nacional, ¿verdad?
5: Ayer, hace unos días, la presidenta pues aceptó su renuncia. También se reveló una nueva carta del narcotraficante Joaquín El Chapo Guzmán, uh-huh, en la que insistió en pedir su extradición, pese a que el juez Brian Coogan, allá en Nueva York, ya lo rechazó hace unos días por considerar que carecía de sentido. Pero esta nueva carta es muy importante, está acusando al gobierno de México de todos, que es la culpa del gobierno, todos los actos de violencia que ocurren en el país. Dice, yo no le hice daño a nadie, aseguró el narcotraficante.
4: Bueno, no, imagínate que venga aquí a México, ya se fugó dos veces de penales de máxima seguridad, que ya no son de máxima seguridad, quién sabe qué quedaron. Bueno, seguiremos en el tema, por supuesto, mañana. Y sobre Tatiana Cloutier, bueno, buscará la gobernatura de Nuevo León, es su objetivo real, y pues creo que dejó mucho que desear el Instituto Mexicanos al Exterior, en un momento cuando se necesitaba mucho la presencia de especialistas en el tema, por esta situación que tenemos con la administración de Donald Trump, y pues simplemente no apareció. Pero bueno, vamos a ver si ya aparece.
5: Ya hasta se fue.
4: Gracias por su compañía. Lo esperamos mañana, tempranito, aquí en Enfoque.
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2: Los frutos rojos ayudan a mantener la piel firme y saludable por su contenido de vitamina C. Este nutriente es clave para la producción de colágeno, que da soporte a la piel. 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
1: Buenos días, amigos de Estéreo 100. Feliz jueves. ¿Qué tal inicia su día? Espero que estén hidratándose como se debe, porque qué calor tenemos el día de hoy. Yo soy Clau Tenorio, Clau se escribe con K. Te voy a estar acompañando hasta la una de la tarde en Golden Hits de Estéreo 100. ¿Qué tal se la pasaron ayer los invitados especiales a la Party Night de Estéreo 100? Espero que hayan disfrutado. Charlie Torices lo dio todo con la música. Vimos a muchos de ustedes bailando en nuestras redes sociales. Estéreo 100 MX en Instagram y en Facebook, busquen ahí los videos y las fotos, ya las estamos publicando. Y si ustedes tomaron algunos, etiquétenos para compartirlos, por favor. Ya saben que el Escuadrón Digital siempre está pendiente de sus publicaciones. 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Vamos a continuar con más música. 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

Es Estéreo 100, buenas tardes. No se te olvide nuestras redes sociales, Estéreo 100 MX, nuestro sitio web, Estéreo 100 Digital. Estás escuchando Forever Hits. Y lo que son las cosas, un día como hoy, pero de 1983, ya estábamos conscientes que muchos de nosotros, ¿verdad? Bueno, pues David Bowie lanza Let's Dance, una canción que terminó convirtiéndose en uno de los himnos más importantes del pop mundial. ¿Cuántas veces hemos escuchado esta canción en nuestra vida y la seguimos bailando? Y si no, por lo menos movemos los piecitos y nos gusta. Lo interesante de todo esto es que no es solo ha sido un éxito, lo interesante es que David Bowie cambió de estilo completamente cuando muchos artistas ya se quedaban cómodos en lo que pues les funcionaba. Y hasta la fecha hay muchos artistas que así trabajan. Esto hizo que la crítica dijera algo muy poderoso sobre David Bowie, y es que David Bowie nunca tuvo miedo a reinventarse, y quizá ahí está el punto de partida de ser felices, reinventarnos, hacer muchas cosas que no lo hemos hecho, que no le tengamos miedo al ridículo. ¿Te ha pasado que conoces a personas de qué van a decir de mí? ¿Qué van a pensar de mí? Ay, no, ¿qué pasa? No le tengamos miedo al ridículo. Lo importante es que seamos felices como David Bowie lo fue. 3:35, más música para ti. Ay, missing you. Ay, el señor John Wayne, contigo, en Estéreo 100. Muy buenas tardes.

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¿Qué tal? Estoy con Spin Doctors, Two Princess. Gracias por estar aquí en Estéreo 100. Gracias por escuchar esto que es Forever Hits. Buenas tardes, bienvenida, bienvenida de regreso a la parte musical. Gracias por regresar. Te recuerdo nuestras redes sociales, Estéreo 100 MX, nuestro sitio web, Estéreo 100 Digital, si tú entras ahí. Pendientes porque tenemos emblema, ¿verdad que sí? Así que muy pendientes, por favor, ya te registraste. Para eso tienes que seguirnos en nuestras redes sociales y después registrarte en nuestro sitio web. Del lado izquierdo vas a leer la palabra promociones, cliqueas ahí y te vas. Un saludo para ti que estás escuchándonos en este momento. En tu trabajo te dejo con Bruce Horsby and the Range. Faltan 9 minutos y serán las 4.

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3: La actividad física regular ayuda a mejorar la memoria, la concentración y la toma de decisiones. También reduce el riesgo de enfermedades como la depresión y el deterioro cognitivo con la edad. Incluso pequeñas rutinas diarias generan beneficios acumulativos para el cerebro. En conjunto, el ejercicio funciona como una inversión en bienestar emocional y mental.
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Las 4 de la tarde, ya con 5 minutos, acabas de escuchar a The Fix con esto que fue The Secret Separation. Antes, Tracy Chapman abriendo la hora musical aquí en Stereo 100 en Forever Hits. Y bueno, un día como hoy, 7 de mayo, pero de 1973, tú recordarás que Pink Floyd hizo un gran disco que hasta la fecha es un clásico, The Dark Side of the Moon. Bueno, pues Pink Floyd publica en Estados Unidos un día como hoy el single Money. Y pues obviamente con la inolvidable riff del bajo, efectos, cajas registradoras y un inusual compás de 7/4, se convierte en una de las composiciones más reconocidas de esta banda y fue el primer gran éxito comercial de Pink Floyd en Estados Unidos, alcanzando el top 20 en los charts y además, pues bueno, el solo de guitarra de David Gilmour quedó marcado como uno de los más recordados del rock progresivo. ¿Qué tal? Dark Side of the Moon, después de muchos años, sigue dando de qué hablar. Mike and the Mechanics contigo, Aubrey Marsholder, aquí en Stereo 100. Se quedan contigo en esta tarde, 4 de la tarde con 6 minutos. Muy buenas tardes, Stereo 100, siempre contigo.

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0: B52 contigo aquí en Estéreo 104 de la tarde con 17 minutos. Rock Lobster, gracias por estar aquí. ¿Siguieron nuestras redes sociales? Ya entraron a nuestro sitio web porque ya llegó, porque ya está aquí Joana con su sección en esta tarde. ¿Cómo estás, Jo?
1: Hola, Chi, estoy Hola. Muy feliz, la
0: yo
1: verdad.
0: Yo también.
1: Sí, hay que
0: ayer nos fuimos a casa, a Chendani, a bailar, a disfrutar de la primer Party Night de Estéreo 100.
1: Sí, la verdad es que yo me la pasé muy bien, pero no solo yo veía que todos nuestros amigos de Estéreo 100 estaban felices bailando. Ay, a mí me daban muchas ganas de unirme a su baile.
0: Así es.
1: Pero wow, yo no tenía ese tipo de energía. Ajá. O sea, yo no les podía seguir el ritmo.
0: Yo por eso les dije, disfruten la experiencia, es regresar al tiempo, al momento. Y Charlie Torices, que es quien estuvo mezclando la música, lo hizo excelente, como siempre.
1: Claro, porque fue como esto, ¿no? De estar como en una disco de los 80s, estar aquí con tus amigos, platicando, conociendo más personas, que es lo que yo veía ayer. Y dije, wow, me hubiera gustado crecer en este ambiente. La verdad es que yo quería estar como ellos.
0: De lo que te perdiste, mi niña, de lo que te perdiste.
1: Pero mira, ayer yo lo viví.
0: Qué bueno, mi Yogi. ¿Y hoy qué tenemos?
1: Bueno, lo pueden ver en nuestras redes sociales, Estéreo 100 MX. Sí, les dejamos unas fotitos y un videito recap para que ustedes vayan. Y si estuvieron ahí, comenten qué les pareció, si ustedes bailaron, si les duelen las piernas ahorita, comenten ahí todo. Perfecto. Eso en nuestras redes sociales, Estéreo 100 MX.
0: Muy bien, señorita.
1: Bueno, hablemos un poco de lo que van a encontrar en nuestro sitio web, estereo100digital.mx, y se trata de una nota de Sting, el vocalista de The Police, porque ¿será que ya se va a retirar o no se va a retirar de la música? Es algo que él comentó.
0: Ajá.
1: Y miren, él aseguró que no piensa retirarse a sus 74 años.
0: Sí.
1: El músico comentó que no sabe cómo mantenerse inactivo mientras tenga energía para seguir trabajando.
0: Claro.
1: O sea, actualmente promociona la gira de 2026, que es un musical de Last Ship. La obra está inspirada en su infancia. O sea, en él.
0: Ah, ok.
1: Aparte, porque él interpreta a Jack White y es un capataz de construcción naval. O sea, bueno,
0: el chiste es hacer algo.
1: Es música, ya sabes, aquí todavía trabajar. Y también explica que ya no quiere ser definido solo por sus éxitos con The Police.
0: Okay.
1: O sea, él ya quiere también como que separar y hacer como cosas diferentes, proyectos nuevos para no ser solamente el vocalista de The Police.
0: Wow, pues bueno, habrá que trabajar mucho porque esa parte forma parte de su vida, sus raíces y su historia. Al principio y al final, porque los jóvenes, eso es lo que conocen también de él.
1: Sí, y la verdad es que también, como lo dices, los himnos todavía los seguimos cantando nosotros. Y es, The Police, Everywhere You Take, The Police. Entonces,
0: así es.
1: Pues va a ser un poco difícil, pero no imposible, porque sabemos que Sting tiene todo, es un artista con toda la extensión de la palabra, compone, toca los instrumentos, la verdad es que muy, muy completo como artista.
0: Dirige sí, también, dirige. Produce. Sí, no, y está muy difícil que se quede quieto, digamos.
1: Que se quede quieto a sus 74 años, entonces yo lo veo muy bien a Sting, y entonces vayan
0: yo
1: a la
0: también.
1: Porque a Chio le
0: yo
1: encanta.
0: Yo también lo veo muy bien a Sting.
1: Sí, vayan a leer la nota completa de estereocindigital.mx.
0: Muy bien, señorita.
1: Pues el novio de Chio.
0: Uno de varios que tengo por ahí. Luego les cuento. ¿Algo más?
1: Nada más, Chio.
0: Muchas gracias, Joe.
1: Gracias, Chio.
0: Nos escuchamos mañana. Gracias, 4:21 PM, tenemos más música contigo, Harry Styles, y después Sheena Easton. Escuchas Estéreo 100, esto es para ti, esto es Forever Hits. Muy buenas tardes.

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18 minutos y serán las 5. Seguimos contigo aquí en Forever Hits a través de Stereo 100. Cool and the Gang, esto fue Fresh. Y fíjate cómo las cosas cambian, los tiempos cambian, la educación también va cambiando, generacionalmente hablando, porque pues antes te decían tienes que trabajar y hacerte de tus cosas y tener hasta dos trabajos, tu casa, tu auto, tu familia y cosas por el estilo. Bueno, pues hay una tendencia mundial que está creciendo fuertemente entre los jóvenes de muchos países e incluso aquí en el país también los ya se está viendo. Ya no es querer aparentar riqueza. Ellos quieren tranquilidad. Cada vez hay más personas que están dejando trabajos muy bien pagados por tener horarios humanos. ¿Por qué? Para vivir con menos estrés y más tiempo personal. Dicen por ahí que incluso hay estudios que muestran que las personas sienten una especie de cansancio raro que no se quita durmiendo. ¿Qué tal? ¿Tú qué opinas? Pues es una cosa muy rara. Y sí, hay muchas personas que justo trabajan las horas necesarias por lo que se les paga también. Entonces, ¿están bien o están mal? No lo sabemos, es su forma de vida. Los que crecimos de otra manera, pues también es muy respetable nuestra manera de ser. Alguna vez alguien dijo, oye, porque si te sobra tiempo, ¿por qué no tienes otro trabajo? ¿Tendrías más una mejor economía? No, porque prefiero estar en casa descansando a gusto. Son las nuevas generaciones, ¿estás de acuerdo? 17 minutos y serán las 5. Te dejo con Eyes of Base y después Tears for Fears aquí en Stereo 100. Esto es Forever Hits. Muy buenas tardes.

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7 minutos 5 con 7. Bueno, 8. Acaba de cambiar nuestro reloj aquí en Stereo 100. Sigues escuchando Forever Hits. Acabas de escuchar a iHouse con No Promise. Y en esta tarde, un saludo muy especial para ti que nos escuchas, que te deleitas con la música de Stereo 100, pero que trabajas en la calle. Trabajas en la calle. Ojo, hay quienes están en un establecimiento. Hay quienes están en una oficina, pero hay quienes trabajan, nos escuchan en muchos lugares de la Ciudad de México y su trabajo es estar en la calle. Les mandamos un abrazo, gracias por quedarse y estar aquí en Stereo 100. Bueno, pues esto fue un número uno en más de 20 países, el tema que vamos a escuchar, y es una de las canciones más vendidas de la historia con más de 14 millones de copias. Ojo, copias, discos vendidos en todo el mundo. Y estoy hablando con una canción icónica que es una power ballad de 1990-1991, más o menos. Es una canción que fue compuesta e inspirada en la visita que la banda de The Scorpions hizo a Moscú en 1981. El autor, Clasmain, contigo, Scorpions, Wind of Change. Esto es Stereo 100, siempre contigo.

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tarde con 21 minutos, 5 con 21 minutos, te seguimos haciendo compañía. ¿De qué me río? Yo me río de todo. Ya lo saben que hasta de nervios me da risa, pero bueno, seguimos haciéndote compañía con esto de Howard Jones a través de Estéreo 100 en esta tarde de jueves, aunque lo dudes, ya se nos fue otra semana, pero bueno, comentarte, ¿ya viste la película de Michael? La película de Michael Jackson, se lleva por título Michael, pues como sabes, está generando mucha expectativa a nivel mundial. Incluso antes de estrenarse oficialmente, pues ya tenía como que muchas cosas en pro y otras tantas en contra, ¿no? Pero resulta que los analistas de cine están comparando este fenómeno con el impacto que tuvieron películas como Bohemian Rhapsody y Elvis. Bueno, pues allá lo que es muy interesante, resulta que las biopics musicales están funcionando. ¿Y sabes por qué? Porque nosotros no solo queremos entretenimiento de algo que ya conocemos, queremos checar si es cierto el dato que teníamos, queremos ver algo más de esto, pero ¿sabes qué también nos da? Nostalgia emocional. Queremos volver a sentir quién era cuando escuchábamos ciertas canciones y también el volver a ver a esa persona a la que admiramos, respetamos y seguimos. Caso Michael, caso Freddie Mercury, caso Elvis Presley, caso Elton John y todo ese tipo de películas que nos gustan y que, como platicábamos ayer,

Uno de los nuestros escuches que estaba ayer en la fiesta, seguimos teniendo tela de dónde cortar, y así es. Así que bueno, pues si no has visto la película de Michael, pues ve a verla, pero te voy a pedir un favor, no vayas a verla con el chiste de, ay, a ver qué más que de lo que yo sé. Ve a disfrutarla, vívelo, porque es eso, entretenimiento solamente. 5:23 PM, tenemos mucha más música para ti. Paloma Faith y después el señor Video Idol, cerrando este bloque musical aquí en Estéreo 100. Para ti, esto es Forever Hits. Muy buenas tardes.

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That's the way life is, Pet Shop Boys, contigo cuando faltan 15 minutos para las 6 de la tarde. ¿Cómo estás? ¿Cómo va tu tarde? Espero que muy bien. Aquí en Estéreo 100, te recuerdo nuestras redes sociales, Estéreo 100 MX, nuestro sitio web, Estéreo 100 Digital. Y bueno, pues ya se acerca el final del día y la mayoría nos recordaremos muchas cosas que hicimos en la mañana, pero lo que sí vamos a recordar es lo que nos dio calma, lo que nos hizo reír. ¿Quién nos escuchó bonito? ¿Quién convirtió una tarde pesada en algo más ligero? ¿Quién te hizo sentir bonito el día de hoy? Así que te deseamos lo mejor de lo mejor, que regreses con bien a casa. Nos escuchamos a las 9 de la noche con Charlie Torices, con un set especial para este día. Y también a las 10, no se te olvide que regresa Clau Tenorio. Pásala muy bien. Gracias, Denise, la producción, como siempre. ¡Ay! ¡Ay, que hoy está estrenando varita mágica! Muy bien, Denise, muchas gracias. Soy Rocío Velázquez, quédate con nosotros aquí en Stereo 100, la mejor de la música. Por supuesto, te vamos a dejar con dos grandes bandas. Una la escuchas ya, es Journey, y cerramos la parte musical con Fleetwood Mac. Muy buenas tardes, pásala muy bien y hasta mañana.

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Hola, ¿cómo están, amigos? Muy, muy buenas tardes. Bienvenidos a Enfoque para poner las cosas en claro. Jueves 7 de mayo. Híjole, casi estamos a un mes y tres días para el inicio del Mundial de Fútbol aquí en México y en Estados Unidos y Canadá. Esta versión trinacional del Mundial de Fútbol que nos ha llevado a preparativos fuera de serie, entre otros. ¡Ay, qué noticia les tengo! No sé si son buenas o son malas, pero eso de que adelanten la terminación del ciclo escolar por el Mundial de Fútbol, no creo que a muchos padres de familia les fascine, porque no todo el mundo va a ir al estadio. Tendrán posibilidad de ver los partidos en la tele, que bueno, me da muchísimo gusto. Pero los niños en casa es un tema, es un tema. De esto vamos a platicar, de esto y más aquí, hoy, en Enfoque, en esta tercera edición de tu diario vespertino hablado. Enfoque para poner las cosas en claro. Soy Alicia Salgado.